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sientes sin fuerzas, escucha esto. Mateo 11:28. Dice que si vienes a Dios con tus cargas, Él te dará descanso. 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

Jeremías 29:11. Dios tiene planes de bien y un futuro con esperanza para ti. No te desesperes por el proceso. Confía en el propósito. 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

En medio de la preocupación, suelta el control y confía. Proverbios 3:5 dice que confíes en el Señor con todo tu corazón y no te apoyes en tu propia prudencia. 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

hermano se niega a reconciliarse, la Biblia nos enseña a perdonar incondicionalmente y buscar paz. Mantén la oración, perdona, establece límites, busca consejo, reflexiona sobre tus acciones y confía en Dios. Recuerda que la reconciliación puede ser un proceso. 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

es un acto de valentía, no de debilidad. Es mirar el dolor, aprender de él y luego dejarlo ir. No perdonamos por los demás. Lo hacemos por nosotros mismos, para liberar el alma de cadenas invisibles que nos atan al pasado. El perdón no cambia lo que sucedió, pero te da el poder de decidir cómo avanzar. Hoy, elige perdonar, aunque sea difícil. Hazlo lentamente, paso a paso, y siente cómo tu corazón se llena de ligereza y paz. Recuerda, cuando perdonas, no solo sanas heridas, también abres la puerta a una vida más libre y feliz. 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
1: Bienvenidos a Ultraconexión, el espacio donde nos tomamos un respiro para conectar con lo mejor de nosotros mismos. Hoy quiero hablarte de algo fundamental: tu valor.
2: A veces, la vida nos llena de ruido, de opiniones externas, de expectativas que parecen definir quiénes somos. Pero déjame recordarte algo importante. Nadie tiene el poder de medir tu valor, porque tu valor no depende de los demás.
1: Cada experiencia que has vivido, cada obstáculo que has superado, cada sueño que has perseguido, todo eso te hace único, irreemplazable. No permitas que los errores del pasado o las inseguridades del presente te hagan olvidar lo increíble que eres.
2: Cuando dudes de ti, recuerda que tu esencia no se basa en lo que posees, en lo que logras o en cómo otros te perciben. Tu valor radica en tu capacidad de seguir adelante, en tu corazón generoso, en tu fortaleza para levantarte una y otra vez.
1: Hoy te invito a hacer algo simple pero poderoso. Mírate al espejo y reconoce a la persona valiosa que eres. No porque alguien más lo diga, sino porque lo sientes dentro de ti.
2: Vive con la certeza de que eres suficiente, de que cada paso que das cuenta y de que el mundo es mejor porque tú estás aquí.
1: Esto fue Ultraconexión. 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Nos escuchamos en la próxima.

ser como una chispa que enciende un incendio o una oportunidad para aprender sobre nosotros mismos. Respira profundo. Identifica lo que te molesta y responde con calma. El verdadero poder no está en dejarte llevar por la ira, sino en transformarla en sabiduría. 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

como dice Salmos 46, 10. Quédate tranquilo y reconoce que Dios sigue siendo Dios. Cuando tú paras un momento, Él trabaja en silencio por ti. 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

La vida es un regalo. Y cada día es una página en blanco que podemos llenar con nuestras acciones y pensamientos. Hoy, elige la gratitud, el amor y la paciencia. Si algo no sale como esperabas, recuerda que cada desafío trae consigo una lección. El camino al éxito no es recto, pero cada paso cuenta. Haz que este día sea inolvidable. 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

0: La paciencia no es solo esperar, sino mantener una actitud positiva mientras esperas. Porque la vida siempre recompensa a quienes confían en el proceso. 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
8: Good morning. Buenos días. Ay, mañana caliente. Fiebre encendida. Llegó el show que enciende esta cabina. Esto es Fiebruces Radio Show. El show. Ay, que definitivamente no se parece a nadie. Recuerden y escuchen muy bien, porque hoy, miércoles 15 de julio. Sí, señores, 15. Sí, ya damos a 15. Estaremos por aquí por Ultra 93.7, recordándoles a todos ustedes que si se encuentran en esa zona de Constanza, pueden sintonizarnos a través de Ultra 96.9. Y que si se encuentran en esa zona de Baní, todo el sur, pues puede sintonizar Ultra 106.7 para que esté activo con nosotros. También a propósito de que no importa el municipio, la provincia, el país donde usted se encuentre en estos precisos momentos, recuerde que puede dirigirse a YouTube, vaya al canal de Ultra FM y en la parte de en vivo live podrá ver este programa y todos nuestros programas en diferido, si así también lo desea. Y como siempre, a la mañana les recordamos que puede seguirnos a través de nuestras redes sociales, @fiebrucesrs, tanto en X, antiguo Twitter, así como también en la plataforma de TikTok e Instagram, para que usted se mantenga al tanto de todo lo que se habla en el programa, que salen esos cortecitos que definitivamente han causado cierta pasión, cierto amor a la figura de Orlando Méndez, sobre todo, más que nada, la figura de David Terrero, que está pero sumamente pegado. Es increíble el arraigo que ha tenido David Terrero, sobre todo cuando comienza a hablar de fútbol. Pero recuerden que tienen que mantenerse activos con nosotros y seguirnos a través de nuestras plataformas digitales. Y entre las noticias que se pueden destacar del día de ayer, la Liga Americana de Orlando Méndez derrotó a la Liga Nacional en ese Juego de Estrellas 2026. La Liga Nacional ayer, señores, se ponchó 15 veces. 15 veces. La Liga Nacional, pues, lamentablemente, con esos bates.
9: ¿Cuál es la función de ese robot que usted tiene al frente?
8: Dar la hora.
9: Ah, está bien.
8: lamentablemente no pudo sacar la cabeza más que dar tres sencillos o tres indiscutibles.
0: Hay que despejarla.
8: Bueno. También en ese mismo partido, Cody Bellinger se proclamó, pues, MVP, el jugador más valioso de ese Juego de Estrellas 2026, tras conectar un hit de dos carreras en esa primera entrada. Señores, sí, en esa primera entrada, esa fue la acción del partido y todo fue al nuestro Christopher Sánchez. Y antes de ese partido o de ese Juego de Estrellas, Bellinger no había sido seleccionado para el Juego de Estrellas desde el 2019. Así que vaya selección, vaya participación y merecido el premio a el jugador de los Yankees de Nueva York, Cody Bellinger. Ayer en ese mismo Juego de Estrellas se encendieron las alarmas tanto en Filadelfia como en la República Dominicana, porque Junior Caminero recibió un pelotazo en una de sus manos, en uno de sus brazos, y fue a 98 millas. Tuvo que ser sacado del partido, abandonó el encuentro de una vez, pues en el mismo estadio, en el Citizens Bank Park. Le hicieron su proceso de chequeo para determinar que no hubiese fracturas, y gracias al Señor no hay nada, pues, extraño ni nada que lamentar en ese sentido. Él dijo que se siente bien, dijo que se siente bien, es un susto nada más. Pero por lo menos a la velocidad que iba ese lanzamiento, como lo golpeó y como Junior Caminero cayó en el terreno, uno pensaba que las cosas podían ser peor, pero gracias a Dios no fue así. Él dijo que está presto ya para básicamente el próximo viernes ver acción en ese partido frente a los Medias Rojas de Boston en Boston. También las Grandes Ligas, ay Dios mío, quiere que sus superestrellas pues digan presente a los Juegos Olímpicos 2028. Y el que no esté de acuerdo con eso, ya habló Ron Manfred, que está supuesto a implementar ciertas sanciones como suspensiones por una o dos o tres semanas por las Grandes Ligas. MLBPA, la Asociación de Jugadores de Peloteros de Grandes Ligas, dijo que no está dispuesta tampoco a aceptar esa de que sea de manera obligatoria el hecho de que los jugadores de Grandes Ligas tengan que participar en este torneo olímpico. Así que vamos a ver en los próximos días cómo esto se puede llegar a un acuerdo entre ambas partes, porque lo cierto es que en un momento se veía que los propios jugadores estaban aupando a que estas participaciones sean encaradas con cierto carácter, pero ya hablarse de suspensiones de 2 a 3 semanas de las Grandes Ligas, bueno, pues es un poquito más serio de la cuenta. Pasando al baloncesto, un día más que pasa, un día más que no seguimos o que seguimos sin saber cuál será el destino final de LeBron James. Y hoy en la Liga Nacional de Baloncesto continúa la final entre los Metros de Santiago y Gigantes de San Francisco de Macorís, recordando que la serie está 2-1 a favor de los Gigantes, quienes el día de hoy estarán recibiendo a partir de las 8 de la noche a los Metros en su casa. Y hablando un poquito de fútbol, ya para darle los buenos días a este panel de expertos, ayer unas declaraciones que estremecieron el mundo. Hay una enorme decepción. El fútbol no espera a nadie. Eso lo dijo Kylian Mbappé el día de ayer tras España llegar 16 años después, regresar a una Copa Mundial y aplastar 2-0 a la selección francesa con goles de Oyarzabal y de Porro, y entonces España ya se convierte en esa primera finalista, esperando a ver qué va a pasar el día de hoy, que se conocerá quién va a medirse frente a España, porque tanto Inglaterra como Argentina van a enfrentarse el día de hoy. Así que démosles los buenos días, empezando precisamente por el caballero más amado últimamente aquí en Fiebruces Radio Show, David Terrero con nosotros.
0: Buenos días, señorita Nicole Báez. Buenos días, señor Orlando Méndez.
8: Mire, Báez es un apellido español, yo no sé si usted sabe.
0: ¿Y por qué el boche?
8: No, boche no, que a propósito que usted ya...
9: Estamos celebrando todavía.
8: Exactamente, estamos celebrando el pase de España a la final.
9: Quiero decir que su apellido no es francés.
8: Exactamente, entonces como usted pronunció el Báez bien con la Z, al final quise hacer esa acotación.
10: Se van a enganchar ahí también.
0: Les agradezco a los bailes de aquí, del bajo de Yuma, por aquí. Pero nada que ver. Buenos días a nuestro querido JC, a nuestro querido Batista, y fuerte abrazo para nuestra amable audiencia, tanto en las frecuencias modulares como en nuestro canal de YouTube. Fuerte abrazo. Así es que vamos a disfrutar hoy, ombliguito de la semana, hay mucho de qué hablar. Reanudación de la final de la LNV. También pues hay muchas cositas ahí importantes, es que no se despegue de su dial, de su canal de YouTube hasta las 10, que esto sigue encendido. Gracias a Dios lo de Caminero, sí. Nada que lamentar, gracias a Dios, ¿verdad? Un muchacho que ha estado calando en el corazón de los amantes del béisbol, no solo nosotros los dominicanos, sino también los norteamericanos. Hay muchos asiáticos que ya están comprando el producto Junior Caminero. Y qué bueno, no habrá necesidad de perderse partidos para los Rays de Tampa, que están compitiendo en ese este de la Liga Americana. Jackson Lenderbur ayer con una muy buena actuación en la Summer League. La verdad es que ha dejado muy buenas impresiones, y ojalá siga metiendo mano para que, verdad, se siga ganando el visto bueno de Frank Vogel, uno de los asistentes. Bueno, él es el coach asociado ahora del señor Steve Kerr, presumiblemente será quien se quede con la batuta de Kerr, quien firmó por 2 años, un 1+1 ahí para continuar con Golden State Warriors. Así es que ayer, a propósito, estuvo Mike Dunleavy, estuvo el propio Steve Kerr en ese partido de la Liga de Verano. Pero vamos a hablar de esto y mucho más un poquito más adelante. Hay que hablar de fútbol. Por supuesto, me apagaron el hacho, compañero, ayer.
8: ¿Qué?
0: Hay que ser honesto. ¿Verdad? Si yo...
8: Hay ciertos fanáticos que están bravos con usted.
0: ¿Y por qué?
8: Y no de Atlanta.
0: ¿Y por qué?
8: Oh, porque usted dijo que básicamente que Francia iba más facilito ahí, hizo su jugadita en Castro Sport.
9: Y porque han pegado todas las otras.
0: Bueno, pero de lo que se ganaron de las otras.
9: Ganaron más que lo que perdieron.
0: De lo que se ganaron de las otras, entonces.
8: Ay, yo no sé.
0: Yo espero que hayan hablado. Yo espero.
9: Ahora de que se equivocó, está duro.
0: Acá
9: jugó de España ayer.
0: Impresionante, así que nada, quédense con nosotros, esto acaba de iniciar.
8: Démosle los buenos días al otro español aquí del programa.
9: Pues hombre, estamos felices.
8: Fernán Ravelo.
0: Le faltó el
9: gracias.
0: Es de verdad, el español.
8: Ay, sí, verdad.
9: Y buenos días, JC, buenos días, Batista, Nicole, Orlandito y David. A todos nuestros radioescuchas, a todo nuestro YouTube, todo lo que nos siguen en todas las plataformas, gracias por estar con nosotros, y le damos gracias a Dios que nos permite estar aquí con ustedes y que nos acompañan todas las mañanas, en las buenas y en las malas. Sí, a veces nos equivocamos porque somos humanos, porque si pegáramos todo, entonces imagínate.
0: No tuviéramos.
9: Pero el Orlandito dijo, no, el americano es más fuerte.

0: Nadie contaba con que le hicieran tres carreras.
1: No, verdad, no, verdad. Sí. Yo creo que el juego habló ahí mismo de esos partidos que tú dices, wow. Y él lo quería sacar hacía rato. Y él decía, no, uno más. Y él estaba tratando de mantenerse. No quería salir sino de su propio pie, como dice uno, después de terminar la entrada. Pero sí, ayer le dieron. Y él estaba regado ayer, no tenía localización. Uh-huh. Me montaba en dos strikes los bateadores y no podía terminar.
2: Que es su principal arma.
1: Exacto.
2: Es un lanzador de tres picheos. Que tiene como principal arma la localización.
1: Exacto. Entonces ayer los montaba en dos strikes para terminar el inning varias veces y en dos strikes le dieron los hits. Crédito a los bateadores también, que le dieron, pero esa recta la estaban acechando porque como los otros picheos rompientes, sobre todo el cambio, estaba yendo muy afuera, no estaba cayendo tan cerca de la zona como para engañarlo, excepción de un par de bateadores que sí, los lanzó donde era, donde la acostumbra, pues le dieron, es que a todo, para que usted vea que a todo el mundo le dan un día y esas tres carreras fueron la diferencia todo el tiempo, porque no hubo más nada hasta el cuadrangular del muchacho novato cubano de
0: Miguel Vargas,
1: que dio un palo de casi 460 pies, creo que fue. Y ahí entonces el partido ya se puso, estaba de un solo lado. Pero la verdad es que el picheo de la Liga Americana había ponchado 15 de los primeros 19 bateadores, creo, algo así. Una barbaridad.
2: Creo que llevaba un hit.
1: ¿Un hit?
2: En el séptimo,
1: el
2: octavo.
1: El hit de Juan Soto.
2: Séptimo, nada, octavo, entrada, nada, me parece llevaba
1: un. Y después dieron dos hits más y fueron tres hits lo que dieron en todo el juego. Siete, la Liga Americana, o sea que tampoco fue que se batió muchísimo, porque después de la primera entrada se paró un poco hasta el jonrón de Vargas, o sea que estuvo ahí más o menos parejo el picheo también de la Liga Nacional.
0: Flojo ese juego de estrellas.
1: Para mí aburridísimo, honestamente.
0: Sí, flojo.
1: Yo no te miento que yo estaba cambiando entre eso y otro programa que yo estaba viendo, que era Shark Tank, que a mí me gusta mucho, y lo estaba alternando, no te voy a decir mentira.
2: ¿Y por qué flojo, señorita?
1: Yo siento que no había como emoción, como que no había, como que los jugadores... Me preocupó lo de Caminero, por supuesto, porque tú vas a un juego de estrellas, claro. Y de momento salir a perder esta vez temporada y parecía que había sido el dedo meñique.
0: Y nadie le dijo a ese hombre que nadie está cogiendo dique de bol ni no, nada de eso, dique no, juego de estrellas.
1: Pero el tipo cuando le dio, hizo, ¡ay! Se quedó como...
2: Sí,
1: ay,
2: y ahí hubo...
3: Fue a visitarlo y a disculparse también.
2: Hay una noticia que el lanzador luego fue a visitarlo. A ver si los rayos X habían resultado negativos y eso, y
1: se disculpó. Hay que esperar que si ahí está inflamado que baja un chimpo, que a veces tú se esconde algo, pero claro. Gracias a Dios aparenta no ser nada de cuidado y que no lo va a hacer perder tiempo, porque también a Tampa le hubiese dolido muchísimo. Uf. Eso, que pasara eso y perdiera su principal cañón en el momento de ya la recta final de la temporada. O sea que sí, yo creo que sí. Y la otra parte con España y Francia, wow, qué dominio, qué medio campo español que sabe jugar fútbol. Los dominó, los mandó, no lo dejaba, le cerraba todos los carriles. Yo creo que fue un error de Francia, no sé si no vi después si Deschamps lo corrió, porque ya yo estaba que ese juego para mí también se había convertido en una monotonía. Trataban, se le quitaban la pelota, trataban, le quitaban la pelota. Que los tres mediocampistas de España, que son muy buenos, le había puesto solamente dos mediocampistas de Champ, y yo creo que ahí se lo comieron. O sea, ya en esa parte no podían cruzar la media cancha, cuando cruzaban era con individualidades, no ligaron. Mira, un equipo francés que había jugado muy bien todo el torneo, para que ustedes vean, tal vez hombre por hombre,
2: una ofensiva complicada,
1: exacto, tal vez hombre por hombre Francia lucía superior a España, pero en conjunto ayer España demostró que se juega así. Que
2: ¿Usted sabe de quién es el crédito mayor?
1: ¿Quién es el coach de defensa de...?
2: No, el crédito mayor en este impresionante tramo de España es de su director técnico,
1: De la Fuente.
2: Luis de la Fuente. ¿Por qué digo esto?
1: Y muy criticado al principio, supongo,
2: sí,
1: por el trabajo.
2: Lo que sucede con esto es que aquí es donde entran las gónadas de un coach o de un dirigente. Aquí es donde entra la valentía y el poner el bien colectivo sobre una figura o terquedad táctica. ¿Cómo así, David Terrero? Bueno, el señor de la Fuente colocó a Fabián Ruiz, estelar del PSG, sobre un estelar de la Liga Española,

0: y no de cual, de uno, no, no di que de la Liga Española, de uno de los clubes más importantes llamado el FC Barcelona. Y ese es Pedri.
1: Que supuestamente uno de los mejores mediocampistas del mundo.
0: Del mundo. Ese señor relegó a la banca a Pedri en el partido anterior, donde solo vio 35 minutos. Y ayer, ese muchachito, que es jovencito, Pedri es jovencito, fue relegado a la banca y solo vio 12 minutos. Y le han cuestionado a De La Fuente del por qué esto. Bueno, él dijo: yo he priorizado el balance, porque Pedri es muy buen defensor.
1: Pero también ofende. Es más, más hacia la ofensiva.
0: No, en el caso de Fabián, que
1: Exacto,
0: puede hacer más,
1: puede
0: puede
1: hacer
0: hacer
1: más.
0: más
1: Sí, quiero
0: cosas.
1: decir que Fabián es un jugador que
0: Exacto.
1: es más
0: Entonces,
1: versátil.
0: Fabián defiende bien, pero hace otras cosas. Entonces, aquí es donde digo que cobra importancia la valentía, el coraje y el poner el bien colectivo sobre el renombre y sobre la terquedad táctica. Porque un dirigente diría, un director técnico, en el caso del fútbol: ese es mi mejor hombre, yo muero con él. Usted se equivocó. Los torneos y los partidos son de lo que te van dando. Aquí lo hemos visto, por ejemplo, vamos a poner el caso de Gigantes, el caso de Licey. El estelar es Dawel Lugo, era que ya no está con el Licey, por poner un caso de un muchacho productivo. Pero el que me está resolviendo es Michael de León. Esto es un torneo corto. Aquí lo que hay que poner es lo que funciona. Aquí hay que darle juego al que está metiendo mano, no al que tiene gran nombre. Y eso es lo que ha hecho De La Fuente con este equipo de España: priorizar el bien colectivo. Y esto tiene que ser un metamensaje para todo el coach o dirigente de cualquier disciplina deportiva nos esté escuchando. No, que me voy a tirar. Óyeme, medio España en contra tenía De La Fuente.
1: Sí,
0: Y
1: porque Pedro es muy
0: por ser.
1: popular, es muy popular.
0: No, pero ve acá. Es uno de los mejores del mundo.
1: Sí.
0: ¡Para la banca! ¿Cómo va a ser esto, esto? Que vengan todos. Me lo voy a tirar todo en contra. Bueno, ahí está el resultado de
1: Sí,
0: España.
1: no, y ayer se vio, ese medio campo de España no permitió nada, o sea, dirigió bien el juego, tiene mucha profundidad en esa zona, España, ahí es que está su grandeza. Y jugaron como siempre han jugado, defendiendo bien y atacando en los momentos que tienen que atacar, y consiguieron. Para mí el penal cambió el juego, y fue penal, o
0: Claro.
1: sea, hay que darse inteligente llamar,
2: Accidental, pero penal.
1: exacto, pero llamar ve que el tipo está de espalda y se le tira con el hombro, como, ay, le dice, yo que diera su patada, porque hay que saber jugar y hay que, y era penal, o sea, guste a quien le guste, fue una patadón en medio del, adentro del área, que fue accidental, que él no lo vio, le dio una patada.
2: Es regla.
1: El árbitro salvadoreño, hay que darle mucho crédito. Creo que manejó muy bien
0: Sí,
1: el juego, excelente.
0: muy bien.
1: No dejó que las pasiones se fueran, no se par... o sea, paró los momentos calientes, los paró. O sea, yo creo que fue una gran actuación para un árbitro de nuestra zona,
2: De las mejores que hemos
1: de
2: visto
1: las
2: hasta el
1: mejores que hemos
2: momento,
1: visto, un
2: Miguel.
1: árbitro salvadoreño que se criticó mucho o se cuestionó de su capacidad por experiencia y eso, pero demostró que fue un gran árbitro. Así que la final veremos hoy con quién juegan Argentina e Inglaterra en una batalla campal. La Argentina va a volver a jugar con su
2: Sí,
1: camisa azul.
2: señor.
3: Vaya Argentina.
0: Siempre.
3: No lo vaya Argentina.
0: Ah, no, pero
1: No,
0: no me.
1: pero usted no.
0: Pero usted no
2: ¿Cómo
0: me dijo eso en
2: así?
0: el torneo entero.
3: Argentina.
0: Pero usted no me dijo eso en el torneo entero.
4: Que le
3: Contesté
4: vaya
3: eso en el torneo entero.
4: Argentina.
0: Ajá.
1: Mejor que le conviene. Yo estoy hablando
0: Oh.
1: hoy.
2: Ese hombre venía así, por
3: Yo vengo
2: camino.
3: con un asunto.
2: Ese hombre venía así, por camino.
0: ¿Cómo así?
4: Oh, señor,
2: Porque venía duro,
4: no.
2: venía.
4: Recuerden que aquí tenemos que venir otra vez con la camiseta de Messi.
0: Bueno, pero Nicole va de 1-1.
4: Yo sí.
0: Ayer subió un arte
1: Veremos
0: que
1: ese juego.
0: parecía era.
4: Un arte no, caballero. Si yo viví en España, ¿qué hago? ¡Hostia!
1: Exacto. ¡Hostia!
4: ¿Qué
1: Mira, en la
4: hago?
1: avenida,
2: Se van
1: allá
2: a
1: abajo.
2: enganchar
4: No.
0: En la avenida.
1: Argentina por cada hora va a jugar con la camisa azul del Mundial de México. Cuando ustedes saben la historia, que se perdió en la camiseta, no acabaron la camiseta, tuvieron que salir a comprar camiseta al mercado en un barrio malo de México, le pegaron las cosas con plancha, los números y cosas, ganaron. Como estaba el asunto de las Malvinas, de esos pleitos que han tenido, yo compraba la mano ahí. Entonces, por el otro lado, entonces Inglaterra pidió jugar con el uniforme blanco, que para ellos también es un uniforme emblemático y de cosas. O sea que ahí los dos pidieron y fueron aprobados por la FIFA.
4: Guerra hoy, Dios mío.
1: La guerra va a estar buena.
4: Vamos a hacer la pausa y al regreso. Quise dejarlo aquí de último, aquí a mi ladito, antes de que llegara el profesor.
0: La come carne, pero le gustan las olas.
1: Así es, así es. A menos Superchat. Otro croissant, Orlandito, no, mira.
0: Y ve España.
1: Pero para croissant, Orlandito, elevando el eje de 1.99.
5: Todavía
1: lascano,
5: estamos esperando la leche, el queso y el pan.
4: No, supuestamente era hoy.
1: ¿Era hoy?
4: Era hoy. Yo voy a ver si esa llamada entra hoy.
0: Ah, bueno. No, que no llame y que venga. ¿Cómo que llama?
4: No, pero que estoy llegando, por lo menos. Ah, me entiendo. Okay. Hacemos la pausa, regreso. Seguimos aquí en Fiebruces Radio Show.
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1: Continuamos aquí en Fiebruces Radio Show. Feliz miércoles, buenos días. ¿Y tú, esto Rosario? ¿Está?
2: Bien.
1: Orlando Méndez.
3: Gracias, señor. Otro día más compartiendo con ustedes. Escuchando buena música. Wow. Extraño amor, te quiero. Extraño el color de tus ojos negros. 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Uy. Y te quiero, te quiero, te quiero. Qué pieza de Cuco Baloy, interpretada por nuestro gran amigo García, que tiene una voz extraordinaria.
4: Henry García. Te quiero, te quiero.
3: Desde que te di mi primer beso. Eso es lindo, eso es precioso. Para bailarlo en un solo mosaico. El tipo
5: el
3: puso.
5: Orlando hacía toda su moriqueta y
3: el tipo puso de centrales a chicos de 19 años. Cubarsí. Se fue también con Cubarsí, con Laporte. Que se convirtieron probablemente en la mejor dupla de este mundial. Dejó en la banca, como decía David, a Pedri, Gaby, Llorente, priorizando a Fabián, Porro, Olmo. Encontró el equilibrio en el medio campo. Se burló de la ofensiva de los franceses. Vete de ahí, Mbappé, le dijo la defensa de España en el día de ayer a los franceses, que se quedaron cortos porque ellos buscaban empatar una marca. Tiene un jugador alemán, ahora se me escapa el nombre, que había ido a 3 mundiales de manera consecutiva. Francia buscaba
5: tres
3: eso.
5: Tres finales
3: consecutivas, campeonato, un par de segundos lugares. Mbappé y un par de jugadores de Francia estaban buscando eso y lamentablemente se quedaron en el camino. Me refiero a el técnico don Luis de la Fuente, que como perfectamente describe David, no tiene que ver con prensa, ni periodistas, ni las críticas, ni lo que digan. Él resuelve en el campo, él hace lo que tiene que hacer, decide lo que tiene que decidir, porque él cree en el material que tiene. Y todo el que está ahí está claro con el rol que le corresponde,
5: pero claro,
3: en ese equipo español, y ahí están en la final. Fueron en 2010 y lograron el campeonato, y vamos a ver qué tal ahora en 2026. El juego de Argentina e Inglaterra no es un simple juego, ya hemos hablado de ese tema, de que vuelven a chocar en un mundial. Es la sexta ocasión que se enfrentan Argentina e Inglaterra. Hay mucha historia, la mano de Dios.
6: Séptimo, me parece.
3: Este es el sexto. Se habían enfrentado 5 veces.
6: No, 2, 2 y 2. 2 para Inglaterra, 2 para Argentina y 2 empates.
3: Ah, ok, pues yo tenía entendido que era el sexto duelo de ellos, entonces es el séptimo. El gol del siglo, aquel gol de Maradona cruzando prácticamente el campo completo, la historia que mencionaba Fernán de la camiseta.
5: Perdón, Orlando, pues yo estoy viendo que es Cafú el que ha ido a 3 finales consecutivas.
6: Con Brasil.
3: Ah, Cafú, pues yo vi el dato de un alemán, un jugador alemán, pues también.
5: Hay que ver, porque veo aquí que Cafú tiene el récord de más apariciones seguidas en finales mundiales. Lo ha hecho en 3 torneos, 94, 98 y 2002.
3: Ah, perfecto. Tenía ahí el dato, pero también se me escapó, que lo tenía por ahí guardado.
5: Ahorita lo busco.
3: Sí, ahorita lo chequeamos. 1833 comenzó esta rivalidad con aquello del Reino Unido que tomó el control de las Islas Malvinas y obligaron a las autoridades argentinas a retirarse desde entonces de ese lugar. La famosa soberanía, el reclamo de la soberanía. Pero en 1982... hubo una controversia bélica, una rivalidad, una guerra entre estos dos países, que tardó 74 días, donde murieron 649 argentinos, 255 británicos y 3 civiles isleños también perdieron la vida en esa confrontación bélica entre estos países. 4 años después, en México, se vieron las caras en el fútbol, después de ese conflicto donde la Argentina derrotó a Inglaterra 2-1 en ese mundial, y Maradona marcó el famoso gol, la mano de Dios, y el famoso gol del siglo.
6: Que dice Tenchi que es la mano del diablo.
3: Exacto, muchas veces dice Tenchi como fue algo que en vez de mano de Dios, había que decirle la mano del hombre de los cachos. Pero vamos a dejarle eso a la gente que decida cómo le quiere decir, como dice Tenchi o como dice la historia. Yo le diré como dice la historia. En un partido que muchos argentinos recuerdan con cariño y con agrado, ese partido de Argentina e Inglaterra. Pero hay una historia más atrás, porque en el 66, el único torneo que ha ganado Inglaterra, en el juego contra Argentina, hubo el famoso gol fantasma, que fue un disparo a puerta, el balón golpeó el poste arriba, rebotó. Exacto. La mayoría dice que el gol no entró, pero se validó. Y cuando le preguntaron a Maradona, ¿cómo te sientes con aquello de haber ganado con la mano, con un famoso gol de la mano? Digo, ¿cómo se sintieron ustedes cuando ganaron con un gol fantasma?
6: Parecida, parecida a la carrera de Beliar.
3: Exacto, más o menos. No, parecida.
2: Maradona.
3: Sí, claro.
2: Esto es pelota, esto es
3: fútbol. Estamos claros. Pero fue fantasma.
2: Y valieron los tres. Sí, pero la carrera de Belial valió y los otros también valieron.
4: Sí, la verdad es que yo creo que habían videos y cosas que decían que sí, que no. Porque después hubo otro parecido de Zidane, pero ese sí se vio. Había la más tecnología allá donde se veía que el lateral había. Pero ese gol, Maradona dio la respuesta correcta, ¿verdad? Ajá. Yo la metí con la mano y ellos metieron un gol fantasma. No
6: Exactamente. Estamos en parte.
3: Era nacionalista. Maradona era un nacionalista de primera. Y hoy.
2: Contestatario, sí.
3: No ha habido guerras. No ha habido muerte, gracias a Dios, pero sí ha habido conflictos deportivos históricamente entre Santiago y San Francisco, y hoy es el cuarto juego de la final de la Liga Nacional de Baloncesto. Mucha gente nerviosa, se levantaron vueltos locos. No se va a acabar el mundo, se va a jugar basquetbol. El orgullo del Cibao a flor de piel esta noche allá en el Mario Ortega, el Águila, la cancha de los Gigantes Basketball Club, recibiendo a Metros, que vienen reforzados, pero los Gigantes preparados. Recuerden que ya ellos tuvieron una final en 2019 que se fue a 7 juegos. Gigantes salió por la puerta grande, pero el año pasado se vieron en semi. Uh-huh. Y Metros le metió el pie y le ganó esa semifinal a Gigantes. Así que esta noche Gigantes buscará colocarse 3-1. Metros buscará empatar esa serie y traer de nuevo la ventaja de la casa que la perdieron en Santiago. Finalmente, usted, deme la mano, usted estuvo de acuerdo. Dijimos aquí que era una mejor alineación, la alineación de la Liga Americana, que veíamos flagelos en la alineación de la Liga Nacional, que veíamos una cola de bacalao en la alineación de la Liga Nacional, que cosita más, que el otro. Cola. Y finalmente, creo que llevaban un hit como en el octavo. Yo dejé en el octavo, no sé si llegaron a pegar algún otro hit. Un hit, señores, llevaban en el octavo.
6: ¿Cuántos ponches fue que le
3: dieron? Le dieron como 15 ponches.
1: ¿Cómo 15? No, 15.
3: 15 ponches. Sí, Jesús, sí. María Santísima, Padre. Así que ayer fue desmantelada la pobre alineación. Fuera de la punta, que dijimos que era buena la punta. No,
1: sí, pero. Pero la Liga Americana se ponchó 12 también,
6: son
1: 3.
6: Pero son menos.
3: Sí, pero como ellos anotaron 4, casi uno no le da mente mucho a esas cosas. Así que.
4: La 3 de la primera entrada fue la diferencia, pero ahí para el juego se volvió monótono.
3: Le quitaron la camisa a la alineación de la Liga Nacional en el día de ayer. Usted lo había proyectado, un servidor también. Vimos más allá del horizonte con relación a esa alineación de la Liga Americana. Sigan las bendiciones y disfruten de todo lo que tenemos en el día de hoy para ustedes. En Fiebruces Radio Show.
1: Qué barbaridad, este día va a ser largo. Buenos días, profesor Jansen
5: Pujols. Saludos, saludos, todos, nuestra audiencia. Somos casi 500 conectados. Un abrazo a todos. Y nuestro hermano José Amable, José Fernández, que siempre dice, no empiecen, dejen esa bachata ahí. Entonces, está en el, imaginario de él, ¿verdad? En su imaginario, pues el hombre parece que es bachatero.
1: Sí, sí, parece.
5: Pero fiel con nosotros, igual que nuestro hermano allá de España, igual que el buen amigo Baez allá en Massachusetts. Mucha gente buena que nos escucha, Wilmer Peña, que desde que tiene el chance se conecta con nosotros.
4: Núñez en North Carolina.
5: Sí, sí, muchísima gente que nos dice, yo soy Fiebru. Y continúen escribiendo, tengan la movilidad. Usted quiere su gorra, usted quiere su abrigo, su jacket, su polo. Usted escribe en mensaje directo al DM, como dicen ahora los hosts y compañía, estos muchachos de estos tiempos, ¿verdad? En el DM, no es direct message, es el DM. No es mercancía, es merch. Merch.
6: Increíble, mano.
3: Qué barbaridad.
5: El profesor aquí le encanta
3: a mí
5: ese término. Así que a todos, un abrazo. Y pues escriban ahí que le hace llegar su, su gorro y sus cosas. Yo debo una y voy a donar unas cuantas. Eso ahí. Yo me voy a poner en eso a partir de esta semana y voy a hablar con producción y voy a donar unas cuantas a gente buena que me sigue.
3: Muchas gracias,
5: maestro. Eso es importante. Entonces, miren, algo con lo de Junior Caminero, que yo estoy con Fernán, de hecho, parte de mi comentario inicial es ese. Yo sé que los rayos X dieron negativo, eso es una buena noticia. Pero, siempre es bueno esperar al día siguiente, con todo tipo de golpe. El calor del juego, aquello y esto. Entonces, bueno, ver él cómo está. Él parece que es un dedo, la parte que más le impactó fue en su mano izquierda, el dedo meñique. Vamos a ver cómo eso amanece hoy. ¿Qué dicen en Tampa? Porque tienen que verlo. Él, Junior, habló, eso es importante, con todo el ánimo del mundo, que él está bien. Él le dijo el señor Mark Tompkins, que cubre a Tampa para un diario del área de San Pete, pues dijo que Junior expresó que quería jugar este viernes, sobre todo porque hay chance de que sea designado. Todo eso está bien, pero esperemos hoy a ver lo que dice Tampa, si hay que hacerle resonancia magnética. Es un estudio, tengo entendido que más profundo, te puede ver tejido, te puede ver músculos y demás, porque las manos, como diría el inolvidable, fraterno y tremendo ser humano y gran colega Freddy Tapia, ahí hay muchos alambres.
6: Correcto.
5: Ahí hay muchos cables en las manos. O sea, ahí, ¿verdad? Eso complica. Es tarso que se dice, ¿verdad? Los tarsos, la falange, el asunto. Los médicos dirán. Entonces, hay muchas cosas por ahí, pero eso es bueno, pero uno siempre, ¿verdad?, tiene esa reserva en el oficio de esperar en un tiempo, ojalá no haya inflamación, sino un golpe, y Junior pueda volver a jugar el viernes, que eso es importante, porque no juegan, están libres este miércoles, imagino que ayer mismo arrancaron, es lo que se estira, yo no sé, cuando yo iba, ¿verdad?, eso era, usted terminó en el tercer episodio, hable con la prensa, mire, que no está disponible, claro. Y arrancan, sí. Por ahí mismo, salvo, ¿verdad? Porque hay que decirlo también, los dueños de casa se quedan en Filadelfia, eso es también, descansan ahí, los peloteros de los Phillies, y Soto, a menos que tenga algún compromiso, porque no está lejos tampoco Nueva York, porque tienen partido este jueves, el único juego que hay este jueves es los Mets visitando a los Phillies, pero vamos a esperar a ver qué reporte llega de Junior, si hay una resonancia y demás, y ojalá que todo marche bien, y si le dicen, mira, tranquilo, cógete un día para no complicar las cosas, porque lo haga. Nadie quiere sentarse, ni mucho menos, como también ayer leí unas cuantas cosas, no es verdad que Riley O'Brien ni nadie le quiere dar un pelotazo a nadie.
6: No.
5: El lanzador fue y lo vio y lo saludó, que en temporada regular eso no es muy común, tú cruzar al otro camerino por el juego de estrellas. Y hablaron, un bonito gesto de él. Es pelota, tenemos que ser coherentes, porque si nos quejamos que la NBA es un relajo, pues tú un picheo. O sea, nadie quiere darle a nadie.
4: Se notó cuando él lo lanzó, que tuvo una reacción de inmediata. Que eso no se practica en Simita.
5: Es un picheo 98. Leí.
4: Nadie va a querer hacerlo.
5: Sí, que nadie quiere hacer eso. Parte del juego, lamentablemente. Eso, esas cosas pasan. Pero qué bueno que Junior estaba en tremendo ánimo y ojalá que todo sea así, como él lo expresó. Vaya demostración de España ayer, como equipo. Cuando usted habla de equipo, bueno, ese España está como una unidad monolítica ahora mismo. Las piezas ahí, con una coordinación tremenda. Son españoles, pero parecen una maquinaria suiza, un reloj suizo, expresión que yo he escuchado en mis años de niño. Y óyeme, cómo juegan, Fernan, eso es todo el mundo donde tiene que estar. Entonces, yo sé que uno se concentra en el gol, pero qué Cucurella, qué Rodri, qué el otro. Fíjense que en los juegos anteriores marcó Meriño. Fíjense que ayer Pedro Porro marcó
4: su segundo gol.
5: Sí. ¿Cómo que se llama? Oyarzabal. Oyarzabal ha sido tremendo. También, o sea.
4: 5 goles tiene ya Oyarzabal. Sí, o sea, es el líder del es el equipo que menos gol ha encajado también. O sea, España le ha metido.
5: Y un gol. Un gol han permitido.
4: Lo que digo, o sea,
5: Unai Simón, que es el portero.
4: Ayer salió un par de veces en situaciones.
5: Yo me ponía la mano en la cabeza.
4: Que yo decía, guau, wow, ¿y dónde vete loco? Y salió bien.
5: Le salió bien.
4: El tipo hay que dársela. Salió, y le están saliendo las cosas bien y están jugando bien. Y están. ¿Sabes lo que pasa? Están ejecutando los planes, aparentemente, que le da el equipo táctico. Porque lo hacen ahí y mantienen. Y ellos no tenían nada que cambiar ayer. El que tuvo que buscar alternativa era Francia, porque Francia no llegaba. ¿Entiendes? España se mantuvo, metió su gol, después consiguió el segundo gol, y de ahí para adelante se mantuvo plantado, como ellos han hecho en su medio campo, dominándolo. Y nada, esa es la palabra, los dominaron
5: sí,
4: en todos lados.
5: Los dominaron. Muy crítico Mbappé después del partido.
4: Yo no escuché que
5: dijo. No, que fallamos en la táctica, que hicimos esto, que fallamos en el medio campo, que individual, que esto.
4: El medio campo para mí fue la parte más.
5: De todo, crítico. O sea, le entró al planteamiento del juego de ayer, y obviamente él dijo, él dijo algo que, eso sí yo lo respeto, él dijo, cuando tú ganas tienes que estar con la frente alta, y cuando pierdes también, y aprender de esto y mejorar a partir de ahí.
4: No, y tiene que prepararse a jugar al tercer lugar, como quiera que se le toca.
5: Sí, le toca
4: jugar en Miami
5: ese partido, y pues, ¿es Miami el tercer lugar?
4: Creo que es Miami.
5: Y la final es en Eastwood,
4: en New Jersey, exacto.
5: Okay. El, que por cierto, como diría Orlando Méndez, aunque poniéndole todo, Lamin tiene 6-0 contra Mbappé,
3: sí.
5: en juego de eliminación.
3: Lo tiene de relajo.
5: 6-0. Usted me puede decir que el crédito del técnico, todo lo que usted quiera, usted me lo puede argumentar. Ahora, hasta el momento, en un juego de eliminación, Mbappé, cuando le toca con Lamin llamar. Que Lamin no anotó, yo estoy de acuerdo con todo eso. Ahora es 6-0. Lo tiene.
4: Ahora, ¿qué fue MVP ayer de ese juego?
5: No fue Porro.
4: Fue Porro. No fue Lamin, ¿verdad? Porque prácticamente no lo están dando, pero no, yo no
5: caí. Creo que fue Porro. Confírmelo, host. Creo que fue Porro, creo.
6: Eso del MVP ahí tiene una cuota de fanáticos también.
4: Exacto. Además, también, ¿sabe qué pasa? Que es mediático eso. Eso sí, es más sí, mediático. Sí.
6: Mira, lo de Lamin Yamal.
4: Porque hay un narrador de Canadá, de la transmisión de Canadá, que le dice Yamil.
6: Sí, correcto. Pero es Lamin Yamal. Recién cumplido sus 19 años.
4: Sí.
6: Es impresionante el camino que está trillando ese muchacho.
5: Ese manito de Lamin es una cura.
1: Ay, sí.
6: Señores,
1: sí. Un meme anda.
6: Lamin ya es campeón de la Eurocopa. Suma 3 títulos de la Liga. Una cifra que, ¿verdad? Hay que compararla con Cristiano Ronaldo.
1: Perdón que te interrumpa. Pedro Porro fue
5: Pedro
1: el
5: MVP. Pedro Porro, sí. Gracias, sí. José.
4: Gracias.
6: Además, señores, en su debut en un mundial, ya está en la serie final, en la parte final. Ya está en el partido final.
4: Sí.
6: O sea, 19 años recién cumplidos, 3 ligas, una Eurocopa y una final del mundial. Coyunturalmente hablando, no, impresionante. Coyunturalmente hablando, como usted lo quiera, bueno, que el mundial cayó justo cuando él cumplía 19 años. Póngalo como usted quiera.
5: No, pero así no.
6: Pero lo de Lamin Yamal, el camino que está trillando, es de ser un grande entre los grandes, que mi único cotejito ahí es que está de bragueta alegre, que eso le va a pasar factura.
1: ¿Cómo así, caballero?
6: Lamin.
5: ¿Pero y qué te quiere que haga?
6: No, profesor, pero va muy rápido.
5: No, bueno.
6: Va muy rápido, va muy acelerado.
4: Con todos esos chelitos que está ganando.
6: Ese carrito va a 500. Que no es muy
4: buen mozo y que todos esos muchachos.
6: Va a 500.
3: La juventud, la juventud. La juventud.
6: No, pero va muy rápido.
3: El ímpetu.
4: Ojalá que coja cabeza.
5: David, en el 99 punto no sé cuánto, ellos todos pasan por eso.
6: Sí, pero va muy rápido. No es que no pase.
5: Lo que pasa
6: es
5: que estamos en época de redes sociales.
6: No es que no pase, pero está Schumacher.
5: No,
6: va muy rápido.
5: Eso es parte de.
3: Mira, entonces, mirando por acá.
5: Lo que él no puede dejar de producir goles por estar con los juegos extracurriculares, pero eso es parte de su vida.
3: Si produce goles, está bien. Si él cumple con su
5: función
3: en la cancha.
5: Él va atento a los lados, está bien.
3: Mira, según escrito de la BBC de Londres.
5: Yo lo respeto.
3: Dice por acá que se han visto las caras 5 veces Argentina e Inglaterra.
5: 40 años que no lo puede hacer.
3: Que hay 3 victorias para los ingleses, 2 para los argentinos. Que la primera vez que se enfrentaron fue en Chile en el 62. Ganó Inglaterra 3-1. Argentina. Luego se vieron en el 66 en Inglaterra, donde los ingleses ganaron 1-0 y terminaron siendo campeones en esa ocasión. El 86 en México, Argentina le ganó 2-1 con los goles de Maradona históricos. 98 en Francia, terminaron empatados 2-2. Inglaterra terminó ganando en penales 4-3. Y en el 2002, en Corea y Japón, Inglaterra blanqueó a Argentina 1-0. Según registran por acá esos 5 enfrentamientos. Hay una parte que David me muestra que...
6: Está la del 62.
3: Sí, Chile.
6: Exacto, Inglaterra 3-1. La del 66 en cuartos de final.
3: 1-0 Inglaterra.
6: Entonces, en el 86 se volvieron a enfrentar.
3: 2-1 Argentina.
6: En el 98.
3: 2-2 y terminó ganando en penales Inglaterra.
6: Entonces está la del 2002.
3: Exacto.
6: Y esta
3: 2026. Es la sexta. Exacto. Esta sería la sexta, pero todavía no han jugado.
1: Exacto.
3: Van a jugar. Exacto. Ahora cuando jueguen será la sexta de ellos dos, de Inglaterra y Argentina. Repetimos. Es un duelo que envuelve más que lo deportivo y por eso, como dice Fernán, me llama la atención eso, porque a Argentina le gustan esas cosas. Incluso tiene un cántico Argentina,
6: sí,
3: que involucra a las Malvinas y todo eso. Exacto. Que lo cantaron al final de...
5: Sí, tenemos 3 días diciéndolo.
3: Exacto, del juego pasado.
5: Búscame el video al profesor ahí.
3: Y que decidan usar el uniforme azul del 86.
5: Malvinas por el Diego, por la última de Leo. Argentina, quiero verte bicampeón, como dicen ellos.
3: Correctamente. Entonces,
4: en Francia cantaban, volveremos. Sí. Volveremos otra vez.
5: Le toca
4: en el 36.
6: En el 30 le toca.
5: En el 30 volverá.
3: Pero elegir la chaqueta azul oscura que rememora aquello del 86, sin duda también le pone un toquecito a el encuentro de sentimiento, principalmente por aquello de Diego y aquellos goles contra Inglaterra en el 86.
6: Ustedes saben que probablemente Cristiano Ronaldo vuelva al Mundial en 2030.
5: De mí te has olvidado.
3: ¿Qué pasa?
5: ¿Pero como coach?
6: No.
5: ¿Como asistente?
6: No. ¿Usted sabe por qué?
1: Honorífico. Como Neymar.
6: Señores, según tenemos entendido, Portugal será una de las sedes
4: Portugal,
6: del Mundial 2030.
5: Ajá. Sí. Ok. Y ojo, el tiempo aquí se va a frizar y él va a tener la misma edad.
6: Bueno, uno no sabe. Cuando viene a ver para jugar un jueguito ahí adelante de su gente.
5: No, David, pero
6: no es que yo quiera.
5: No.
6: Estamos hablando de probabilidad.
3: 42, ¿no es que tiene?
6: Sí, claro. Ojo aquí. Por primera vez, una Copa del Mundo se disputará en 6 países y 3 continentes.
3: Uh-huh.
6: Habrá partidos inaugurales en Argentina, Uruguay y Paraguay.
5: ¿Cuándo?
6: 2030.
5: Pero las sedes son Marruecos, Portugal.
6: Los partidos inaugurales se llevarán a cabo en Argentina, Uruguay y Paraguay.
3: Pero las sedes son aquellos.
6: Continuará en España, Portugal y Marruecos.
4: Cumple 42 en febrero.
6: O sea,
4: febrero del año que viene.
3: O sea, que él cumpliría, él tendría, súmele 3 más.
6: 45-46.
3: 45 años tendría para el Mundial 2030. Exacto.
6: Por lo menos para un juego.
5: Y si Portugal gana, le vamos a contar ese trofeo.
6: ¡Oh! ¿Cómo así?
5: No, pero así no.
3: ¿Pero cómo así, maestro?
6: ¡Oh!
3: No, pero si él va, si él es parte.
5: Ok.
6: Ah, no, ese no se le cuenta.
5: No, pues está bien.
6: No, pero así no, maestro.
5: Pero está bien.
6: No,
5: está
6: pero por lo menos una.
5: O sea, tú me estás hablando a mí. Tú me estás hablando a mí con un tipo como Ronaldo, que lo mencionan en la discusión del más grande de todos los tiempos. Ajá. Va a coger banca eterna, va a jugar contra la selección de Maprica. Le dan el jueguito para sudar. Y le vamos a celebrar ese chiste.
6: Por eso es honorífico, maestro.
5: No, hombre.
6: Y le toca.
5: Lo primero que yo no creo que lo vaya a batallar. Lo primero, yo. Por más aspiraciones que tenga.
6: Pero
5: que tiene que respetarse él.
6: ¿Y cuántos años le quedan de contrato allá en Arabia?
5: Pero es otra cosa.
6: No, lo digo. Porque probablemente para ese tiempo todavía esté bajo contrato en Arabia. Y si todavía él está jugando, ojalá y sea en la Liga de Vitilla de Arabia Saudita. Él dice, espérate, porque honorífico, delante de los míos, yo tengo que estar ahí. No es que yo esté totalmente de acuerdo, pero
4: sería el atleta, una atracción mediática.
6: El atleta sí, más mediático.
1: Ese contrato,
5: o sea, de aquí allá él es un aliciente para verlo en cancha.
6: ¿Quién?
5: Es
6: el impacto mediático.
5: Pero ¿cuál impacto mediático de un hombre
6: Cristiano que ya... Ronaldo, un mundial en Portugal?
5: Pero que ya no va a ser Cristiano Ronaldo, David.
6: Estamos de acuerdo, pero...
5: Ya va a ser un bagazo.
6: Quiera usted o no...
5: Hoy no es fútbol que están jugando.
6: No, ya es... Perdón, ¿cómo fue?
5: ¿No es fútbol que están jugando?
6: Sí, es fútbol.
3: Tenga cuidado con lo que va a decir. ¿Usted quiere decir que ya él es un bagazo actualmente? No, todavía no.
5: Ay, Dios mío.
3: Pues él era delantero de su selección y la selección de él avanzó.
1: Lo voy a ayudar, el contrato...
5: Ayuden a Cristiano.
1: El contrato de Cristiano...
5: David
1: no
5: está ayudando con eso.
1: Es hasta mediados del próximo año, del 2027.
6: Uf.
1: O sea que en ese sentido...
4: Es año a año, exacto, lo está haciendo últimamente.
5: Pero bueno, si Portugal lo lleva en ese entonces, una pela al que lo lleve.
3: ¡Ey!
5: Pero Fernando, ¿no son 40 y pico de años?
4: Va a tener 45.
5: No es ajedrez que va a jugar.
6: Pero yo lo que... Yo lo que digo es como una aparición...
5: ¿Pero aparición de qué?
6: Honorífica.
5: La grada, como con donde está el presidente, no, y el rey y compañía. No. Un saludo a la gente. Hoy no terminó ahora.
6: No, pero así no.
5: Y es un gallo mío, pero ya, ¿y qué hizo en el mundial? Nada, es un gallo mío.
1: O sea, que él va a tener que tragarse todo lo que él dijo en este mundial.
3: Ahora, es en Portugal.
6: Lógico.
3: Es en Portugal.
5: Y ahora, pues en el barrio de él. Y ya, está bueno. Pero va acá, pero no, señores, pero es fútbol que va a jugar.
6: Señores, pero es
5: fútbol.
6: Es mucho dinero que mueve.
5: O sea, ¿ustedes
6: creen
5: que lo impresionante de Messi es porque él está con la franela puesta?
6: No,
5: es lo que está haciendo.
6: Está metiendo mal.
5: Oye, el fanático tiene que ver con eso. Ya, mi hermano, ya te cumplió. No es que él va a cumplir 40 en ese mundial. No es que lo va a cumplir. No, ya. ¿Cómo así?
3: ¿Y si alguien le dice que hay que esperar?
5: Él es tremendo asistente.
3: ¿Y si alguien le dice que hay que esperar, maestro?
5: ¿Pero espera qué? ¿Pero espera qué?
3: Pero esperar.
1: O sea, y una pregunta. ¿Usted estaría de acuerdo, maestro, con que Lionel Messi quiera jugar el próximo mundial?
6: Más joven.
5: Pero no es que quiera, es que pueda.
1: Pero en el... Pero estoy poniendo el caso de Messi, que Messi está metiendo mano en este mundial.
5: Pero, exacto. Entonces, ¿tú sabes lo bueno que tuviste así como está yendo Messi? O sea, ¿ustedes creen que si Messi pierde hoy, un caso hipotético, va a haber quejas? Messi no tiene nada que demostrar.
1: Yo le puse
5: ese extremo.
3: Los argentinos se quejan como quieran.
5: No, hombre, no. Pero de él no se van a quejar. Se va a doler la derrota, pero no de él. O sea, ven el espectáculo que se ha montado a la edad que tiene.
6: ¿Le ha bajado los bonos históricamente este mundial a Cristiano?
5: ¿Cómo es? Pero el registro está ahí, David. Cristiano debe mundiales. Él debe. Ay, no somos locos. Él debe.
4: El 24 de junio cumplió 39 años Messi. 9 más serían 4 años más, serían 43 también.
5: O sea, ellos sienten un respeto por ellos y por su selección.
1: ¿Y cuánto tiene Ronaldo?
4: 45.
6: Dos añitos más.
5: Casi
6: dos
5: años nada. Más. No. Pero tú sabes lo bueno.
4: Serían 45 y 43.
5: O sea.
4: Miren, esos dos ancianos jugando un juego.
5: No, bueno, pero ni en eliminatoria, hermano mío. No, pero que no, eso no. Pero tú sabes cómo está Messi, lo que hemos visto de él. Tú quédate con esa idea de Messi.
6: Sí.
5: Señores, también. Eso no todo el mundo que lo hace.
4: Estamos en la puerta tal vez de algún descubrimiento científico para que esos tipos tengan la fuente de la juventud.
3: El jalar.
5: O sea, tú te quedas con esa. Tú dices, óyeme, yo vi a Messi en ese mundial haciendo de todo lo que le dio la gana.
6: Sí.
5: Quedarte con esa sensación, resultado aparte.
6: A sus casi 40.
5: Porque en el último juego, en el de regreso, ellos estaban al borde de eliminación y hicieron el regreso. O sea, tú pierdes o ganas. Yo no creo que el resultado de un juego a un jugador como él, con lo que ha hecho, le vaya a manchar su legado. Pero es con lo que nos quedamos, de lo que vimos.
6: La última impresión.
3: Exxon Hadary portero egipcio, jugó con 45 años y 161
4: días. Los porteros diferentes, los porteros tienen más...
3: El más viejo.
4: Son longevidad.
2: Pero Buffon jugó con...
4: A los 40 y pico también jugó.
2: Buffon jugó con muleta.
1: No, igual el Cabo Verde cuando tenía 40. También.
2: 40. Ya Fernando dijo con los porteros, por ese nivel. ¿No?
3: También hubo un... también portero colombiano, Farid Mondragón, jugó con 43 años y 3 días en Brasil 2014. Los dos más viejos que han jugado son porteros.
2: A ese nivel, porque eso es nosotros, en los países como nosotros, que romantizamos las cosas, sí. Y la cherchita, y no, y fulano tiene que jugar por agradecimiento y por aquello. Y esto jugó ya, mi hermano. Y todo el mundo que juega 2 mundiales y 3. Eso no es todo el mundo. ¿Y eso el caso, aquí, que es un...
6: Y en el caso del 6.
2: Ah,
3: 6. Ahora serían 7 mundiales. ¿Tú te imaginas? Ay. Cristiano Ronaldo, año.
2: Tenchi está fuera del país, Tenchi está en Filadelfia. Venga, Tenchi, tranquilo.
1: Hacemos la pausa, regreso.
3: ¿No te imaginas?
6: Siete.
1: Está de tranquilo. Llévatelo, JC.
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1: Vamos aquí en Fiebruces.
6: Si la gente estaba de acuerdo con que Cano vaya al clásico con 40 y pico, ¿por qué no pueden estar de acuerdo con que Cristiano vaya al mundial?
2: La gente no.
6: Bueno, muchos dominicanos.
2: Orlando Méndez, Tenchi.
3: Pero usted le vio el físico, maestro, a Cristiano Ronaldo.
2: ¿A quién?
3: A Cristiano Ronaldo.
2: Que vaya a Mister Olimpia a levantar pesas.
4: Entonces te van a comparar a Cano, que es una figura también.
2: Que hable con Arnold Schwarzenegger.
6: Digo,
2: para que levante pesas.
6: No, porque hay mucha gente ahí que estaban ponderando a Cano y que estaban de acuerdo con Cano. Y entonces, ¿cómo ahora no están de acuerdo con Cristiano Ronaldo?
2: La voz que haga unos hot body, ¿cómo es? Unos cuerpos
1: hot body
2: aquí en 2030.
6: Mírenlo.
2: Y lo lleve.
6: Lo de la palabrita dominguera.
3: A mí no me desagradaba. A mí no me desagradaba ver a Cano en el roster del clásico. A mí, Orlando Méndez, no me...
6: Pues entonces no te desagrada la idea de Ronaldo.
3: Ronaldo hay que ver.
1: Pero ¿y por qué Ronaldo? Pero
3: con esos tipos tan extraordinarios.
2: Les recuerdo que ya el clásico pasó,
3: Sí. Pero con esos tipos.
2: Hablando de 4 años. ¿Te agrada ver a Cano en 4 años en el clásico?
3: No, espérense.
2: Ah, no, ok, no, ya,
3: bueno. Pero
2: no, hay que dar contexto.
3: No, pero...
2: No, miren, no queremos que vaya, ustedes con Orlandito le pasen una para dar contexto. No queremos
3: No.
2: Yo no quiero que la audiencia de Fiebruces, que está muy activa en mi Instagram,
3: acabe con
2: le
3: David.
2: Recuerde
3: no,
2: al comandante
3: no.
2: Que el contexto es importante.
3: David trae una noticia.
2: No.
3: Es un análisis.
2: Exacto.
3: Maestro, los atletas extraordinarios.
2: Y usted está dando una opinión. Exacto. Solo que su opinión es de que el clásico pasó ahorita y estamos hablando en 4 años.
3: No, yo estoy hablando del pasado.
2: Esa, claro,
3: del
2: pasado. Yo sé, yo estoy de acuerdo.
4: Nicole, graben esto. Para cuando anuncien la lista del mundial del 2030, diga,
10: Pero este Cristiano Ronaldo es el hijo de que está jugando.
3: Busca
10: más. Ah, pero tal vez sea el
6: jugador,
10: el Junior.
3: Pero la realidad es que esos tipos que son extraordinarios como Cristiano Ronaldo, uno nunca sabe con esa gente. Pues Jordan volvió. ¿Con cuántos años fue que volvió Jordan?
5: A nada.
11: Bueno.
3: Y todavía, todavía tenía.
10: Buen día.
5: El pueblo.
1: Adelante, buenos días.
11: Buenos días, ¿me escuchan?
1: Sí, sí. Fuerte y claro, fuerte caballero. Claro.
11: Juan Calderón de Baní.
1: Adelante, Juan.
5: Adelante.
11: Yo siempre le sigo a ustedes, ¿de acuerdo?
5: Gracias, gracias. Gracias.
11: He venido en otras veces. Al señor, pero yo me pregunto, señor Jansen Pujol.
5: Ey.
11: Pero lo que está haciendo Cristiano Ronaldo con 41 años, metiendo 3 goles en un mundial, eso no hay que menospreciarlo. Como dicen, mire cómo él se ha preparado. Aunque el físico de Lionel Messi y Argentina juega para Messi, diferente a Portugal que no jugaba para Cristiano, tienen sus méritos. No me lo denigre, por favor.
3: Claro,
11: ya, bien. Usted sabe.
10: Bien. Mira cómo van los mangueros de Baniera.
5: Hay que ser muy bueno.
10: Hay que ser muy bueno
5: para que una selección que varias veces ha sido campeona juegue para ti. Claro. Hay que ser muy bueno para eso, ¿eh?
1: Adelante, buenos días.
11: Buen día, muchachos.
1: Jensen,
11: mire,
1: sí.
11: Al que ose poner a Cristiano Ronaldo con 46 años en una selección, hay que darle con el mismo chucho que hay que darle a David y al de Francia.
6: Pero soy yo que no estoy...
11: Dicho, Jansen, que el fanático del fútbol es muy sentimental y muy ñoño. Okay. Y cuando gana, gana por mérito propio, y cuando pierde, le quiere echar la culpa al árbitro. El señor de Francia ayer, después que pasa el juego, se destapa criticando la decisión de que ese árbitro tendría el nivel para arbitrar en un mundial. Hermano, usted no perdió por el árbitro. Ustedes perdieron porque esa defensa no lo dejó pasar en medio campo y no metieron un gol. Simple y sencillo. El árbitro no tuvo nada que ver con su pérdida.
10: Eso es así. Yo creo que el árbitro hizo un buen trabajo ayer.
3: Ahora, Mbappé hizo una crítica...
6: Al equipo,
3: diciendo que faltó personalidad de parte de sus compañeros.
6: Y de él también.
1: Adelante, buenos días.
5: Dentro a todo el mundo.
12: Sí, yo quiero una preguntita para los conocedores de baloncesto.
1: Uh-huh. Dale.
12: Chris Duarte no está en la NBA, ¿verdad?
1: No.
12: Y David Jones sí está.
5: Sí.
12: David Jones es mejor que Chris Duarte.
6: Bueno, David Jones... está en el ambiente NBA, pero no es todavía un
10: NBA establecido.
6: Sí.
1: Adelante, buenos días.
10: A lo mejor, cada quien tiene su
13: buenos cualidades. Días, buenos días para todos.
5: Buen día.
13: Willy del distrito.
5: Dígalo.
1: Adelante.
13: Miren, con el tema de Cristiano Ronaldo, ciertamente han habido jugadores, aunque sea un portero, con 44, 45, ha habido jugador de 43, creo que es el récord, un jugador de un equipo africano, metió
3: 45.
13: Yo pienso que si hay un jugador, es difícil hazañas, pero si hay un jugador por su condición física, su ética de trabajo, su historial de salud, porque tiene que conjugarse una serie de cosas,
6: te la están dando,
13: que pudiera intentar hacerlo, ese es Cristiano Ronaldo.
6: Te la están dando, Orlando.
13: ¿Es cuánto?
5: Bien.
10: Bien.
5: Continuamos.
10: Buen día. Otro superchat.
5: Una cosa es que tú seas mejor como jugador, otra cosa es la cotización del jugador.
3: La disciplina.
5: Yo creo que ahora mismo la cotización de David para la liga de la NBA es más alta que la de Chris.
6: Sí. Claro, claro.
10: El superchat, léalo.
6: ¿Y cuál es el afán?
3: Mira, a ver ahí, que hay un superchat.
5: Dice el hermano Trippi que no le puso destino, no le puso apellido al superchat. No es de que para pan, ni para café, ni no.
10: Sí.
5: Ok.
10: Pero bueno.
5: Dice maestro. Sí. Sí, pero usted sabe cómo es.
10: Ah, no sé, ahorita lo coge.
5: Pero en el Mundial 2030, en el asilo de Don Bosco, pero 5-41, a Penaldo, había que ponerle oxígeno, mentol y ensalmarlo. Un saludo a Mbappé. Bueno, porque yo.
1: Adelante, buenos días.
5: ¿Por qué Orlando se pone a celebrar todos los chistes? Porque le gusta el canto. Dígalo.
14: Sí, no, en el caso de Cristiano, él ya no está para jugar otro mundial a nivel físico, por más que esté en forma y demás. Pero si Portugal lo lleva, es más por un tema de negocio, porque hay mucha gente ya que va a dejar de seguir selección porque Cristiano no va a estar. Entonces ya, si lo llevan, sería un rol de suplente para jugar en un momento así específico. Y por un tema de negocio, porque todavía la camiseta de él vende muchísimo. Entonces la gente, si lo llevan es por eso simplemente, pero no por otra cosa.
1: Vamos a cargar, yo no sé si estarían de acuerdo en una selección de cargar con una figura simplemente por negocio.
3: Sí, bueno, el Brasil llevó al Memo Ochoa. No estaba ahí el Memo Ochoa.
6: No, pero Memo hizo un trabajito. Pero Brasil lo hizo con Neymar.
1: ¿Y cómo le fue a Brasil, por cierto?
6: No, pero no estamos diciendo que.
3: No, pero tampoco fue culpa de Neymar. ¿Pero
5: qué edad tiene Neymar?
3: No, más joven.
6: Pero Neymar se retiró ya del mundial. Es más joven, sí, y se retiró.
5: Pero que la salida más elegante es esa.
3: Ahora, la pregunta que habría que hacerse es si uno entiende que Cristiano al 2030 podría llegar con condiciones para ser suplente en un mundial.
10: Buen día, eso es verdad.
12: Buen día, ¿cómo
3: porque
12: está?
3: Estamos hablando de, repito, un superatleta, lo que pasa con LeBron. ¿Qué día tú crees que se va a retirar LeBron? Ahora mismo no le puede poner fecha de vencimiento a LeBron.
10: Buen día.
1: Adelante.
12: Buen día.
5: Adelante. Y LeBron va para otro Juego Olímpico. Buenas.
12: Mira, disculpen que yo entré en el tema tarde, no sé exactamente el contexto, pero la llamada de los fanáticos, veo que hay una comparación entre Messi y Ronaldo, no sé si es así el tema.
10: No.
12: Pero yo creo que no hay comparación, o sea, Messi es mejor. Y no. Eso, yo soy team Ronaldo, igual que soy team Kobe cuando estaba Kobe y LeBron, pero reconocía que LeBron estaba por encima.
10: No, lo que se hablaba era de que Cristiano se estaba hablando.
12: ¿Me pueden decir, por favor?
10: Sí, te voy a decir. Para
12: ¿quién
10: que
12: ganó el jugador más valioso del juego de estrella que no pudo verlo bien? Gracias.
10: Ah,
1: Jardinero de los Yankees.
10: La discusión que teníamos es que David dice que se está hablando de que la posibilidad de que, como Portugal va a ser una de las sedes en el Mundial 2030, que Cristiano podría estar participando.
3: Verá,
10: estamos hablando de la edad de él y las posibilidades reales que podría tener o no.
3: 4-0 ganó la Liga Americana, el sencillo de Bellinger, remolcador de un par de carreras para poner el juego 2-0. Vino
5: en
3: descontrolado.
5: En el mismo primer episodio.
3: En la misma primera entrada. Vino descontrolado el dominicano Christopher Sánchez. Luego Ben Rice partió un sencillo. O sea que los yanquistas acabaron con Sánchez.
10: Tres carreras, sí, acabaron con
3: ya. Colocaron luego 3-0 y entonces vino ya Vargas. Pegó cuadrangular de 433 pies para poner el juego 4-0. La Nacional no pudo hacer nada ayer ofensivamente. Apenas la Liga Nacional pegó 3 indiscutibles. La Liga Nacional en total ayer pegó
1: 3 indiscutibles.
5: Hasta Rae lo poncharon ayer.
3: Sí, había Soto, lo poncharon en el primer turno. Ofensivamente no se mostró la Liga Nacional. Mucho crédito al picheo de la Liga Americana que estuvo nasty, incluyendo al abridor de Snyder, Dylan Cease, que vino duro en ese primer episodio.
1: Adelante, buen día.
12: Buenos días. Buenos días. Soy yo otra vez, disculpen. Me olvidé una pregunta. Si me pueden darle estatus de caminero ayer, que le dieron un pelotazo en las manos.
5: Día a día. Día a día. Está día a día.
10: La primera radiografía que le hicieron en el mismo estadio no dieron nada, pero hay que esperar la inflamación y ver otra vez, hacerle algo extra. Seguro hoy y mañana.
5: Mira, la Liga Nacional tenía un imparable hasta el séptimo episodio.
10: Exacto.
5: Y en el cierre del octavo, pese a Peter Crow Armstrong, dio sencillo al Prado derecho.
10: Así es.
5: Y entonces.
10: Está calientísimo ese tipo.
5: En el noveno, Otto López pegó sencillo.
10: Línea right
5: field.
6: Ese Miguel Vargas era un jugador de rol, pero del rol del rol, en los Dodgers de Los Ángeles. Y ahora está con los Medias Blancas, señores, y tiene casi 25 jonrones.
10: Sí.
6: Con los Medias Blancas de Chicago, calladito ahí.
1: Adelante, buen día.
15: Saludos, buenas. Buen día. Sobre el juego de Superestrella de ayer, de los 3 hits, 2 dominicanos conectaron.
5: Así es. Y
10: así
5: dos es. Dominicanos que son se llevan muy bien, porque son del Nietzsche los dos, Soto y Otto López.
10: Así es. Buen día.
6: Se va a tener otro López.
15: Buenos días, bendiciones.
6: Amén.
15: Dos cositas, con lo del juego de estrella y los fanáticos de los Phillies, señores. Uno escucha tantas cosas de esa gente, pero tú sabes lo que es tú abuchear a una persona como Yamamoto, una gente tan decente, una gente tan culta. y esa gente abuchara a todo el mundo.
1: ¿Usted lo conoce a Yamamoto?
15: No lo conozco, pero vemos su forma en el juego.
6: No, por eso es Filadelfia, ¿eh?
10: Filadelfia, sí. Filadelfia es una de las fanaticadas más...
1: Y sobre todo...
10: Hasta autocríticos son con sus propios jugadores. Sí. Son muy duros contra sus jugadores.
3: Bueno, para que usted tenga una idea de quiénes son los fanáticos de Filadelfia. El fanático de Filadelfia, la mascota de Filadelfia es un fanático descontento. Se llama Philly Fanatic. Exacto. Es un fanático
2: La mejor mascota.
3: La mejor mascota de Grandes Ligas. Él, como fanático, quiere hacer todo lo posible para que el otro equipo no gane. Y anda por ahí en un carro chocando a los jugadores contrarios, va a hacerle bulla a los jugadores contrarios. Es para que ustedes tengan una idea del impacto de esa fanaticada. Bueno, a Trea Turner, hay incluso un documental de él cuando llegó, que le fue mal, lo estaban atacando.
2: Abucharon a Santa Claus allá, mi hermano.
3: Exacto. Y el presidente de esa comisión de fanáticos tuvo que llamar a varios programas de radio pidiendo por favor a las huestes de los Phillies, vamos a soltarlo, a ver si el hombre se tranquiliza, porque le tenemos mucha presión. Estoy haciendo un llamado a mis compañeros para que le bajen. Y recuerden que después vino el jonrón aquel famoso de Turner, que en cierto modo le quitó ese peso de encima. Lo hicieron con Alex Boone también, lo abuchearon un momento determinado en el playoff. Es la fanaticada más desagradable que existe en los deportes profesionales, la de los Phillies de Filadelfia.
1: Abucharon a Soto, abucharon también a los jugadores de los Marlins, a Otto López.
10: Pero en el jonrón derby tenían locos a todos los jugadores que estaban.
1: Pero básicamente eso tiene su razón de ser por ser rivales de división. En el caso de los Mets y de los jugadores de los Mets y de los jugadores de los Marlins. Y en el caso de los Dodgers, obviamente, juegan en la Liga Nacional también.
3: Una gran excepción a la regla, que fue lo de Mike Trout.
1: Sí, correcto.
3: Mike Trout es del área y ellos lo quieren muchísimo. Él es fanático de los Eagles, que es el equipo de fútbol del área. Pero es raro porque...
10: Y al otro que también ovacionaron fue al novato de Detroit, que es de esa área también, que tenía 36 familiares ahí. ¿Cómo se llama? Que vino aquí.

0: Muchachos, ¿cómo están?
1: Bien, bien.
0: Tienen que opinar sobre el tema de Cristiano y
1: Dele, dele.
0: Messi,
2: Este programa es
0: cómo
2: suyo.
0: va en el Mundial. Hay que reconocer que Messi le ha ido mucho mejor, pero también hay que ver los equipos, o sea, la profundidad que tiene Argentino, McAllister, eso no lo tenemos en Portugal. El pobre Cristiano ha forzado allí. Va un poquito
1: Para
0: más
1: mí que
0: cargado.
1: Portugal
0: Y
1: tenía uno de los mejores
0: Orlandito.
1: equipos que ha conformado en muchos años.
0: Oye, Orlandito, la fanaticada peor del planeta vive en Argentina y es la de River Plate. Estos tigres cantan, tienen cánticos de todo tipo, homofóbico, de esos sí son malos de verdad.
1: Son
0: La de
1: malos,
0: los
1: sí.
0: Phillies son un cachú. Ve a Argentina para que tú veas,
2: Sí, es
0: lo que
2: complicado.
0: llama
2: Sí,
0: una
2: lo que
0: fanaticada
2: pasa es que el
0: indecente.
2: fútbol es otro
1: Es otro,
2: mundo.
1: sí.
2: Recuerden que
1: Mira,
2: están los hooligans, el
1: léanse ese
2: fútbol.
1: super chat. Yo no puedo leer ese, pero léanlo ustedes ahí.
3: Buenas.
1: Dice
0: Saludos,
1: $5.
0: buenas.
1: Ahora estos son viejitos
0: Ese fanático que llamó ahí, nada más le hace falta casarse con Cristiano Ronaldo.
3: ahí. ¿Y qué? ¿Cómo así?
1: Bueno, también. Léanse ese super chat.
3: Orlandito, estamos cansados de esos viejos jugando. Ya que se vayan a criar nietos. LeBron. Peinaldo,
4: Ya
3: Verlander,
4: déjelo ahí.
2: Mire, según un
1: Por eso no
2: ranking,
1: iba a leer yo, déjalo ahí.
2: según los últimos rankings, la fanaticada considerada más difícil en Estados Unidos, por cómo exigen,
3: Hace
2: porque abuchean a sus
3: 60
2: propios jugadores, es la de los Yankees, y por la presión mediática.
1: podcast.
2: Porque en cancha, la número uno son la fanaticada de los Philadelphia
4: Que no,
2: Eagles.
4: que no, los Phillies no relajan, mi hermano. Que no relajan.
2: Recuerden que también Filadelfia fue el primer equipo, el de pelota, que perdió 10.000
4: El que
2: juegos.
4: abuchea a Santa Claus.
2: Sí.
5: Sí, claro.
2: En baloncesto, no se recuerda la última vez que Filadelfia ganó un campeonato.
4: Ellos han sufrido mucho también, sí.
2: En el fútbol, ellos han ganado campeonatos.
4: No, ellos ganaron los 80. Recuérdate el fo.
2: Exacto.
4: La barrida aquella de Moses Malone y compañía.
2: Pero en el fútbol han ganado. El tema es que lo del fútbol no tiene que ver si ganan o pierden.
4: A mis Lakers fue que barrieron a mis Lakers.
2: Los del fútbol comienzan a beber desde las 3 de la tarde. Cuando llega el juego en la noche en el fútbol americano, ya todo el mundo está prendido. En el primer cuarto todo el mundo está prendido.
4: ¿A dónde?
2: En el estadio de los Eagles de
4: ¿Qué
2: Filadelfia.
4: significa que está prendido?
2: Que arrancan a tomar cerveza de las 3 de la tarde.
1: Ellos se ponen en el parqueo, hacen
3: más fino.
4: Qué fino está
1: hablando. Pero eso lo hacen en casi todos los juegos de.
2: El que recoge la boleta, si usted no llega tambaleando, usted no entra.
4: Usted no entra.
2: A
4: no, pero
2: tiene que estar. Tiene que haber un prendi.
1: Hay dos razones.
4: Vole felito, que Dios me lo tenga en gloria. Tiene que tener un prendi.
3: Arrancó en capotillo y que prendió y terminó ahí en el
1: perilla. Hay dos razones. Son caras la cerveza adentro. Entonces se dan un humo afuera, y toman dos, tres y ya están listos.
2: Y llega
3: y es verdad que en Grandes Ligas, di que, porque tienen un tiempo.
2: Hay un colega que llegaba así. Hay un colega que llegaba así a la disco.
1: No, last call, cuando dicen esa cosa, lleva cinco y seis cervezas.
4: Sí.
1: A esa hora, el séptimo.
4: Una última llamada.
1: Y se la ven caliente.
3: Es como los matines.
2: Hay un colega que era que llegaba a la disco. Él primero calentaba por ahí, daba vuelta. Entonces, cuando llegaba a la disco, ya llegaba topado.
4: Sí, llegaba encendido.
1: Eso es lo que.
4: No, y el cierre. El cierre, porque esa es otra. Se estilaba, ¿verdad?
1: Uy.
4: Tú quemabas todo este. No, pero te falta el del cierre. Siempre eran unos
1: uno
4: tragos el del
1: lugar,
4: cierre.
1: En
4: otro lugar.
1: Es como en Inglaterra. Las colas lo tienes salir con seis cervezas.
2: Un clavito que termina todo el mundo al final del día.
4: Exacto.
2: Adelante.
3: Pero aquí o allá. Buenas.
2: Pérese.
5: Yo no sé.
4: Como yo me retiré.
1: Buen día.
4: Pero.
5: Adelante.
4: Hay un libro. Dígalo.
6: Le habla Víctor Solano.
4: Saludos,
1: Víctor Solano.
6: Soy de Mano Guayabo, pero vivo en Patterson. Un saludo a Fernán Ravelo.
1: ¡Ey! Un abrazo.
6: No sé si recuerda de mí.
1: Claro, yo sé quién es ya, claro que sí.
2: Familia del maestro.
1: Saludos, guayabense.
6: Jansen.
5: Un abrazo.
6: A todos. Estoy llamando para saludarlo y felicitarlo por el programa. No me lo pierdo todos los días, temprano con ustedes.
1: Gracias por la sintonía.
6: Tengan un buen día.
1: Igualmente.
5: Adelante, buenos días.
1: Cayó.
5: ¿Le gustó el juego de estrella?
1: El otro.
2: Estaba bueno, me gustó.
5: Se quedó frisado.
2: La presentación me gustó. Lo de firmar el documento.
1: Ah, no, todo bonito, para mí no me gustó. No,
5: a propósito, estaba relajando con eso.
4: Usted sabe que están en la cuna de la Constitución, ¿verdad?
1: Sí, buen día.
5: Estaba relajando con ese asunto porque estaban diciendo que, como.
6: Buenos días.
5: Adelante, buenos días.
0: Mira,

0: Usted se está ofendiendo lo que pasa que escucha.
1: Ay,
0: Ya sé.
2: ¿Cómo así? Ey.
0: Mencionaste a Pedrito Music. Te llega a mencionar a mi amiga Cacao ahí en ese grupo.
2: Ay, verdad, sí.
0: Controlan el Quiqueya.
2: Exacto. Lo prende el Quiqueya.
1: Gracias. Sí.
3: Estaba relajando con eso porque estaban diciendo que como MLBPA y las grandes ligas todavía...
4: Espérese, en español.
2: No, y es que van a chipear.
3: La asociación de jugadores...
2: El sindicato.
3: Y las grandes ligas no llegan a un acuerdo, y como ellos estaban firmando ahí un documento, ¿sabes? Cada uno de los que iban saliendo de las ligas apuntaban su nombre en ese papel.
4: Con la pluma.
3: Con la pluma, estaban diciendo a la gente de que cuidado con lo que ustedes están firmando, que ahí no hay agente, no hay nadie leyendo eso.
1: Buen día.
3: Adelante, buenos
2: días. Quiero pensar que es alegórico a lo de la Constitución.
5: Sí, fue 250 años de...
2: Exacto, también, sí.
1: Buen día.
2: Filadelfia es la ciudad histórica.
0: El juego tuvo ciertas
1: la campana.
0: Innovaciones, yo lo vi bien. Lo que sí pude ver es lo fuerte que esta fanaticada de Filadelfia, independientemente... Jugadores que sean contrarios a ellos fueron abucheados casi todos. Esa fanaticada es nasty.
4: Y en un juego de estrellas sin tus máximas estrellas.
2: Fanático
4: irresponsable,
2: que sin duda alguna se adapta al ambiente de Filadelfia, mi hermano Ramirito. Cumple con los requisitos. Porque cuatro horas antes del juego ya está haciendo swing.
5: Sí. Tenchi Rodríguez le gusta ese ambiente.
4: Fracatira, Fracatira es el organizador de
2: ¿quién?
4: Todo. Fracatira.
5: Adelante.
4: El organizador de eventos allá. Buenas.
6: Mirando.
5: Sí.
6: Maestro Janssen, llevo los suaves y Landis, porque es verdad, yo vivo aquí. Esa gente, cuando el juego era a las 4 de la tarde, por ejemplo, un domingo, el de fútbol, andan de las 9 y media. Chupando afuera, esa gente entra en quemado para allá.
2: ¿Cómo?
1: Sí, la suerte que hace su barbecuecito, ahí, su salchicha y cosas, para comer un chivo, si no se muere ahí mismo antes de entrar.
6: Y entran quemados para allá.
1: Sí,
6: la cerveza de allá, la de adentro, lo que hacen es revivir el humo.
1: Exacto. Gracias. Sí,
5: hay un movimiento.
4: Un irresponsable, Tani. Eso
5: hay un
4: es lo
5: movimiento
4: que es
5: muy famoso. Ya bueno, estaba el hoyo negro.
4: Ya estoy cogiendo ya.
5: Que era un grupo de fanáticos que se ponían, pintaban la cara de blanco y usaban estos collares con espinas de los Raiders cuando estaban en Oakland. Le llamaban el hoyo negro, que eran bien violentos o bien difíciles. Y está el Terrible Towel, que es un movimiento de los Steelers de Pittsburgh, que son unos elementos que van con unas toallas amarillas. Y esos tipos, señores, son complicados. Esos tipos se la ponen difícil a cualquiera que va a visitar a
1: Steelers. Yo fui en Miami, un juego de Pittsburgh y Miami, de la NFL. Y antes yo llegué, o sea, con tiempo, porque quería ver la experiencia, todo eso. Y había muchísima gente en sus carros, que se abrían su barbecue y se comienzan a tomar su trago. Y ahí después entran a la hora del juego, cierran todo y se van a entrar. Pero es una tradición que hacen. Pero hay estadios, como tú dices, que son... Desde por la mañana están ahí tomando trago.
4: Según Dave Roberts, el nipón Shohei Ohtani estará como bateador designado este próximo fin de semana por los Dodgers de Los Ángeles. Fue tu mamá irresponsable, nipón. Es que los fanáticos ya le están cogiendo mala voluntad. Le están cogiendo mala voluntad a Ohtani. Inventó con la credibilidad del juego de Kipei. ¿Dónde está Kipei ahora?
3: No está preso.
5: Bueno,
4: ¿A dónde?
5: Tiene que estar detenido. No está detenido.
4: ¿A dónde está Kipei? Preso político, se llama eso. Bueno, ahora ese abusador déjame ver dónde es la serie de los Dodgers. A propósito, búsqueme ahí, déjeme ver. Los Dodgers juegan el viernes en Nueva York. Oye, a 45 minutos de Filadelfia, ese abusador, y no pudo ir al juego de estrella, pero va a ser bateador designado de una vez.
1: Ese que no sabe, no su tratamiento.
3: Qué cosa. Abusador. Adelante, buenos días.
1: Sí,
7: buen día. Uh-huh. Sí, señor, yo quería preguntarle sobre este pelotero de Boston, a Roman Anthony. ¿Ustedes tienen alguna información de cuando va a volver a entrar y el pitch de ellos, Gary Crochet?
3: Vamos a actualizarlo,
1: vamos a buscarlo. La host va a hacer el favor de buscar
3: su estatus, porque
1: que dice
3: está
1: su estatus exacto.
4: Buenas.
1: Que vos todavía no nueve en línea antes de
8: buenos terminar. Días, bendiciones.
3: Adelante, José Barrera.
8: José Barrera de este lado.
1: Dale, José.
8: Dos cositas. Orlandito, ¿cuál es tu deporte? O sea, ¿a dónde que tú te especificas más? ¿En qué deporte? Eres duro en todos los lados, está bien, pero... ¿En fútbol, en hockey, en pelota, va que voy o qué?
5: Béisbol.
8: Béisbol, ok. Oigan esto, muchachones. David Terrero, que es el fuerte en basquetbol. Ustedes sabían que Carmelo Anthony era el único jugador de la historia de la NBA que ganó el premio de novato del mes en todos los meses de su temporada de novato.
4: Uy, buen dato.
8: Mira, entonces, ese. Mire, pero con todo eso no pudo ganar el novato del año. Y tengo los números aquí de LeBron y él.
4: Eso se llama teoría de la NBA. Historia de la NBA.
8: Le voy a decir los datos de... Déjame ver cuál es este.
4: No. Carmelo fue mejor.
8: Mire, 82 partidos como titular.
4: Ajá.
8: 21 puntos promedió. 6.1 rebote por partido. 2.8 asistencias. 1.2 rebote por partido. 0.5 tapones. 42.6 en triple, en tiro de campo, y 32.2% en triple, 77.7% en tiro libre. Acumulación total, 1.125 puntos, 499 rebotes, 231 asistencias, 98 robos y 44 bloqueos.
4: La narrativa de la NBA lo merece ya Carmelo, sin dudas.
3: Adelante.
5: El tema es la proyección del otro, que también algunos votantes lo toman en cuenta.
1: Es que mediáticamente también eso vende, o sea, narrativa. Es ellos van poniendo, exacto. 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
3: Hacemos la pausa y al regreso. Ya tengo aquí las informaciones con relación al hospital que tienen los Medias Rojas de Boston.
2: Y hay que recordar también, aunque abundemos sobre eso, pero un adelanto. Otani no sabe cuándo vuelve a lanzar. Por el momento es designado.
1: Ya lo digo,
2: porque le drenaron las rodillas.
4: Sin vergüenza, viejo.
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1: Continuamos aquí en Qué Bruces Radio Show. 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Hablando precisamente o respondiéndole a esa pregunta del fanático sobre el estatus de Roman Anthony y de Gary Crochet, específicamente Roman Anthony, el día 10 de este mes salió la información del propio presidente de los Medias Rojas de Boston de que al jugador
2: Mr. Kennedy
1: le hizo una visita a otro especialista y que básicamente esa lesión está tardando un poquito más en poder ser recuperado por completo y no se tiene una fecha todavía en la que pueda volver a la acción Roman Anthony. En el caso de Gary Crochet también es un poquito más sensible, todavía no se tiene un tiempo, pero se define de que aproximadamente a mediados de agosto el lanzador pudiese pensarse que se reintegra la rotación de los Medias Rojas.
3: Por eso la importancia de la racha que con la que terminaron la pausa del juego de estrella. Claro, para sí. Eso fue grande, sin su principal cañón y sin un lanzador como la Crocheta. Eso es importante y también le quita presión. Vamos a ver, hay que ver también, Orlando, porque aunque la fecha límite de cambios en agosto, esos tipos van a empezar a negociar pronto. No se sorprendan, ya pasó el juego de estrella. Empiecen a ver cambios pronto, ¿eh?
1: Y cambia.
3: Prepárense a ver cambios pronto.
1: Cambia el plan que tenían los Medias Rojas de Boston, porque hasta cierto punto ellos pusieron en el mercado de cambios a la figura de Aroldis Chapman. ¿Cambiaría ahora con esta rachita que tomaron ya antes del juego de estrellas? La temporada que está teniendo Aroldis Chapman también, que ha sido muy buena con los Medias Rojas, ¿cambiará entonces esa...?
3: Yo no estoy tan seguro de que... porque eso te pone a ti en una perspectiva diferente. Y es un tipo como Chapman también, que yo no estoy diciendo que él sea inmortal de Cooperstown, pero está sumando unos puntos. Sí. Hay que ver cómo tú manejas eso. También qué tan a gusto él está, cómo él se lleva con los muchachos jóvenes y cosas ahí. O sea, yo creo que tú decías ahora mismo que Boston va a vender o va a cambiar. Ya había Wilson Contreras que dijo ahí, que le dijo, miren, yo no me quiero ir de aquí. Le dijo a ellos, o sea, porque tú estás en pelea por el wild card. Esa es la realidad ahora, que tú digas, mira, ganamos 9, sabemos que eso no se ve todos los días, que podemos volver a la media. O sea, yo ya era en su proyección, pero tú decir ahora, se va fulano, está fuerte.
4: Verá, Boston está en este momento a 10 partidos del primer lugar.
5: Sí, pero está a dos del
3: primer wild card, porque están a medio del tercero.
1: Exactamente.
4: A medio del tercero, a 2 del primero. Baltimore a 11.5 y Toronto a 12. En el caso de... En el oeste, Anaheim a 11.5, pensando en gente que podría estar vendiendo ya.
3: Eso tienen que vender. Por eso Trout, perdóname, dijo, no me pregunten que yo no voy a ceder mi cláusula, porque ellos escuchan muchísimas cosas. Eso van a vender.
4: Entonces, aunque está jugando bien, Washington está a 8, hablo de la división, Metros a 16, pienso que es cuestión de horas para que Metros decida finalmente vender, porque ya el destino de esta temporada está casi consumado. Cincinnati a 15.5 en la división en estos momentos, y en el oeste todo el mundo lejos, a 11.5 Arizona, a 12.5 San Diego, a 19.5 San Francisco, y ni siquiera mencionar el caso de Colorado.
3: Mira, perdón, Orlando, algo que quiero aportar ahí, dando de cambio, también hay que ver el calendario más difícil, cómo te toca el calendario, o sea, quiénes tienen los calendarios más complicados o más suaves en lo adelante. En el número uno, según el señor Tomás Nestico de TJ Stats, en X. El número uno es Milwaukee, el número dos son los Caimanes para ayudarlo, el número tres es los Angelinos, el cuarto es Filadelfia, el quinto son los Marlins, sexto los Cachorros, séptimo Piratas, octavo Cincinnati, noveno Baltimore y décimo Tampa Bay. Entonces Boston está en el puesto 15, está ahí en la media, en el punto medio. El que más fácil lo tiene es Cleveland, en el 29 Detroit, 28 Arizona, 27 San Diego. Lo digo porque tú proyectas en base a eso, qué me voy a enfrentar, cómo voy con esos equipos y todo lo demás.
4: Incluso la salud. Por ejemplo, en el wild card, Boston está a medio del tercer wild card, Houston a 1.5, Baltimore a 2, Toronto a 2.5, Detroit a 3.5, pero en adelante, ya Oakland está a 6.5, Kansas y Anaheim a 10 cada uno. Ya básicamente son gente que tiene que pensar momentáneamente en el año que viene. El caso de la Muchas Nacional, gracias. Los Cardenales están a 1 del tercer wild card, Piratas a 2, Arizona a 2.5, San Diego a 3.5, Washington a 4, y de ahí en adelante ya Cincinnati a 8, San Francisco a 10.5, metros a 12 del tercer wild card. Uh-huh. Es que yo creo que ya hoy.
3: ¿Pero cómo así, Orlando?
4: A 12 del tercer wild card.
3: Dígalo cómo va, que no, piensen en el año que viene, porque nosotros no pronosticamos milagro.
4: Creo que definitivamente los Mets, sí, la decisión más inteligente es comenzando esta segunda parte, ir pensando en esas piezas que no encajaron y ver cómo pueden mover.
3: Mira, pero ustedes no vieron que Soto evitó caer en ese tema y habló de otra cosa. Otros son manejos de todo eso, porque evitó caer en gancho.
2: ¿Y esa foto con los...
4: Pero la respuesta...
2: Con los muchachos los Yankees. Durísima, ¿eh?
3: Eso es inteligencia.
2: Durísima.
1: Muy bien. Le preguntaron acerca de eso y dijo, esa gente son mi familia.
2: Muy bien.
3: Y fulano un malito.
4: Pero aclaró.
3: Solo tú la narrativa.
4: Que se siente muy bien.
3: No, que a mí me quedan muchos años aquí. Exacto. Yo lo hablaba ayer con Jan, un amigo que hablamos en Instagram. Uh-huh. Señores, entiendan que usted no hace nada con decir que le extrañan a los Yankees. Claro. ¿Por qué no se puede salir el contrato por ahora? No es que se puede salir, él no puede aspirar a salirse del contrato, porque la última decisión la tienen los metros. Uh-huh. Si los metros aumentan lo que hablamos, él no se puede salir. Entonces él lo dijo, a mí me quedan uno, yo voy a estar aquí por un buen tiempo. Ahora que usted me diga a mí, porque también tú tienes que saberle la seña. El hecho de que tú digas, que él diga, yo quiero hablar con Jordan Álvarez. Vamos a ver cuando Jordan Álvarez es agente libre, vamos a ver qué mensaje él está enviando, porque tú también tienes que saber leer entre líneas esas cosas. Ayer hubo una, que por cierto, Álvarez el 44 y él el 22. Uh-huh. O sea, esas cosas, hay unos mensajes subliminales que se envían y la ayuda que le está pidiendo. Pero cuando él dice así, yo voy a estar aquí por un buen tiempo, me quedan unos años aquí, ya tú lo demás es...
5: Pero hablando ideas. Así, ¿cuáles son las posibles piezas de cambio que tienen los Mets para conseguir algo de su finca? Porque ellos se desbarataron también la finca. Sí.
3: Bueno, ellos Peralta.
5: Peralta,
3: Peralta puede irse.
2: Luis Robert lesionado, Jorge Polanco está ahí. Sí.
3: No, ¿Tú sabes quién es otra pieza de ellos? Clave, que le puede generar algo. Gracias, hermano mío. En cambio, Luke Weaver.
2: Claro.
3: Luke Weaver. Claro. O Luke Weaver es un lanzador. Gracias, Fernando. Luke Weaver es un lanzador que puede generarte unos retornos interesantes en el mercado de cambio.
2: ¿Cómo que se llama el que era cerrador de nosotros en la temporada pasada de los Yankees?
1: Ah, David Williams.
2: A ese lo cambian para México y en México le pide que le manden 3 millones para atrás con el jugador. Mándamelo para acá con 3 millones de dólares.
3: Que hay otro mensaje de Soto, no solamente decirle dejen eso los Yankees, yo voy a estar aquí un buen tiempo, yo aquí que yo voy a estar.
2: Una cosa.
3: En base a mí que hay que manejar esto.
2: Nosotros hablamos de...
4: Pero la respuesta a Alex fue muy personal. Él dice...
3: No, yo no lo vi con Alex. Yo lo vi en una entrevista que lo publicó la cadena que... el medio de X que cubre a los... SNY. SNY, pero Mets.
4: Exacto.
3: Yo lo leí ahí. No vi lo de Alex. ¿Qué le dijo a Alex?
4: Él le dijo a Alex... creo que incluso lo llegamos a colocar en el grupo. Él dice... Él habló muy personal. Dice, mira, yo estoy aquí para el que me necesite. Yo estoy aquí motivando a mis compañeros cada día, tratando de aconsejar a quien tenga que aconsejar, haciendo las cosas bien, empujando para que mi equipo pueda cada día salir con la máxima motivación, que mis muchachos, dos veces digo la palabra, mis muchachos, entiendan que hay momentos difíciles, pero que la temporada es larga. O sea, en todo momento.
3: Se refiere a Bench, a Ewing, esos muchachos.
4: Exacto. Jóvenes, en todo momento.
3: Que son los de él.
4: Exacto.
2: Sí, sí. Son
5: está pensando, ese es su casa que él quiere mantener ahí. Exacto. Eso es lo que lo van a seguir. En ya todo momento Oviedo habló, tiene su maña bien. Sí,
2: solo con lo que él despacha.
4: Exacto. En todo momento le habló como el líder de esa cueva ya. De manera clara, de manera abierta. Porque antes él era un poquito más político, pero él habló claro. Mis muchachos, los motivos, estoy abierto para el que quiera hablar conmigo. Estoy aquí para ellos, sí, nos respaldamos.
3: Buen punto, Orlando, el que dices, de que al principio él fue cuidadoso. Eso es un proceso, parte de esto. Y
5: partiendo de ahí,
3: conociendo el terreno, el territorio.
5: Partiendo de esas declaraciones que él dio, donde se ve ya que él quiere tomar esa posición de que él es el líder, Lindor sería pieza de cambio. ¿Cuántos años le queda a Lindor en contrato?
3: A mí no me sorprendería que escuchemos comentarios de que los metros van a evaluar cambiar a Lindor. A mí no me sorprendería. Ojo. Él tiene cláusula total de no cambio. Creo que hasta el año pasado él tenía una parcial y de aquí en adelante es total. O sea, hay que tener su consentimiento, pero todos sabemos que cuando un equipo te deja saber que te quiere cambiar...
5: Pero vamos a suponer, si a Lindor te dicen a ti, tú ahora mismo sabes que no va para ningún lado. Dice, mira, te quiere un equipo que es contendor en este momento. Tal vez podría pensarlo.
3: Sí, claro.
4: Hay que ver, porque yo creo que... Ahí yo siempre le doy mucho crédito a Tenchi. Él tiene una teoría que yo la comparto. Ese tipo de peloteros con ese perfil tan alto y que pueden estar envueltos en negociaciones grandes. A los equipos, por lo general, a menos que sea que ya se te va a ir de las manos, a ellos les gusta cambiarlo en temporada muerta. O sea, en medio de la temporada, sí, es un poquito delicado. Por ejemplo, eso de Soto, que lo cambiaron los Padres de San Diego, eso es por la situación contractual que él tenía.
5: Correcto.
4: Y por el valor que él tenía.
3: Washington a San Diego.
4: Cuando Washington lo manda a San Diego, sí, exacto.
3: Había un chipeo ya.
4: Había un chipeo y entonces. Y Washington se benefició bastante de eso.
5: Esa cosa, con buenas piezas.
2: Y Abrams es parte
4: de eso. Exacto, y todo ese grupo que llegó. Pero fíjate que después San Diego lo mueve en temporada muerta. O sea, ese tipo de peloteros, por lo general, ese tipo de negociación, hay que evaluar bien cómo tú lo vas a hacer, porque hay mucho dinero envuelto. Es un estelar. Y tú quieres desprenderte del estelar.
5: Y un equipo tan caro como los Mets tiene que seguir teniendo algunas figuras que vendan para tú llegar al estadio, porque sabes que tú no vas para ningún lado, pero tienes que seguir vendiendo.
1: Sí, el contrato de Lindor es hasta final de la temporada 2031. Quiere decir que sería agente libre en el 2032.
3: Claro, sí. Uno está hablando. No, a nivel contractual, él es, quererlo no es malo. Sí. Porque está asegurado. Pero ¿cuándo hasta cuándo es la total ahora? ¿La cláusula es ahora?
1: Sí.
3: ¿Verdad? A partir de ahora.
1: A partir de ahora.
3: Sí, que también, Orlando, eso también complica las cosas para tú cambiarlo en la temporada regular. Porque no es tan fácil, tienes que hablar con él. Entonces, ese lleva y trae no te conviene.
2: Uno está hablando.
3: A mí no me sorprendería que lo cambie.
2: Uno está hablando de los Mets. Ha hablado del desastre de los Gigantes de San Francisco. Pero, ¿cuánto tiempo les queda a ese núcleo de los Padres de San Diego?
5: No, ya.
1: No, para mí ese era el último año.
5: Yo entiendo, viéndolo de una perspectiva ya de que tú hiciste gran esfuerzo, nuevos dueños. Entonces, yo creo que ya eso es una reestructuración.
3: Mira, ahí se queda Machado. O sea, tú dices, Machado se va a quedar ahí. Mason Miller, porque ya Pérez lo dijo.
5: Sí.
3: Pero después de ahí, yo veo.
2: Tatis sobre la mesa.
3: Yo hasta me pregunto si a Fernando le conviene un cambio de escenario.
5: Yo también.
3: Equipo distinto.
2: Yo no lo pregunto, yo lo afirmo.
5: Sí, yo entiendo que puede
2: para
5: ser.
2: Para mí le conviene.
5: Puede ser.
3: ¿Dónde?
5: No queda azúcar porque ¿qué se la tomaron entre ellos dos? Se comieron todo el azúcar ya, Nicole.
3: Por eso. Los Phillies necesitan un ayuda en los jardines. Sí. ¿Te imaginas a Tati en los jardines?
2: Ay.
1: Es verdad, pero.
3: ¿Tú te imaginas Tati en Boston?
5: En Boston.
3: Que hace falta y él reúne esa condición.
2: O en los Yankees.
3: Porque tú me dirías a mí.
4: Pero San Diego hay ambiente de que San Diego lo cambie. San Diego estaría interesado en cambiar.
3: Pero es que ya es.
2: Ese núcleo no va para par.
3: Exacto, ya ese núcleo, ¿cuántos años más tú le vas a dar?
2: Exacto. Y Tatis.
3: Con un dueño nuevo.
5: Y si no lo porque hicieron nuevo. El esfuerzo, hicieron una inversión, un equipo que de mercado que no es grande, hicieron las inversiones, claro. Lucharon, intentaron y no han podido.
2: Y si no me falla la memoria. A partir de la próxima temporada es cuando él comienza a cobrar el verdadero dinero de su contrato.
5: Dinero grande.
3: Es backloaded el contrato de él.
4: ¿Cómo está la valoración?
3: Porque entre él y Xander Bogaerts, Tati es más.
4: Claro. Pero ¿cómo está el valor de Tati en el mercado hoy?
2: Uy.
4: Para tú decir, bueno, yo lo
5: creo,
4: voy a mover.
5: Yo creo que tú te puedes arriesgar con Tati, porque Tati tiene todavía el talento, se ve, no ha tenido la madurez, no ha tenido los números, no está dando jonrones. pero tampoco es que está bateando mal, le está dando bien a la pelota, sólido. O sea, los números perimetrales y lo que son de última generación, el hard contact, todo eso está ahí.
2: Para mí el hecho
5: y
2: de...
5: Y la defensa sigue siendo todavía...
2: No está para nada cerca de lo que habría sido no. en las últimas dos temporadas.
3: ¿El qué?
2: La defensa de Tatis.
3: Pero sigue siendo...
5: pero sigue siendo...
2: No, no, obviamente las
3: condiciones... No, pero él no tiene malos números defensivos, David. Él no tiene los grandiosos números. Pero
2: está muy por debajo con relación a...
3: ¿Pero qué es? Por de, ¿cómo por debajo?
2: No, en el SDI...
3: Él no está negativo.
2: En el SDI está... Bueno, ni aparece entre los líderes.
3: Pero en el Fielding Run Value él está ahí. Hay otros mejores que él, pero él está.
2: Y en las carreras salvadas tampoco, no está tampoco ahí muy bien.
3: Pero está bien, pero él no es el peor jardinero.
2: No, lo que digo es que no está cerca de lo que ha sido las últimas dos temporadas.
3: Pero lo que dice Fernan, él te puede ayudar en defensa.
5: Motivación, te pone, tú sabes.
2: Ahora, el hecho de los Padres de San Diego...
3: Que él ha jugado unos jueguitos en segunda. Sí.
2: Ha jugado mitad y mitad, me parece.
5: Exacto.
2: Y ese... desafortunio para mí por parte de los Padres de San Diego, por más que me lo quieran vender, que si lo pusieron ahí para que los otros equipos vean que él es capaz de hacer esto. Óyeme, al mejor jugador defensivo de tu liga, probablemente de todas las mayores, usted no puede andar con esa movedera. Usted no puede ponerlo de relajo. ¿Por qué? Porque vas a perder algo de ese jugador. Mookie Betts, busquen los números de Mookie Betts a partir del momento que se convierte en el campo corto titular de los Dodgers de Los Ángeles.
4: Ahora resolvió un problema a los Dodgers.
2: Sí, pero perdiste a Mookie Betts ofensivamente. Mookie Betts es ahora que está levantando cabeza, pero ese muchacho creo que tiene promedio de 200 como campo corto. Una superestrella defensiva, sí, pero pierdes algo. En el caso de Tatis, quizás algo mental. ¿Sabes lo que tú ser el mejor de todos en una posición tan exigente como el jardín derecho? Y que de repente venga tu equipo y te diga, mira, porque cuando yo le dé un día libre a fulano de tal, te voy a... Pero, ¿cómo así?
1: 41 partidos ha jugado en la segunda base, 61 ha jugado en el right field.
2: Es una locura.
4: Ahora,
2: pero ¿cómo que yo soy el mejor?
3: Quizás eso le ha restado para que tenga mejores logros en el right field. Porque Tati en el right field un estadio, es un muchacho.
1: Claro. 240 batea en el right field, 306 de OBP y de OPS 615. Y cuando está jugando defensivamente en la segunda base, 325 de promedio, 386 de OBP y de OPS 845.
4: Ahora, mirándolo hacia afuera, ¿cómo lo ven los equipos de afuera, Tati, en este momento? ¿Con un precio adecuado para comprarlo? Tomando en cuenta de que ya no es el Tati, de más de 40 jonrones como shortstop, que tiene ese tema de los movimientos de posición, que no está en su mejor momento. ¿Qué tan atractivo puede ser tú decir ahora, oye, pero yo le puedo hacer una oferta a esta gente para traer una pieza como él? Aunque, como señala David, detrás de él hay un contrato firmado que va a comenzar a ganar más dinero, porque recuerden que eso es gradual, lo de ese contrato, esa extensión que firmó Tatis, etcétera. Yo no sé, mira, en ese sentido, qué tan atractivo puede ser.
2: En el 27 ganará 24, a partir de 2027 ganará 25,7. En el 28 ganará igual cantidad de dinero. Pero ya en el 29 arranca el grueso de verdad del contrato. Ganando 36,7 hasta el 2034. Así está la situación contractual de Tatis. O sea que, por lo menos por las próximas dos temporadas, podría resultar una ganga, porque un pelotero de 25 millones, con esas condiciones y con el rendimiento que él muestra, me parece que es una baratita.
1: Tú lo dices como que 25 millones no es nada.
2: En Grandes Ligas. No, pero ahora se le está dando un viaje cuarto a un montón de peloteritos.
3: Sí, pero son 25 millones.
2: Sí, pero comparando con la cantidad de dinero que se le está dando un montón de peloteros, yo creo que él saldría comodín.
1: Tú preguntabas de los números de Fernando Tatis en el right field, por ejemplo, este año.
2: Defensivos.
1: El total de carreras defensivas salvadas es 15.
2: Más 15. No, déjame total ver. No. Hay que vamos a buscar eso bien, pero recientemente hice el...
3: Los Phillies necesitan ayuda en los jardines. Sí. Boston, un bate derecho no le cae mal.
2: Los Yankees necesitan
3: los Yankees, hay que ver, porque ya yo estoy hablando con los jardines, porque yo sé que ahí es que Fernando ha rendido más en los últimos años. Que te pueda jugar sobre todo un día, que te pueda jugar segunda base un día, es otra cosa, pero en patrullando es que yo es como lo veo a él aportando más. Y así va a aparecer otro equipo que también necesite una ayuda de un hombre como Tatis.
2: Los Mets también con esos novatos, a ellos no les caería mal.
3: Así. Mira, el right field con mejor valoración, el Phillies Run Value, en general es Willy Abreu, que brillante el de Boston.
2: Uf.
3: Tiene 6. Seiya Suzuki tiene 5. Adolí García lesionado tiene 5. Corbin Carroll tiene 4. Y Tati Jr. tiene 4. Yo creo que Tati no está liderando porque tuvo ese juego en segunda. David, si lo soltamos allá atrás y no vuelve más segunda, él sube.
2: Él tiene ahora
3: porque
2: mismo.
3: Porque es que él hace eso. Yo estoy hablando del Fielding Run Value, uh-huh, que valora, que suma todo.
2: Uh-huh. Él tiene una carrera salvada.
1: Sí.
2: Ahora mismo.
3: Según cuál medición.
2: En el right field.
3: Pero ¿cuál qué? Según el, quién, Baseball Reference.
2: No, reference.
3: Ah, okay.
2: Y tiene menos 2 en la segunda base. O sea, él le está restando 2 carreras en la intermedia a los Padres de San Diego y le ha sumado 1 en el jardín derecho. Entonces, es con lo que digo. Tú no puedes poner de relajo al mejor jugador defensivo de tu liga. No es de que un tipo promedio, con utility. No. Es el mejor. Y con eso, creo yo, Fernán, con eso no se relaja.
5: Yo entiendo que ellos lo pusieron tal vez, como tú dijiste,
3: sí, era buscando
5: a ver si, claro, levantaba el animal que necesitara una posición, que pudiera ver que él podía hacerlo, todavía jugar infield. Pero para él, sus números personales se han visto afectados por eso, por supuesto.
3: Claro.
5: Yo entiendo que él tiene valor. Hay un cambio de ambiente para él.
2: ¿Qué tanto psicológicamente podría afectar a un pelotero ese cambio?
5: Eso va a depender mucho de la mentalidad. Cuando tú eres tan bueno en una posición y tú eres el premium, eres el mejor de tu posición y te cambian a otra, te puedes poner a pensar, o sea, ¿por qué me están moviendo a mí? O sea, la necesidad del equipo, él es un jugador de equipo, vamos a pensar, yo lo estoy haciendo por el equipo, necesitaba en ese momento esto. Pero todo eso te afecta, o sea, cuando tú llegas al play sabiendo qué tú vas a hacer, es más fácil que tú llegar. Los jugadores de la banca tienen una mentalidad diferente al que juega todos los días.
2: Uh-huh.
5: El emergente es diferente. Al saber que se prepara para eso. El que va a jugar todos los días llega al play sabiendo que él va a tener la line-up.
2: Exacto.
5: ¿Entiendes? Son cosas diferentes.
3: Miren, los outs por encima del promedio. Corbin Carroll tiene 8. Willy Abreu tiene 6. En ambas ligas, ¿verdad? Estoy hablando porque hoy hay uno de Arizona, uno de Boston. Cam Smith de Houston tiene 5. Adolis García tiene 4. Lastimado. Creo que no vuelve por ahora.
1: Sí, no vuelve.
3: Suzuki y Tatis tienen 3. Es que yo, si él tuviese más partido, estuviese allá arriba. Porque lo de Tati arriba impresionante.
2: Sí, sí.
3: Hizo una jugada Vladi en estos días ahí que
1: sí,
3: con el grado de dificultad de
5: su... Por cierto, la jugada en segunda base, tuviste ¿cómo se llama? De Toronto, hizo una jugada de película.
1: Ernie Clement.
5: Juego de estrella.
3: Sí.
2: Para mí una falta de respeto de San Diego. Y
3: no, pero que eso es él, estoy de acuerdo con no impuesto, era el que quería, David.
2: Jugar segunda base.
3: Sí.
4: Y los números hablan de que él se siente cómodo en segunda.
1: Exactamente. Ofensivamente
2: está ni fu ni fuá, pero ofensivamente
4: hay una diferencia muy grande.
5: ¿Le ha ido mejor cuando está jugando segunda base?
1: Sí.
2: Ofensivamente.
4: De 200 y pico a 300 y pico.
2: Bueno, menos esfuerzo.
3: Sí. Yo,
1: de hecho, de los, perdón que le interrumpa, profesor.
3: Tranquilo.
1: De los 5 cuadrangulares que tiene Tati, 4 han sido cuando él juega en segunda base.
4: Oye,
2: buen dato.
4: Entonces, algo está pasando, parece que se siente cómodo en el cuadro. Porque es que los números son muy diferentes. Estamos hablando del promedio de 200 y algo.
1: 240 en el right field, 325 en...
4: Estamos hablando de
1: la segunda base.
4: Casi 100 puntos más de promedio, 4 jonrones más.
3: Hay que hacer esa pregunta a él.
4: Es una pregunta
2: exacta.
4: Para Tati, porque es que hay una diferencia muy grande en los números.
3: Sí.
4: Entre...
3: ¿Será el trayecto de la cueva al jardín? No, uno se ríe, pero en 100 juegos una caminata, Fernan.
4: La segunda base ha sido históricamente el cementerio de los infielders. Ahí terminan los infielders, la posición de segunda es una buena mayoría, los del centro principalmente. Terminan jugando la segunda, creo que Franco jugó segunda ya en una etapa avanzada. Noblo, cuando tuvo los problemas de tiro, fue por ahí por segunda.
2: No, el tiro no, la metía.
4: Sí, que se le descontroló el brazo.
3: Él no podía escuchar tiro y tiro, ¿no?
1: Igualmente, entonces yo tengo la pregunta para allá, para hacer la pausa.
3: Perdona aquí que si no me gusta ver a Tati en los Yankees, ojalá yo verlo. Yo quiero verlo en los Yankees, alguien que tenga competición, pero claro, un espectáculo.
1: Ok, entonces, y ese despertar ofensivo entonces de Luis García Jr., que ya no está jugando segunda base, pero está jugando la inicial. Sí, pero ahora está jugando la inicial.
3: Perdón, él siempre ha bateado, no, él siempre ha tenido el contacto.
4: Como segunda base tenía tema defensivo.
3: Exacto.
1: Pero y ahora está en la inicial y ha tenido un repunte.
4: Pero con ese bateo que él tiene.
2: Aquí se sufrió eso, ¿eh?
4: Con esa ofensiva de él. Tranquilo. Tú lo pones primero en cualquier equipo. Porque sí, el tipo palea.
3: No, pero el palea. El bate de él siempre ha estado ahí, el pop. Sí. El pop siempre ha estado ahí.
4: Bate zurdo de poder, el tipo con capacidad de trabajo.
3: Él está en su obra cumbre, obviamente, porque yo no creo que nadie pensaba que. Salud de la feta que te dice yo puedo hacer tal cosa, pero uno viéndolo así. Pero va muy bien.
4: Él tuvo un año que fue candidato a bate de plata.
3: Sí, por eso lo digo.
1: De 2 segundos.
3: Por eso lo digo, porque el set pop está ahí.
4: Pero.
3: Y si él da 30, nadie lo pensaba. No dudando, pero nadie lo pensaba.
5: Yo creo que nadie pudo vaticinar que iba a tener.
3: Iba a tener ese año.
2: No.
5: No creo que nadie se atreviera
4: a hacerlo. Pero a mí me gustaría ver a Tati fuera de San Diego. Pues
3: claro.
5: Yo entiendo que yo creo que cambio de ambiente.
3: Ya ese experimento dio lo que iba a dar. Amén de que él se sienta allá, que tenga su familia, su casa y todo. Ya, pues como dice David, y Fernán sabe a lo que me estoy refiriendo. Incluso son temas que en otros años, hablándolo con Maniacta te decía: mira, una organización de Grandes Ligas hace un plan a 4 o 5 años.
5: Sí, claro.
3: A 4 o 5 años. Porque tú tienes que ver que los 2 primeros años tú estás tranquilo con ese núcleo. Pero ya en el tercero se te mete alguno al arbitraje, ya comienza a complicarse.
5: Sí.
3: Y estoy hablando de una conversación con Maniacta hace 10 años, no ahora, porque ahora hay más dinero. Entonces, llega el arbitraje, llega la agencia libre, tú comienzas a conocer al jugador, porque eso es importante también a la persona, porque hay cosas que en estos tiempos uno se entera de más cosas.
5: Inclusive económicamente tú planificas cuáles son los años que tú vas a invertir, los años que tú tienes que guardar, que tienes
3: claro.
5: que hacer.
3: Y el aspecto humano. ¿Quién es quiquilloso? ¿Quién es manejable? ¿Quién tiene buenas pulgas? ¿Quién tiene mala pulga? ¿Quién es malo de bañar?
2: ¿Quién es el que
3: no compite? Porque hay jugadores que con un brazo en el suelo salen ahí, hay otro que, ay, espérate,
5: ay,
3: yo no,
5: no
3: voy.
5: Espérate, con una uña.
2: ¿Y quiénes después que se hacen estrella cambian. Se vuelven insoportables?
3: O sea, todas esas cosas entran ahí. Yo creo que San Diego, aunque ganen este año, pero ese núcleo, ya, además de que están en la división de los Dodgers, hermano mío.
5: Ese ha sido el problema. Que ese núcleo ha tenido que luchar contra los mejores
3: equipos de Grandes Ligas. Pero ellos han tenido buenos años
5: igual se lo llevan.
4: Y es un problema que no depende de ellos estar en la misma división que los
3: Dodgers. Está bien, Orlando, pero si tú me dices, yo perdí en serie de campeonato 3 veces seguidas y los Dodgers me mataron, tú te quitas el sombrero, pero ellos han tenido fracasos.
4: Sí. Y ellos no le ganaron una serie a los Dodgers.
3: Le ganaron una.
5: Una,
3: pero después de ahí tú lo ves mal pasando. Entonces, ese núcleo. Es pelota, pero ese núcleo tú puedes decir, está complicado. Porque el experimento de Sander Bogart también fue malo.
1: Sí.
2: Pero malísimo.
3: Fue malo. Mira Washington como está armado.
4: Sí, pero yo
3: Washington fue así que le hizo.
4: Sí, lo que pasa es que a ellos le han salido varios malos. Porque Eric Hosmer le dieron un dinero, no fue lo que se esperaba.
1: Pues, ¿y dónde está Joe Musgrove, por cierto?
3: ¿Qué? Lastimado.
4: Es lastimado.
2: Y el centerfield que le dieron un dinero también. Que fue una estrella la temporada pasada. El
1: Jackson Merritt.
4: Sí, pero es un pelotero joven.
2: Sí, pero que esta temporada está por debajo.
3: En Grandes Ligas te sanan, viejo. Tú te enfermas y te sanan.
5: Ajustan contra ti.
3: La grandeza de esos tipos, de Otani, del juez, de Bobby Witt, Jordan Álvarez cuando está completo, Ronald cuando está saludable, Soto y por ahí me voy, es precisamente esa. Que todos los años la liga es por aquí, es por allí, y ellos buscan la forma de darte más de 30 jonrones y de meter mano.
4: El que vio ese juego de estrellas ayer.
3: Y más en estos tiempos, porque que eso es una habitación de unos tipos calculando y raíz cuadrada, todo. X igual a menos B, raíz vaina menos partido 2A, y por aquí, por allí, píchale por aquí, esos tipos como quiera dan 30. O sea, la consistencia. En Grandes Ligas estamos hartos de ver gente en los deportes que duran un año y después no, tú no sabes de ellos.
2: Un abrazo a Carl Riley.
3: Y es fácil. Bueno, lo sanan,
4: ¿no? Ayer viendo el juego de estrellas.
3: Lo sanan.
4: Dylan Cease tirando un sinker a 97. Y viene y te suelta otra vaina a 78.
3: Y como dicen en los barrios, una musaraña.
4: Y
3: como
4: vuelve de nuevo a 98.
3: Dijo la Greca ahorita, una musaraña ahí.
4: Yo recuerdo sentado con Montilla mirando, hay una pantalla gigante, decía, oye, está complicado.
3: Pero ve acá, hermano mío. No, en Grandes Ligas. En Grandes Ligas lo sanan, host. Ellos llegan enfermos. Y dicen por aquí que tú. No, de verdad es que la consistencia sí, no. Pero usted no ve todos los años que le votamos nosotros.
5: La maleficio de que el segundo año es que ajustaron ya la métrica es más alta y ya saben cómo tú vas, te van chequeando.
3: Pregúntale, mire. Tú el que es hater de cualquier pelotero, le está buscando otro. Para no mencionar uno en específico. No, mira, este es mejor que todos los años le buscan uno. Y al final, el que da 40 es el que, del que tú no quieres saber. Y el otro, si se apagó. Porque estamos hartos de eso también. Sí. Prepárese, vea eso. De aquí para allá hay unos peloteros. Pero vaca, por favor, no tenía tantos jorrones. Ahora pasó el juego de estrella. Y es fácil. Porque eso no es fácil. Eso no es tan sencillo. Perdón, JC. Mire, Paul Skins. Uy. Lo han quemado este año. Es que en Grandes Ligas te, claro, es que en las ligas profesionales te sanan.
4: Lo han sanado porque
2: ese sí, anda con,
3: ese vacunado. Vacunado.
2: Ese grave. Con un galón de mencinas.
3: No vacunado.
2: Cada vez que picha lo prende.
3: Te prenden, te vacunan.
1: Antes de que me den y me sanen a mí.
3: 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Importante que la sanen.
1: Sí, por favor. Hacemos la pausa en breve. Regresamos con más en Fiebre Bruce Radio Show.
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4: Ahí llegaron las líneas de Castro
5: Espoma. Un abrazo a mi hermano Raymond, una estrella, no solamente del grupo de WhatsApp de Janssen Nocturno, sino un amigo muy querido, un ser humano valioso. Un abrazo a Raymond, que es de Mangruno, en Montecristi. Vaya a Mangruno. A Mangruno ahí.
6: Tierra de gente buena, Montecristi.
4: Llegaron las líneas.
5: Tenemos que hacer un tour cada X tiempo de nosotros, un sábado. Sí. En el interior, tenemos mucha gente que nos quiere.
6: Turismo interno.
3: Y sobre todo en esos lugares donde uno no, ni se imagina que tienen un nombre tan extraño ni nada de eso.
5: Y nos atienden bien.
3: Sí.
5: Yo he ido por ahí.
6: Una baja complicada.
4: Los niños nos dan cariño.
5: Bien, vengan a ver en Duvergé.
4: Los jóvenes nos dan calor. Los mayores nos dan ternura. ¿Qué más puedo pedir yo, Pie Bruces Radio Show?
6: No pida más.
4: Aquí están las líneas.
5: Y arranque con las líneas.
4: De Castro Espoma. Para el juego de esta noche en el BCN de Puerto Rico, el conjunto de Santeros le da 3.5 a Arecibo con 186.5. Los Gigantes, pero de Carolina, le dan 3.5 a Bayamón con 173.
5: Eso es mucho, porque ellos juegan en su casa.
4: Gigante va a la ruta.
5: No.
4: No es la casa que va Gigante.
5: Sí, en su
4: casa. Pues tiene el mismo sistema de europeo, de la LNB. Que...
5: Sí, porque el último juego fue en el rancho de Bayamón.
4: Ok.
5: Bendito nene, estamos viendo esos juegos.
4: 3.5 de Carolina.
5: No es mucho, es mucho en la casa eso, ¿o no?
4: Eso más o menos en la cancha.
5: Es más o menos la cancha, ok.
4: Exacto, la casa está entre 3.5.
5: Sí, hay que decir.
6: Un experto el hombre.
5: Que esa serie comenzó. Los últimos. Bayamón perdió el primero y ha ganado los siguientes dos. En el último juego, Yacel tuvo 27-4.
4: Y entonces, en la FIFA, la Copa Mundial, ¿cómo están las líneas?
5: ¡Ay! Ey, aquí no se habla de fútbol hoy.
3: ¿Que no?
7: Sí, la primera parte.
5: Por arribita, pero no del juego.
3: Por arribita.
4: Hay que hablar del juego.
5: No, del juego, host, del juego.
4: Inglaterra le da un
5: usted está ligando allá. Mire,
7: medio señores. Gol.
4: Liga. Inglaterra dándole medio.
6: Sí, Inglaterra.
5: Eso es mucho.
4: En fútbol, sí, en fútbol.
6: No.
4: ¿Para qué gana?
6: Argentina. Ay, ¿por cuánto que se gana?
4: No, pero por eso te digo.
6: ¿Y quién gana por medio?
5: No, por hay penales.
4: Si tú terminas empate en los 90, el que da el medio pierde.
6: Ah, no, claro.
4: Porque estos son los 90 minutos.
5: Exacto. Por eso le dije que había penales. Yo voy por ahí.
4: Tú sabes que voy a hacer una pequeña anécdota brevísima.
5: No toques por tercera, David, no. Que los reglamentarios no cuentan. Es los 90.
4: Exacto, son los 90.
6: Más el agregado. Los extras, el tiempo extra, no cuenta.
4: Exacto.
6: Es los reglamentarios.
4: Los 90 más el agregado.
5: Exacto.
4: Si se fue a tiempo extra, no, ya.
5: Exacto, ok.
4: Si está en empate, pierde el que estaba dando el gol.
6: ¿En qué se cayó usted? ¿Qué anécdota?
4: México-Argentina, el gol de Maxi. ¿Tú recuerdas el gol de Maxi con el pecho? Aquel espectacular en tiempo extra. Yo me he lanzado con Argentina, dando el medio gol. ¿Qué pasa? Que estamos compartiendo. Ay, la banca nos quedaba cerquita ahí del barrio. Estoy compartiendo con los muchachos del barrio. Estamos viendo el juego, la pantalla de la banca, disfrutando. Cuando se había salido una cerveza muy famosa aquí, que estaban a 3% en ese tiempo.
6: Ay,
4: ya usted puede saber.
6: Se ponía azul.
4: Cuando estamos viendo el juego.
6: Se ponía azul.
4: En la tarde, bien, bien buena. Y mete el gol a Argentina, gana Argentina.
8: Ese precio.
4: Y la chica que estaba en la banca, como éramos de confianza a todo el mundo, le dice uno, no, él es de aquí. Eso se dio ya, esa jugada. Y la tipa me cuenta, creo que eran como 12 papeletas. 12 mil o 13 mil pesos.
8: Ay,
4: yo sigo encendido, dándole cerveza porque está ahí, pues yo me saqué.
6: Ahí era que arrancaba la rumba.
4: Nosotros cobramos. Y estamos ahí bebiendo, pero vamos a buscar chicharrón, pero vamos de fulano. Llámate ahí a Rulo que suba. Y la pasamos súper bien.
6: ¿A quién?
4: En ese tiempo yo estaba.
6: ¿A quién?
4: En Pío Deportes.
5: No enchinchetando.
4: Cuando llego allá a la emisora, me llaman como a las 3 de la tarde, me llama Sudoroso, uno de los muchachos. Mira que hay problema.
6: Rulo y Sudoroso.
4: Que la chica de la banca quiere hablar contigo. Digo, pero ¿cómo así? ¿Qué pasó? No, déjame ponerte. Le dice ya, ay, don, hay un problema. La jugada suya se cayó. Porque el medio gol era solamente los 90 minutos y se fue a tiempo extra. Dice, ay, si usted no me devuelve los chelitos, me van a botar de aquí porque ella lo pagó, se revisé la computadora. Tuve yo que pedí permiso y por suerte, porque no es responsable, fui porque ella tenía razón. Ella tuvo la confianza de resolvernos, pero hay un sistema en la computadora que te dice si se dio o no se dio. Pero no había llegado. Cuando cobramos los chelitos estábamos en rumba. Bueno, pues yo fui y tuve que devolverle.
6: ¿Y qué pasó con todo lo...?
3: Exactamente.
4: Eso fue lo grande, que yo encontré un limpio ahí. Yo preguntando, pero ¿dónde está fulano? ¿Dónde está Bobote? ¿Dónde está fulanito? Nadie apareció para responderme por todo lo que se comió y se bebió la tarde anterior.
6: ¿Y qué tiempo usted duró pagando todos esos cuartos?
4: No, tranquilo.
3: Todavía no.
4: En la liga.
5: ¿Todavía?
4: En la liga nacional de baloncesto.
5: Hay una esquina por la que él no pasa.
6: ¿Cómo le recuerdan eso?
5: De que mira los chicharrones del 2002.
4: Sí, hablando de eso. Atención, José Luis Mendoza. José Luis, que lo cagruel, que quiere verte, que pase por allá a saludarlo.
5: Ese.
4: José Luis, caramba.
5: No hay unos lugares que tú no, cuando tú pasas, no todo. Mira, recuerde tal cosa, me he olvidado.
6: Sí. Y Samacutica.
4: Ya yo hice el recorrido, gracias a Dios, y he saldado cada.
5: Los 30 años después, justo que lo haga, profesor. Va a seguir.
4: Y el batigol es testigo, que aquí había un señor que vendió unos salamitos aquí abajo. ¿Tú te acuerdas, batigol? Y uno frito, una fritanga, aquí mismo al frente de la plaza. Lo movimos porque que ese aceite ahí abajo era un lío. Y en la Liga Nacional de Baloncesto, las Lidias, gracias a Castro Sport.
5: Ay, Dios mío.
4: 182 puntos y medio tiene el juego. Gigantes. Dando un puntito y medio.
5: Wow. In the house.
4: Es el primer juego que los Gigantes dan gabela.
8: Uno.
4: De los tres que habían pasado. En los tres metros había salido favorito.
6: Bien sacar en la cara.
4: Dando gabela, incluyendo el último en Santiago, donde metros daba 2.5 puntos. Daba metros en el juego anterior. Esta vez, Gigantes en su casa, dando 2.5 puntos. Y debo decir también que en el año, en lo que va de temporada en toda la LNB, la línea más bajita que he visto de Gigantes en la casa, cuando ellos son favoritos.
6: Pero esa cara de preocupación de ustedes.
3: No es preocupación, caballero.
6: En su casa hoy.
3: Estoy ansiosa, necesito que sean las 8 ya de la noche.
4: ¿Cómo te juego, señor David, con sus ojos mentirosos?
5: La 3, no, las 8.
3: No, ahí sí, está complicado el de la 3.
6: ¿Cómo fue?
3: Ay,
6: ¿cómo
3: este día está complicado, sí, hoy, voy forzado. El corazón mío va forzado.
5: ¿Usted no va a viajar?
3: Sí.
5: Va a viajar con el YouTube ahí.
3: Ay, Dios.
4: Hay que
3: mío,
4: poner juego en vivo, pues, mientras uno va a rodar.
6: Eso, ¿usted no va para la choza?
5: No.
6: Hoy no va para la choza.
4: No tiene situación, hermano.
5: No,
4: maestro, usted finalmente
5: está pasando con Fanny.
7: Estoy de niñero. No puedo ir tampoco.
5: Estoy de niñero.
4: Está corriendo.
3: Ah, pero Fanny te va.
5: Estoy de niñero.
7: No, Fanny te está buscando con quién.
3: Ahora,
5: si la serie se extiende, pero no quiero hablar de eso porque después me acusan lo que quieren ganar temprano.
3: No, pero ¿qué serie se extiende? No hay forma. Ahora mismo en Argentina.
5: No, la final.
3: Eso no se puede entender.
4: La LNB.
3: Eso no se puede entender.
4: La LNB.
3: Ese juego no se puede entender.
4: Mira, pues Fanete está feo porque Fanete tiene ese vuelo que es.
3: Bueno, pues.
6: Se le cayó el pasaporte.
4: Se le cayó la bala. ¿Cómo te va ese juego?
5: A la Roca es malo.
7: Me tumbaron el hacho. Me dijo que no ya.
5: Dice la Roca. La Roca dice que ha perdido 3 veces ya, Fanete. La Roca no le saca el guante.
4: Oye, donde se ha agaviado Fanete, ha tenido problemas esta temporada. ¿Cómo usted ve el panorama esta noche?
6: Bueno, con las más recientes adiciones de Metros, me parece que será un equipo más interesante. Todo depende, cómo se utilizarán esas piezas y cómo los jugadores que ya estaban asumirán esas adiciones. O sea, ¿cómo se van a complementar? Es la palabra correcta. Sin lugar a dudas, son dos jugadores que podrían aportar mucho. En el caso de Ángel Núñez, hemos visto lo que es capaz de hacer, un jugador alto que puede jugar la 3, la 4, con una gran capacidad para anotar el triple. En el caso de, ¿cómo se llama? ¿Cómo se llama?
3: Anthony
6: Fern. No, el
3: porque ese ya no está, sería no. Roddy Peters.
4: Peters, el nuevo armador.
6: Él es un anotador, un armador, perdón.
4: ¿Cómo es vainita ya? Vainita sí, que sí. Yo quiero.
6: Él es un jugador de la posición 1-2, un combo guard, que puede anotar, pero también puede asistir. Por eso decía que depende con la mentalidad que ellos lleguen y con la mentalidad que el grupo les asume. Yo, como dije ayer, si él viene para administrar el balón, si él viene para repartir, será una gran adición para Metros. Metros no necesita un hombre que tire más pelotas, sino más bien un armador natural que pueda poner las piezas en su lugar y que pueda alimentarlas. Creo que les aumenta el dolor de cabeza a Gigantes desde larga distancia. Así como comentábamos ayer, el mejor equipo en esta final desde el área del triple ha sido el conjunto de Metros. Y nada, zona defensiva con ellos. Yo me voy en eso. Yo esa defensa uno contra uno, con esos mismatch, esos emparejamientos que suele cambiar bastante bien los Metros, cosa que le ha dado muchos frutos, yo no se los permito más. Yo me voy zona, se la pongo mixta, uno contra uno, 2-1-2, 3-2, para cambiar un poco e intentar mitigar un poco el ataque desde larga distancia.
4: Mira, hasta el momento, los tres partidos, el primero ganó Metros 92-89, anotando más de 90, Gigantes se quedó corto con relación a llegar a 90 puntos. Gigantes que, en términos ofensivos, hacía rato que no se estaba 90 puntos o menos en lo que va de temporada, porque a Moca Gigante le anotó sobre los 90 puntos todo el tiempo. Uh-huh. Y fue frenado en la arena. El juego siguiente, Gigantes le metió 97, casi 100 Gigante, en San Francisco, donde claramente el equipo es mucho mejor, conjunto ofensivo. Metros entonces es el que no llega a 90, se queda en 89. Algo que llama la atención porque ellos son también un equipo ofensivo. Y en el último juego en Santiago pasó...

0: terminó cerrando mal, con esa pérdida de Omar y esa forma como termina Fitzgerald. Ahora bien, tú tienes dos caminos. Tú agregas a Ángel Luis, agregas a Peters, dos piezas claves.
1: Ángel Núñez.
0: Agregas a Ángel Núñez, agregas a Peters. El caso de Peters, armador, aunque también lo describe como un combo guard.
2: A veces se aloca.
0: Y tú puedes decir, bueno, esas dos piezas vienen a contrarrestar lo que ofensivamente está haciendo Gigantes. Esa sería la premisa. Ahora bien, ¿cómo esas dos piezas podrían meterse en ritmo en una serie que ya va a su cuarto juego contra un equipo que está aceitado? Porque usted podía decir lo de Juan Miguel, que fue lo que yo mencioné al principio de la serie, pero ya Juan Miguel se engrampó con el grupo.
2: Y conocía, mejor dicho, gran parte de ese grupo.
0: Ya entendió el rol de venir de la banca con este grupo, porque ya lo había hecho en Venezuela, pero en este grupo ya lo entendió. Y lógicamente, la gran incógnita ahora pasa al lado de Metros. ¿Cómo van a estar sus dos piezas que llegaron? ¿Y cómo se va a distribuir el tiempo de juego? Fanete proponía algo. Yo no sé qué tan de acuerdo podría estar Mervin López con eso, que era de venir desde la banca con sus dos piezas nuevas. Yo no creo que en una situación como la que está viviendo Metros ahora, ellos intenten hacerlo de ese modo. No me extrañaría tampoco, porque señores, ustedes saben el dato que yo revisé ayer. Claro, el del año pasado no lo confirmé del todo, pero tengo como el recuerdo. Me parece que los últimos 7 juegos de serie final de Metro han tenido 7 quintetos diferentes.
2: Sí.
0: Ya. O sea, el año pasado.
3: ¿Cómo fue?
0: En 7 juegos que ha jugado Metros hasta el momento.
3: Eso es mucho.
0: 7 juegos de serie final, los 4 el año pasado que fueron barridos por Titanes y los 3 que van hasta el momento de esta final, el quinteto ha sido diferente. Entonces, eso habla claro de que
2: no han encontrado identidad.
0: Ha habido dificultad para encontrar el grupo con el que yo me identifique en cancha, que yo diga, bueno, este es el grupo que yo quiero ver.
2: ¿Sabes qué? Metros debería arriesgar un poco más de ofensiva para poner un poco más de presión en la defensa. Temprano. Porque el rol de Oliver García entra en acción sobre todo en la segunda mitad.
0: ¿Y qué usted está proponiendo?
2: Ojo, yo no estoy diciendo con esto que Oliver sea...
3: Tienen que defender a Orlando.
2: No, y temprano.
4: Y han estado dependiendo mucho del triple.
2: Pero este, de los
0: metros. Pero por eso han competido, porque ellos han estado efectivos metiendo el triple.
4: Sí, pero eso es un porcentaje de tiro, es menor que con un tiro de campo bajo del aro.
2: Y no siempre se tira para casi un 60% de triple en una serie.
0: Me parece que Gigante solo tuvo como unos 8 intentos en el último juego. Porque Gigante bajó, pues Gigante no le ha estado metiendo de 3.
2: Entonces, exacto.
0: Hicieron una reducción y están yendo más al aro, que es donde le han sacado mucho beneficio.
2: Sí, pero yo arriesgaría un poco más de ofensiva. En ocasiones, el staff de coaches de Metros, comandados por Mervin, pone 5 jugadores 16 ofensivos intentos. En cancha.
0: 16 intentos. 16
1: intentos, 6 aciertos.
0: 6 aciertos.
2: O sea, Metros a veces pone 5 jugadores ofensivos en cancha, arriesgando muchísimo en defensa. Entonces, cuando el partido se le está yendo un poco de la mano, ahí es donde llaman a Oliver, que lo combina muchas veces con Brayita, y entonces ellos les traen el juego. Pero no en todos los partidos tú tienes la dicha de que 2 jugadores de la banca te traigan el juego. No siempre se da, porque puede que en un momento ellos estén cansados o se doblen un pie, Dios lo libre a los dos.
1: La presión es de Metros hoy.
2: Pero venga acá. Bajo, claro, sí, claro. Abajo 2-1 y bueno, en casa ajena.
3: Exacto. No. Pues estuvieran en su casa, te digo, bueno, pero esto es raro. No. Aún en su casa no es fácil. Pero tú por lo menos dices, bueno, están en la casa.
4: Una serie de 7-4, tú no te quieres ir abajo, para abajo.
3: No, tú no te vas a tener mañana.
0: Mira,
3: Gigantes, y tú estás con piezas nuevas y demás.
0: Gigantes intentó 16 triples, 16 intentos, encestó 6 metros, intentó 29.
4: Es lo que digo, están dependiendo mucho del triple.
0: Había una diferencia muy grande. Ahora, del lado de Gigantes, porque como se dice una cosa hay que decir la otra. Después que tú haces ese trabajo y le robas un juego en la arena, tú tienes la responsabilidad de ganar en tu casa. Tú tienes que salir en tu casa, primero con todo, porque ayer creo que en algún momento hablamos de los primeros minutos. El juego de hoy es muy importante.

0: importante ese primer cuarto y medio. ¿Por qué? Porque como hay un equipo que agrega dos piezas, si ese equipo comienza esos primeros, ese primer cuarto y medio, dos cuartos, mandándote un mensaje de ya yo estoy fortalecido, hay problemas, eso está en la psique del jugador. Y dice, oye, son otro equipo. Igual, si tú en la casa, en el caso de Gigantes, aún llegando dos piezas nuevas, tú comienzas a pasarle por encima temprano el mensaje que tú le mandas. Yo no tengo que ver quién venga. Esta es mi casa, yo he dominado la serie, yo la voy a seguir dominando.
1: Pero está claro que los metros están, como se dice en inglés, you live and die by the tree.
2: Sí, claro.
1: Lo que ellos tienen que hacer es ajuste defensivo.
2: Sí, sí. Y esclarecer un poco más los roles.
1: O más que el ajuste defensivo, el enfoque defensivo.
2: Sí, yo arriesgo un poco más de ofensiva por poner más defensa.
1: Cuando digo el enfoque, me refiero a tú ver, ¿verdad? Es un ajuste, pero lo que quiero decir es el planteamiento de, como están hablando ustedes, claro. Porque David dijo de hacerlo temprano.
2: Claro, temprano. O sea,
1: el juego te va diciendo una serie de cosas.
0: Lo que pasa es que yo no veo un panorama donde Oliver esté fuera de lo que es Oliver, de su rol, que es venir a dar esos minutos de
2: pero intensidad. Pero no siempre te va a salvar los juegos después de la primera mitad.
0: Y más, si yo pensaría en defensa más que Oliver, más temprano, yo pienso en un tipo como Cracknell, que le ha hecho un gran trabajo defensivo.
2: Por ejemplo.
0: El problema está, David, donde para mí está una gran complicación. Si Peter viene, se supone que Peter viene a armar. Pero ¿qué pasa? Omar y Peters, los dos, que serían los hombres pequeños de la posición 1 y 2, no son dichados de virtudes en la defensa.
2: Lo que pasa, pero es que Omar no puede seguir siendo armador de metros.
0: No, él no va a ser armador, él va a ser dos. Bueno, con pues. Peters. Ahora, del lado ofensivo, perfecto. Omar ha estado clavando a Gigantes porque tiene más de 50% detrás del arco. Ahora, en el lado defensivo, él no ha podido defender. Entonces, tú depende mucho de lo que haga Jerry, del trabajo que hagan Tamba y Juan un poquito más atrás. Pero cuando ya el jugador llega donde están esa gente, hay que darle porque está cerca del aro.
2: Claro.
0: Es un gran problema que ha habido en la serie, señores, la cantidad de faltas que ha cometido metros.
1: Déjeme saludar al hermano de la Rosa, que en su trabajo allá, en un courier, él trabaja, pero nos escucha mientras se. Algunas entregas, gracias al amigo que está en Nueva York, y Brian que me escribió en La Vega estos días, mire, yo siempre estoy ahí, no me olvide, gracias por el cariño.
2: Mire, Gigantes deben cuidar más el balón, a veces algunas ofensivas muy apresuradas y permiten que jugadores altos crucen la media cancha en contraataques. Eso es un craso error, porque los jugadores de metros corren mucho y atacan, defienden la punta sobre todo y defienden bien los contraataques. Entonces, en el caso de Luis Mal, tiene que reducirse a tomar los rebotes y pasar el balón de inmediato. En el caso de Zimmerman, que cruza muchísimo la media cancha con la bola, de hecho, hubo un contraataque que él rebotó, se fue cancha a cancha y pasó él el balón después.
0: Y lo pasó por el piso,
2: una locura.
0: Rozó un jugador de metros y la bola salió por el fondo.
2: Pero iban 3-1. Entonces, esas son pequeñitas cosas del juego que no se le deben escapar. O sea, ahí tienen que definir eso. Usted cogió el rebote, pásela, que usted no puede cruzarla. En el caso de el Baby, su jugador de la posición 1, pero no puede picar pelota. Le han hecho Oliver, Adris, hasta el mismo Jerry Matos, le han hecho la vida imposible. Él no puede cruzar la media cancha con la pelota. Que se reduzca a defender, que ahí él lo ha hecho muy bien.
0: No, lo que pasa es que si él entra... Ahora el rol de él cambió, porque acuérdate que con Juan Miguel, muchas veces Juan Miguel puede ocasionalmente jugarte la posición 1, que es lo que pasa con Jerry Matos y Omar en un momento cuando faltaba el armador, que fluctuaban en la posición, principalmente para ayudar a Dris, que por ejemplo en el último juego salió temprano por cúmulo de faltas. Es lo que te digo del tema de las faltas. Uh-huh. Es una tarea pendiente que tiene metros de ver cómo reducir la cantidad de contactos contra gente como Fitzgerald y Brown. El tema es que esos tipos cuando van en penetración, tú tienes dos caminos. Tú los golpeas o te la van a hundir o van a llegar al aro.
2: Qué bien hizo los Gigantes el partido anterior, que polarizaron la ofensiva. ¿Cómo así? ¿Quién fue el dueño de la ofensiva Gigantes en la primera mitad?
0: Brown.
2: ¿Y en la segunda?
0: Fitzgerald.
2: Eso se llama definición de roles. Era lo que hablaba antes de que
0: comenzara la serie. Pero ahí se dio una situación, así como uno destaca la parte técnica.
2: Que atención, Víctor Peña, te volviste a dormir y por obra y gracia del Señor, Fitzgerald tomó responsabilidad en los últimos minutos y te salvó el juego. Pero no puede ser que a tu mejor hombre, o vamos a decir así, uno de tus dos mejores hombres ofensivos, duren 5 minutos sin pasar el balón.
0: Sí, pero hay un detalle, David, con el juego anterior, porque tenemos la pausa. Recuerden que Fitzgerald comete 2 faltas temprano. Eso hace que él salga del panorama gran parte de la primera mitad. Entonces, el Fitzgerald que llegó la segunda mitad andaba en un carro en la cancha y los otros con la lengua afuera, estaba fresquecito. Y Gigante le sacó provecho a eso.
2: Sí, pero no podía dar la tercera. Como quiera que tú lo pongas, hubo tendencia para Brown en la primera mitad y hubo tendencia para Fitzgerald en la segunda.
0: Correcto.
2: Cosa que no necesariamente en metros ha sucedido.
0: Pero el juego de hoy, enfóquese en ese primer cuarto y medio. Para mí eso va a ser clave en el juego de hoy, porque hay mucha tensión previo a con dos elementos que agregan metros y unos Gigantes que saben que van a ajustar porque van a enfrentar un equipo diferente en el día de hoy.
3: Es el corte, es el
1: corte. Dice Julián Suero, Roddy Peters como armador es tremendo veterinario. ¿Y qué fue? ¿Cómo que dice usted? ¿Qué fue?
2: ¿Cuál le puso Julián? ¿Qué fue lo que le dijo? Las pullas de Suero.
1: Yo le pregunté que si lo podía decir, me dijo que sí.
0: Qué barbaridad.
3: Bueno, hacemos la pausa, regreso. No entendí mucho. Seguimos aquí en Fiebre UCR.
4: Yo sí entendí.
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3: Ahí continuamos aquí en Fiebruces Radio Show. 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Y como cada miércoles aquí, nos acompaña el fiebrú de todo lo que tiene que ver con velocidad y ese olorcito a combustibles. Diego Campos con nosotros.
11: ¡Vámonos, Diego! Buenos días, Diego.
3: Miren, me está llamando demasiado la atención, demasiado amarillo, por cierto, hoy justamente.
11: La atención.
3: Pero el pincito. Como que me llama demasiado la atención.
11: Brasil. ¿Pero por qué?
1: Du Brasil.
3: Ese pincito me da como cena, no lo sé. Bueno, tengo
11: a
3: razón.
11: A las 8 de la noche yo ceno más o menos.
3: No.
11: Ayrton Senna, claro.
1: Du Brasil.
11: Ese pincito, Ayrton Senna. Pero que tú eres fanático de Verstappen, no.
3: Pero, y Senna no me gustaba, claro que sí.
11: No sé.
3: La historia está ahí.
11: No, el mejor piloto.
3: Claro.
11: El segundo mejor piloto de todos los tiempos.
3: ¿Cómo el segundo? ¿Y quién es el primero?
11: Juan Manuel Fangio, sin duda.
1: No, pero yo
11: sin duda, Juan Manuel Fangio.
1: Yo te me lo quito el pin y ya, porque hay que entregar.
3: No, no, espérate, sí.
2: Después
3: no,
2: de eso.
3: Yo quisiera, pero no así, no. Pero tampoco. No,
2: pero usted lo tiene.
11: Si tú supieras, si tú supieras que este pin yo te lo traje para entregarse a Nicole al final del programa.
3: ¡No!
11: Y es de verdad que
2: lo estoy diciendo.
11: Y es de verdad que lo estoy diciendo.
2: ¡Wow! Así es que se sale debajo de una patada.
11: Siento Orlando Méndez muy pensativo.
2: Así es que se sale debajo de una patada.
3: ¡Wow!
11: No, no, no, no es de verdad que lo traje para eso.
3: ¡Wow!
11: De verdad que lo traje para eso. Era para hacerle la entrega a una fiebrúa.
3: ¡Wow! Sí,
11: como,
3: sí,
11: como Nicole. Que aunque no es, aunque es de Verstappen realmente, pero Verstappen dice que Senna ha sido el mejor piloto. O sea,
3: sí, exactamente. Son no se respetan los rangos.
2: Pero eso no es para las cross suyas, yo.
11: No, no, jamás. ¿Cómo pone Senna en los pies?
3: No, eso, yo voy es, eso es aquí. Okay. Eso es aquí que va o en el pecho, claro, del lado del corazón.
11: Claro que sí, claro que sí. Señores, este fin de semana, bueno, corrió nuestro piloto Sally Méndez, estuvo corriendo.
3: Ay, sí.
11: La participación allá en Donington Park en Inglaterra, estuvo corriendo Sally Méndez, no fue un buen fin de semana para Sally, aún seguimos líder del campeonato, pero en la primera carrera terminó sexto, una situación, estaba liderando, lideró más de la mitad de la carrera, y en estas categorías donde hay más de 30 y pico de pilotos, donde el rebufo, la succión, para que la gente entienda un poquito, implica mucho en estas máquinas que estos motores que son muy, bueno, son parejos todos, implica mucho cómo tú sales y cómo te ala en la recta. Sally terminó en la sexta posición y en la segunda carrera del día, ganando, o del domingo, ganando la carrera, un pequeño contacto de piloto que iba a tener la tercera posición, en este caso. Bocanegra, que también un piloto peruano o brasileño, un niño que también lo conocemos bastante bien, una estrella, fue campeón latinoamericano ese niño, tuvo un contacto con el Porto que iba en la segunda posición, y este a su vez se cae y se llevó a Sally Méndez, que iba dominando la carrera. Estamos a 3 puntos todavía, un campeonato está muy cerrado, faltan todavía 6 carreras, vamos a ver qué pasa con nuestro piloto, que esperemos que sea el primer campeón del mundo de República Dominicana en cuanto a velocidad.
2: Ojalá.
11: No tenemos un campeón mundial de velocidad de ninguna índole, de velocidad tenemos latinoamericanos, iberoamericanos, pero mundiales no tenemos en motovelocidad, no tenemos ningún campeón, ni de velocidad ninguna. Obviamente en el kartismo hemos tenido, pero una serie como la T4 Tillerson, que en sus inicios ahí ganó el piloto ahora se me olvidó el nombre de este muchacho, por Dios. Bueno, yo recuerdo un poquito más tarde. Mira, Dayan Cabral. Mira, también se tuvo con el Mundial de MotoGP, señores, Mundial donde Marc Márquez, como decíamos aquí el pasado miércoles, Marc Márquez simplemente arrolló la carrera, ganó tanto la carrera sprint como la carrera principal. Está ya 18 puntos del campeonato. Márquez que estaba, señores, antes de la operación, que todavía Márquez no está bien de su hombro, antes de su novena operación en su brazo derecho, Márquez estaba 119 puntos de la punta. Hoy está 18.
2: Wow.
11: O sea, como dicen en el Boeing, coming from behind, uh-huh, espectacular que ha hecho Marc Márquez. Comienza a haber nerviosismo en el equipo Aprilia con Jorge Martín, que es actual líder, y también con Marco Besecchi, que no encuentra una. Cada vez que yo veo una Aprilia en el piso, nada más pienso en Marco Besecchi. Sí. Igual que cuando veo una onda en el piso, pienso en Johan Mir. No sé quién se cayó, pero Johan Mir. Y efectivamente se cayó el tipo.
2: Qué barbaridad.
3: Que por cierto, Ducati ya reveló los problemas que tuvo para renovar a Marc Márquez, que dijo que no son una empresa súper rica para poder satisfacer cualquier deseo.
11: No, claro que sí. Sí, pero eso es parte de negociaciones. Eso es para que no vean el monto realmente que le están dando a Márquez, que pasa. La cantidad económica es bastante grande. O sea, Márquez es el piloto mejor pagado y va a ser el piloto mejor pagado. Márquez con esto igualó un récord con quien yo. Hay un debate de quién ha sido el mejor piloto de la historia de MotoGP. Yo sigo insistiendo que se llama Giacomo Agostini, ganó 15 campeonatos del mundo. Donde Márquez ganó es en este circuito de Sachsenring, en Alemania. Ha ganado 10 veces. En 10 ocasiones, el dueño del circuito ha sido Marc Márquez. En 10 ocasiones ha ganado Marc Márquez aquí. Lo hizo también en esa pista, no en otro circuito. Lo hizo el piloto Giacomo Agostini. En 10 ocasiones ganó Marc Márquez. Ha ganado Marc Márquez en este circuito de Sachsenring. Vamos a ver qué pasa, señores. Interesante. El Mundial de MotoGP está en el parón de verano. Esto le va a convenir mucho a Márquez para seguir descansando de su hombro y su brazo derecho. El tipo está todavía, no está en su máxima capacidad. Esta pista le ayudó bastante. Una pista que es contrario a la amanecida de reloj. Tiene más curva hacia la izquierda que a la derecha. Lo que le favoreció a Márquez en este sentido. ¿Por qué? Porque los giros son más a la izquierda, tiene que hacer menos fuerza con su brazo derecho. ¿Tú recuerdas aquí, Nicole, y también en Acelerando
2: explicaste todo eso y se dio como tú dijiste?
11: En Acelerando RD yo decía hace un tiempecito, y qué bueno que uno se... A propósito de que yo veo a Fainete y hablando a veces un poquito preocupado con los haters de los chats.
3: No, no, mire, háblele por favor al caballero
11: y a David, señores, recuerden que la ignorancia es atrevida, señores. Mira, recuerden que la ignorancia es atrevida.
2: Pero ¿qué pasó?
11: Entonces,
2: ¿qué pasó?
11: Mientras tú más ignorante eres un tema, más quieres opinar del tema.
2: Pero ¿qué? ¡Oh!
11: Sí. No, es verdad. Mientras tú más ignorante eres de un tema, quieres opinar más del tema.
2: ¿Y ese calambrazo a quién fue?
11: No, no, porque es verdad. Mientras, la ignorancia es atrevida. Dijo alguien una vez por ahí que la ignorancia es atrevida.
2: Espérate. Pero Nicole, espérate.
11: Entonces, yo dije aquí.
3: Que usted le da mucha importancia, está muy activo a esos fanáticos. A los comentarios.
2: Ah, no, porque eso es parte del diálogo en redes.
3: Pero entonces es lo que se está hablando, Diego.
11: Yo eso ni caso le hago.
2: Gracias a Dios, porque aquí vino a desahogarse.
11: No, yo ni caso le hago.
2: 8:41 de la mañana, el desahogo de Diego.
11: No, 9:41.
2: Del velón,
11: 9:41. Se puso nervioso y dijo
3: 8:41. ¿En qué país está usted ahora mismo?
11: Ahora mismo. Está en Guatemala. Ay, Mira, decía yo que decíamos nosotros aquí que el Márquez, y yo decía, mira, señores, Márquez, lo que está pasando con Márquez en la carrera anterior, que terminó séptimo, y él dijo que esa era su posición del principio. Yo dije, mira, Márquez está haciendo lo que debe hacer cualquier campeón del mundo, y es correr con estrategia, correr con ese librito, la experiencia de Márquez en el circuito. Y es que en las pistas que no le va, él simplemente está tratando de puntear. Y que si tú ves el fin de semana, Márquez va empezando duro y va decayendo en su ritmo, y en la carrera empieza bastante bien y va decayendo, y es simplemente por la molestia en el brazo, que mientras más vueltas van pasando, va teniendo trauma en su brazo derecho. Eso yo lo dije hace 3 semanas, lo dije en Acelerando, lo dije aquí también. Mm. Y me fue para mí de mucha satisfacción escuché a Márquez en una entrevista el domingo post carrera, donde dijo, como si me hubiese escuchado, dijo, señores, miren, yo estoy corriendo, pero a medida que va pasando las vueltas, sobre todo en esas pistas que tienen muchas curvas hacia la derecha, mi brazo cada vez me va funcionando menos, siento más cansancio, me cuesta más levantar la moto. A medida que va pasando vueltas tras vueltas, yo voy perdiendo rendimiento, tengo que hacer un esfuerzo sobrehumano para poder tener el ritmo, para poder terminar entre los puntos. Entonces fue básicamente más o menos lo que dijimos aquí en Fibrusi, también Acelerando. O sea que en los comentarios hay mucho movimiento en MotoGP, que lo vamos a hablar después. Sally Mendel, piloto de República Dominicana, aterrizó anoche en el país. La próxima semana le estaremos aquí en Fibrusi, con el permiso de todos ustedes.
3: Oh, pero claro.
11: Al tener a Sally Mendel aquí en el país, aterrizó anoche aquí, ya está en su ciudad. Atención para los ignorantes, Sally Mendel nació en República Dominicana. Porque, ¿verdad? Aunque él siente su acento español, evidentemente tiene ya varios años viviendo en España, es un niño. Fue a España siendo un niño, entonces evidentemente tiene el acento español. Entonces, pero nació en República Dominicana, su familia es de Azo y de Baní, está ahora mismo en Baní, en su casa. A los ignorantes, de nuevo, nació en República Dominicana.
0: Es ¡qué barbaridad!
11: Es dominicano.
0: Con la gente.
11: Es dominicano.
3: Pero hay dominicanos que van a jugar baloncesto.
11: Además,
3: usted.
11: El dominicano nace donde es su gana.
3: También.
11: Aparte de eso.
3: Van a jugar baloncesto y se le
11: claro. El dominicano nace donde es su gana también.
3: Viene con ese acento. Dura 2 meses en España. Eso fue a mí que no se me pegó.
0: Por ahí anda el tío.
4: Pero hay gente que llega al aeropuerto de Puerto Rico ahora como...
11: No, pero en el avión.
0: A propósito de acento, por ahí anda el tío Eduard Santana, unos videos educativos para los muchachos nuevos que están jugando baloncesto.
2: Muy bueno.
0: Explicando algunos movimientos de baloncesto.
2: La donquea todavía a los casi 50.
11: Sí. No, pero el tío está entero. Y ahora miren, Fórmula 1 este fin de semana, yo sé que está esperando Nicole en la Fórmula 1, este fin de semana.
3: Ya yo no estoy esperando eso, Diego. A sinceridad ya yo estoy, que sea lo que
11: al
3: Dios
11: señor, quiere. Al señor Maximiliano Verstappen lo han puesto en diferentes equipos de Fórmula 1, en los cuales todo el mundo quisiera tener un piloto.
3: Es el
11: mejor de la actualidad, es el mejor piloto en los últimos posiblemente 15 años en el circuito. Quisiera tener en su equipo, pero viene el famoso pero. Fernando, usted que ha sido general manager, hay jugadores que tú dices, este tipo me palea, batea, empuja, pero el tipo cuando llega al dogado hace un disorder en el dogado, me desestabiliza el equipo. ¿Cuánto peloteros tú has tenido así?
4: No, eso pasa. Que a veces,
11: que tú dices, llegó el dogado, el tipo es buenísimo, pero tenerlo en el clubhouse es difícil. O sea, yo quiero tener el tipo, pero en el clubhouse el tipo es difícil.
3: Pero entonces, Diego, yo necesito que me lleve al plano de la Fórmula 1. Eso, usted está diciendo que Max Verstappen tiene un mal genio.
4: Tiene su musiquita.
3: Que básicamente si llega al... a su área con su escudería, ¿hay problema?
11: Con su equipo, mira, sí, y no es Verstappen. Verstappen, yo tenía la oportunidad de conocer a Verstappen, un tipo como toda sangre de gran campeón, un poquito pardo, pero el tipo es un tipo decente, interactúa con las personas, tú le haces una foto y te tira la foto, es un tipo bien. Pero ese, sí, mira, yo esa noche en Acelerando, el principal responsable, o los principales responsables del debacle de hace 4 años para acá, porque lo estamos viendo ahora, del debacle de Red Bull, se llama la familia Verstappen, sacando a Max Verstappen. Oye. George Verstappen.
3: Ah, pues nada más George Verstappen, porque ¿quién más?
11: No, Germán Marcus.
3: Ah, bueno, pero eso no es familia Verstappen, es un consejero.
11: El clan Verstappen.
3: Ahora no, sí.
11: Yo dije el clan Verstappen.
3: Clan, sí,
11: y el principal es su padre, sí. George Verstappen.
2: Diego, se está tirando toda esa fanaticada arriba ahora mismo. Ese corte va para Instagram. Bueno,
11: el principal.
2: El hijo de Chucky
11: anota,
2: siempre está
11: activo. El principal responsable de el debacle que tiene Red Bull se llama Jos Verstappen, el clan Verstappen, que desde hace más o menos 3 o 4 años comenzaron a destruir, quemar el equipo Red Bull. Todas las principales directores, principales ingenieros del equipo, todos van por donde se han ido todos.
4: El entorno, entonces
11: todos se han ido. Entonces, todo el equipo se ha desmoronado.
3: Sí.
11: Ahora, es mentira. Señores, como dijo ayer, creo que fue Orlando, estoy dando datos, no comentarios. Es un dato.
2: No, te está comentando sobre el dato.
11: No. Ahora mismo un dato.
2: No, espere, espere.
3: Ah, bueno, se fue Adrian Newey, por ejemplo.
2: Sí, pero se dio cuenta. Se dio cuenta que la gente...
11: Se va ahora para McLaren, ¿cómo se llama? Ay, se me olvidó el nombre, por Dios. Lambiasi. Se va también. Pero no solamente eso.
2: El clan Verstappen.
11: Por el clan Verstappen. En la fábrica.
2: Ay, Dios mío.
11: Muchos técnicos e ingenieros que no lo vemos nosotros en televisión ni lo escuchamos dentro de la fábrica han emigrado a otros equipos.
2: Oye.
11: Han emigrado a otros equipos. Entonces, señores, pero por otro lado, en el caso de Verstappen, que insisto, para mí el mejor piloto de estos tiempos, insisto, tiene que dejar que el papá, sobre todo, tiene que dejar influir tanto en un hombre viejo con hijo. Entonces. Tiene que dejar que el equipo desarrolle, que Red Bull se desarrolle. Este año, que es un año, de transición para la mayoría de equipos, porque venimos con una reglamentación nueva. Tú tienes que dejar que el equipo funcione. Es igual que cuando en el béisbol o en el baloncesto, que dice, bueno, estoy preparando una franquicia para dentro de 2 años. Tú comienzas a meter, a entrar. Los jugadores que están ahí no pueden esperarse porque saben que están preparando un equipo para un proceso de renovación. Eso se dice mucho en el juego de béisbol. Entonces, esa escudería, o ese equipo, mejor dicho, está en una renovación. Y él tiene que entenderlo. No se puede desesperar. Porque no es verdad que todos los años se puede ganar. Eso no es verdad. Ni todos los años tú puedes competir por el campeonato. Eso no es verdad.
2: ¿Y Verstappen no ha buscado la manera de deshacerse de ese clan?
11: No. No lo ha buscado. Es que
2: Verstappen... Pues entonces, Verstappen con su clan que tiene que salirse de la Fórmula 1. Porque, ¿y cuál es la Fórmula
11: 1? Verstappen no, el clan Verstappen.
2: Pero si él no ha buscado la manera de deshacerse de su clan, entonces, ¿cuál sería el futuro inmediato de Verstappen?
11: Bueno, ahora mismo en teoría tiene 2 opciones. En teoría, porque la Fórmula 1, yo dije aquí el miércoles pasado, que no existe nada más mentiroso que la Fórmula 1.
3: Sí, sí, es una novela.
11: La Fórmula 1 te dice hoy que no, fulano.
3: Pero Verstappen quería retirarse después de la primera carrera.
11: Aquí no, yo me voy a retirar. Embute, hablador. ¿Qué pasa? Que las dos opciones que tiene, o se queda en Red Bull, en su casa, donde todos los conocen, donde él puede estar allá, romper y hacer todo lo que quiera, y nadie le va a decir nada, o se va a McLaren, que en teoría, llama a Weber, que es el manager del ex piloto Mark Webber, gran piloto por cierto, que es el manager de Oscar Piastri, dijo que cuando ellos han dicho que se quieren ir de McLaren.
2: Y yo escuchando...
11: Que busque un corte, que busque una entrevista donde él dice que se quiere ir, porque no, que Oscar Piastri se quiere ir de McLaren, pero ¿cuándo lo dijo?
2: Yo escuchándolo a usted, del miércoles pasado hacia ahora, de los rumores de que si Verstappen se va de Red Bull, no sé cuánto, y las otras escuderías estarían dispuestas a asumir al clan Verstappen.
11: Pero que yo dije al principio, que hay atletas o hay peloteros, que bolita, que tú quisieras que el tipo te mete 30 por juego, pero ya, este tipo sentado en el banco, este tipo...
2: Pues hablo por el clan, porque quisiera tener a Verstappen, pero no el vaqueo.
11: Pero es que no va a llegar solo, entonces es el problema. Ese es el problema.
2: Entonces, bajo esa premisa, él no se iría nunca de Red Bull.
11: Vuelvo y repito, no, yo nunca vi a Lewis Hamilton en Ferrari. Nunca lo vi ahí. Y está en Ferrari. O sea, en este negocio Fórmula 1, yo por ejemplo
2: está complicado.
11: Yo siempre vi un Carlos Sainz en Audi y lo tengo en Williams. Yo siempre lo vi en Audi. Y está en Williams.
2: Está complicado.
11: Siempre cuando yo lo vi en Audi, el tipo que tenía todo para estar en Audi. Y lo vi en Williams. O sea que en esto es muy, muy
3: cambiante, claro.
11: Muy cambiante, como te dije, va a depender de muchas cosas.
2: O Verstappen se zapatea o se zapatea.
11: Él, bueno, él dentro de su clan.
2: Por eso, de su clan.
11: De su clan. Ahora, ¿cuándo va a llegar eso? No sabemos. Ahora bien, vuelvo y repito. Primero es el monto económico, lo que tiene que ver. O sea, ya yo leí ayer un medio europeo que decían en la mañana, no, que ya dentro de un par de horas ya la firma oficial de Verstappen con McLaren. Eso fue ayer en la mañana. Pasó la noche de ayer en Europa, ¿verdad que sí? Y ya estamos en la tarde de Europa. Yo no he visto la firma todavía.
3: ¿Pero y eso sería efectivo para la temporada en curso?
11: Para el año que viene.
3: A menos que las marcas
11: hagan un intercambio. Recuerda que tienen que pasar muchas cosas. Primero que todo el mundo habla siempre de Piastri, que es el que está ahí porque tiene el campeón del mundo del equipo, el hijo, el que ha nacido con McLaren, que es el campeón del mundo de Lando Norris. Todo el mundo siempre habla de Piastri, pero Piastri tiene un contrato hasta el 2028. Entonces, espérate. Primero tiene que deshacer ese contrato. ¿Cómo se deshace? Fernando no puede hacer eso. Hay contrato, yo sé que hay cláusula, que tanto tiene el empleador como el empleado. Uh-huh. Ahora, hay que ver si Piastri.
4: Hay derecho de ambos lados.
11: Si Piastri no ha cumplido con esa cláusula para tú decir no te voy a despedir, ¿cuánto me cuesta despedirlo y cuánto me cuesta contratar a Verstappen? Espérate. O sea, es un ejercicio matemático. Esto es un negocio. Fernando, esto es un negocio.
4: Sí,
11: ¿cuánto
4: es.
11: Me cuesta despedirlo y cuánto me cuesta contratarlo? Entonces, esto es un negocio de matemática simple. Esto es matemática simple. Entonces, precisamente en este caso, bueno, Gran Premio de México, una pista legendaria, una pista de esa clásica de la Fórmula 1.
3: Fernando Alonso no va a correr en ese circuito. Jack Crawford va a correr en sustitución de él. ¿Cómo ve el futuro, por ejemplo?
11: El nano. Ellos recuerdan que el equipo Aston Martin, ellos tienen unas actualizaciones. Una actualización nueva, ellos van a cambiar el carro, tienen un auto B.
3: Pero sería ya para el Gran Premio de Hungría.
11: Después del parón de verano. Ellos van a comenzar a cambiar el carro. Ellos dicen que solamente con el cambio del carro, ellos van a ganar cerca de 2 segundos. Ya en los simuladores, tanto Stroll como el nano Alonso han dicho que sí, que el auto se ve muy bien, se siente bien. Ahora, una cosa es con guitarra, otra cosa es con violín, una cosa fuera del terreno de juego y otra cosa dentro del terreno de juego. Ellos hablan de casi 2 segundos solamente con el cambio del auto. Y entonces Honda promete ganar como medio segundo con el cambio del motor con respecto al auto. Están hablando que ese tipo podría obtener a partir de ahí, pero no hizo falta poner el carro en pista. Durante el seguimiento del campeonato podrían ganar cerca de 2.5 segundos. Eso es mucho con demasiado.
3: Claro.
11: Eso es mucho con demasiado en la Fórmula 1. Pero tienen el margen para hacerlo porque es el peor equipo. Yo pienso que ha sido el peor auto posiblemente en los últimos 30 o 40. Peor que el McLaren de... ¿Cómo se llama? Que tú corrió Checo Pérez, que corrió Sainz y Alonso. Eso fue una imitación de carro. Para mí este ha sido el peor carro. Creo que el HRC también de 2013. Esto fue un disparate de carro. Pero esto ni siquiera llega un carro.
4: ¿Y por qué Sainz no va a correr esa carrera?
11: No, Alonso.
4: Alonso.
3: Supuestamente de que para cumplir cierto protocolo con el tema de los jóvenes.
11: No, hay otras cosas ahí que...
4: No, ahí tiene que ver...
3: Por lo menos esa fue la razón por la cual...
2: Supuestamente.
11: No, tiene que ver con eso, porque el protocolo de los jóvenes es las prácticas. O sea, tienen que... los jóvenes pilotos tienen... Los equipos tienen que poner dos días, durante dos fechas de práctica para sus pilotos. Y entonces solamente es en la práctica. Usualmente lo hacen en la práctica 1. No lo hacen durante el evento.
3: Pero yo creo que la información es de hecho eso mismo.
11: Insisto, Alonso...
3: De la práctica libre, a mí me dijo alguien,
11: corregí en el aire, no está muy bueno, pero hay que revisar la información porque creo que Alonso no vaya a correr, es el tema de la práctica.
3: En todas las prácticas, en
11: casi muchas carreras, los equipos toman diferentes pistas. En la carrera pasada, por ejemplo, Haas puso su piloto de prueba, también puso su piloto de prueba Williams, que Sainz no hizo la primera práctica. Me parece también que Alpini también puso su piloto de prueba, que no corrió Gasly la primera práctica. Eso se usa mucho en esta medio de temporada y también va a depender cómo anden los equipos, porque también un joven piloto después de una práctica puede destrozar el carro. usualmente cuando son las carreras, hay carreras sprint, no se usa eso. O sea, aprovechan las carreras donde tú tienes tres prácticas o tres entrenamientos, como se dice en el argot de Fórmula 1. En este caso tenemos tres entrenamientos para la carrera, pero el nano sí va a correr. Es lo que el equipo va a poner el piloto en la primera
4: en la práctica de entreno número uno.
11: Eso es lo que pasaría. Señores, todo lo que ha llevado Ferrari este año, todo ha sido mejora. Todas las actualizaciones han sido mejoras. Ferrari viene duro, sigue el equipo, sigue los ferraristas están de placer porque el equipo sigue, ya ha ganado dos carreras este año con ambos pilotos. El equipo sigue bastante fuerte, viene subiendo. Yo soy de lo que creo.
4: Consiguiendo podium para ellos.
11: Sí, sí, claro. Yo soy de lo que creo, Nicole, que todavía Mercedes-Benz tiene algo bajo la manga. Yo creo que Mercedes-Benz todavía tiene algo ahí guardado.
3: ¿Más todavía?
11: Sí. Mi percepción es que Mercedes-Benz tiene algo guardado bajo la manga y que lo tiene ahí. Lo tiene ahí. Mi percepción es que Mercedes-Benz tiene eso guardado ahí. Y ahí, y ahí, ahí, esperando que le sigan llegando, que le sigan llegando.
3: Pero ya no aguantamos más, Diego, ve a Kimi o a Russell siempre.
11: Pero tú dijiste a Verstappen ganando 19 carreras hace 3 años, tú no dijiste nada.
4: Ahí no te importaba, que fuera un abuso ese carro.
3: No dijiste, ahí no frenamos.
11: Tú no dijiste nada.
1: No, pero es que a mí no me importaba tampoco.
11: Tú no dijiste nada.
4: Un abuso ese carro.
1: Un abuso. Pero que yo tampoco dije nada.
11: Y tú no dijiste
4: nada. Oye, ese carro se va diferente que los demás, muchachos.
11: Oye, ahorita van a decir que es un hater de Verstappen. No.
1: ¿Ahorita?
11: Sí, ahorita. Porque yo insisto, y por eso siempre es el mejor piloto en la actualidad de la Fórmula 1.
1: Gracias a Dios.
3: Hablando de los mejores, pregunta uno de nuestros fiebruses en el chat.
11: Nunca pone los teléfonos.
1: ¿Quién?
11: Para cena.
3: ¿Dónde coloca Diego a Valentino Rossi en todos los tiempos?
11: A Valentino Rossi en todos los tiempos lo coloco como el hoy en día, yo siempre he dicho que ningún atleta que este tipo yo lo pongo entre los primeros pilotos. Hoy en día lo coloco en tercer lugar.
3: ¿Ningún piloto que esté activo lo coloca en la lista de todos los tiempos?
11: De los mejores de todos los tiempos, no. Es una posición de que uno, dos, tres, no lo coloco.
1: Como piloto.
11: No, como piloto. Atleta, ningún tipo de atleta. No, que fulano es pelotero, no. Dije, no, que fulano es el mejor. Ahora es
3: ¿por
11: mejor.
3: ¿Por qué? Porque no ha culminado su carrera.
11: Cuando termine su carrera.
4: Okay. Porque hay que ver lo histórico que va a seguir haciendo y pues entonces.
11: Pero hay muchos atletas que son acumulativos y hay que ver lo que termine su prime. Buena.
3: ¿Y a Schumacher entonces dónde lo coloca?
11: Quinto.
1: Buena.
3: Deme entonces, para
11: contestarle a Cena, porque yo sé que Cena
1: pero vuelen a Cena que no ha dejado sin desayuno.
3: Pero no, Cena, yo le dije.
11: Cena sabe mucho de eso, de MotoGP, le gusta mucho MotoGP Cena. Yo coloco primero a Giacomo Agustini, segundo a Ángel Nieto y tercero a Valentino Rossi. Si él me dice si está de acuerdo con eso o no, pero por ahí viene Marc Márquez. Por ahí viene Marc Márquez, que para mí hoy en día ya superó a Valentino, pero yo no lo coloco ahí todavía. Tiene que terminar su carrera. Tiene que esperar que la de cuadro caiga ya al final de su carrera para yo colocarlo.
3: Entonces dígame el top 5 entonces de pilotos de Fórmula 1 de todos los tiempos para cerrar el programa con eso.
11: Tengo que entregarte eso. Primero, Juan Manuel Fangio, sin lugar a duda. O sea, no tengo ninguna duda que Juan Manuel Fangio es el primero. Segundo, Ayrton Senna da Silva. En la tercera posición hoy en día yo... Vuelvo y repito, no estoy hablando. Ahí está Hamilton, ahí está Verstappen. Sí. Ahí está Alonso, que aunque ha ganado dos campeonatos del mundo, es un gran piloto, ¿verdad?
4: Pero no está activo,
11: pero si no lo coloco, me dice, ay, mira, no puso ni a Hamilton ni a Verstappen. No.
1: Está curando a Sano.
12: Y Schumacher.
11: No está. Sí, pues, me dije Fangio, dije Senna,
1: Lewis. Bueno, Lewis está activo.
11: Ahora mismo yo colocaría, bueno, a Schumacher, luego a Prost.
3: Claro.
4: Y Prost.
11: Luego a Prost, después de Schumacher yo pondría a Prost. Y ahí yo creo que
3: no entra Vettel.
11: Perdón, yo pondría, gracias por recordarme eso. Yo pondría tercero a Lauda, cuarto a Schumacher y quinto a Prost. Ahí yo lo pondría. Sí, Vettel yo lo pondría por allá, por el 8, 9. Ahora mismo 7 u 8. Hay pilotos que no han sido campeones del mundo que para mí están en el top 10. Por ejemplo, piloto Gilles Villeneuve, nunca fue campeón del mundo. El padre de Jacques Villeneuve.
3: Sí.
11: Para mí está entre el top 10 de los mejores pilotos. Nunca fue campeón del mundo. Corrió con Ferrari, tuvo un accidente fatal, pero el tipo era una bestia como piloto y nunca fue campeón del mundo. Como el tipo que nunca ganó la Serie Mundial.
4: Mira, antes de irnos para el Super Chat, porque ya la gente que se da el Super Chat está Michael Rodríguez, dice que saludo de Chicago. No encajaría bien Tatis en los Cubs y en el right field. Uniendo su de DH. Yeah. Tati encaja en cualquier equipo.
1: Claro. Peloterazo.
3: Ay, Dios mío,
1: Tati,
3: señor.
1: Tati,
3: pero yo hubiese sabido eso. ¡Wow, acá, papá Dios!
11: Orlando está enfermo. Sí. Yo no he visto, yo no he escuchado Orlando.
3: Ay, no, chancé, pero que el juego está ansioso.
0: Hoy yo estoy disfrutando del segmento de Diego Campos. Estoy anonadado, impactado, estupefactado. Con todo lo que he escuchado de Diego.
11: Salió de abajo un tranvía, pues.
2: ¿Estupe qué?
11: Estuve impactado. Esa nótala por ahí. Esa nótala por ahí.
0: Esa de Carlos Albaza,
11: la tupe. Aquí la línea de Castro.
3: No,
2: el Castro Pool va ahorita. Allá en San Francisco.
3: Sí, sí. Sí. Vamos a ver.
0: Está
3: sí.
0: dando puntito y medio con 182 y puntos y medio gigantes para el juego de esta noche. Guay. ¿Cómo te ve ese juego, el panorama?
11: Para yo, bueno, ver? Primeramente yo lo veo con los ojos y después, entonces. No, Orlando.
2: Que decir lo que te he matado, Orlando. Eso es lo que va a
11: hacer. Mira, no, Orlando. Yo siento que Argentina puede ganar hoy. Me gusta mucho Argentina para el día de hoy, aunque los ingleses tienen el carril adentro.
2: Pero no eres metro que estamos.
3: Déjalo ahí, déjalo ahí. El mejor.
0: Definitivamente. Óyeme, yo.
3: Wow, Dios mío.
0: He conocido muchas formas de pedir. Y hoy he descubierto una de las más
11: elegante. Mira, yo insisto.
2: Eso es un joseo gigante.
11: Un joseo gigante. Yo insisto.
2: Ah, pues tú corrobas.
11: Yo insisto.
2: Fue un joseo
11: de
2: gigante.
11: Verdad, de corazón. Yo le traje ese pin a Nicole.
3: Aquí.
11: Sí. O sea, de corazón. Yo le traje ese pin a Nicole. De corazón.
0: Le digo que a mí me encantan los pins también.
3: Me encanta. Gracias, Diego. De verdad. Por este hermoso obsequio. Despedimos el programa en alta aquí en Fiebre Usa
4: Radio. Yo le tengo uno de regalo a él del Licey.
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12:05 minutos. Hoy estamos a 15, dividimos el mes a la mitad. Precisamente, hoy miércoles. Buenas tardes, chicos, buenas tardes, chicas. Oh yeah. Buen provecho para la feligresía que se conecta con nosotros desde ya. Un abrazo para todos aquellos que ahora mismo están tomando carretera. Abrazo para los que de repente recién empiezan a trabajar y los que empezaron a las 6 de la mañana, los que están haciendo espacio en la cocina, los que van ahora mismo entrando o saliendo de algún supermercado, de alguna tienda, alguna dulcería pudiese

acompañarle hasta las 5 puntual. Tenemos un teléfono ideal para que usted pueda empezar a expresarse. Lo voy a decir despacio.

809-563-0937. Oye bien.

0: hasta las 5 puntual. De igual manera, si me vienen deseo, me quedo aquí hasta las 10 de la noche que tú quieras. ¿Qué más da? ¿Qué más da? Si quieres que amanezca acá animándote también, no importa. Un dios olímpico hace eso y un poquito más, y un poquito más por su feligresía. Por las ofrendas que llegan acá al aire. Buenas tardes, hermano. Y quiero que felicite a mi primogénita Mariana Isabel Dipré. Dedíquele el programa hoy. ¡Oh, yeah! Mariana Isabel Dipré. Uy, qué apellido tan lindo tiene. ¡Ah! Ok, ok, basta. Ok, ok, ya. Ok, arriba el ánimo, arriba el ánimo, arriba el ánimo. What's up, notas de voz. Oye, bien, hace tiempo que estaba por decirse.
1: Hace tiempo que estábamos.
0: Tú sabes.
1: Lo que me tiene loco.
0: Bueno, me devora poco a poco.
2: Maestro, dice mi Dios. Bueno, mediodía.
0: Yes,
2: sir. Para todos.
0: Yeah, man.
2: La tribuna.
0: Arriba el ánimo.

0: maestro. ¿Cómo está nuestro semidioso olímpico? El hombre fuerte, ultra y la tribuna. Maestro, activo, activo, activo, maestro.
1: Yes, oye, nadie mejor que tú.
2: Buenas tardes, mi maestro. Estaba desaparecido un poco, pero estoy aquí. ¿Cómo están todos? Saludos a cada integrante de la tribuna.
1: Oye, bien.
3: Mi maestro, ¿qué es lo que dice ese semidios olímpico?
1: Sí, sí, sí.
3: Vamos arriba.
1: Nuevo integrante de la tribuna, Ronnie Gutiérrez. Ese es nuevo, Inside. Muy bien.
4: Felicitaciones para mi hermana Mariana Isabel Dipré, de parte de Isaac, por favor. Y gracias.
1: Isaac, o Isaac. Lindo, lindo, lindo. Lindo, lindo.
5: ¡Maestro! ¡Raquillosa, van a escuchar! ¡Llegó el maestro! ¡Maestro!
3: Buenas tardes, maestro. Bendiciones. Loco, maestro, estaba para que llegaran las 12 para escuchar el dios olímpico en la radio.
1: Oh my God, oh my God. Eso es lo que se llama ser un discípulo amado, mi pequeño maestro.
6: Súbeme la radio.
1: 12 del mediodía, 10 minutos. Oye, tráeme el alcohol, dale, dale. Llega la mitad de semana. Díselo, bella, díselo tú, mami, díselo, díselo.
7: Buenas tardes, maestro. Ay, bendiciones. Maestro. Abrazo para todas las tribunas, para los que tienen barriguita y los que no las tienen. Tribuneros, sean felices. Tribunera hermosa, siga bellas, con la programación.
1: Ella es la hermosa Mercedes Vázquez.
6: No me importa nada.
1: Oye, no. El día ni la hora. 809-56-309-37. A ver, ¿dónde estás tú ahora? Vamos, haz acto de presencia. Libérate. Utiliza.

0: que usted llegue.
1: Oh, mi pequeño niño.
0: Para uno ponerse feliz en este día. Ojo de este lado, maestro.
1: Llegó el momento de saludar a Isabel, a Carlos. Anda por acá, Nicauri. Muy bien.
2: Maestro.
1: Blanco.
2: Estoy comiendo una sopa de dumpling.
3: Dios mío.
2: Le voy a brindar, le voy a mandar el plato para allá, maestro.
3: Una sopa de Don Plin. Imagínese usted cómo le baja el ánimo a uno automáticamente. Una sopa de Don Plin.
4: Buenas tardes, maestro, ¿qué tal?
3: Maestro, ¿se levantó ahora?
4: Hoy estamos aquí, si hay dinero en la calle.
3: Maestro, ¿usted se levantó ahora? A ver.

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0: 12 del mediodía, 22 minutos. Felicidad total, porque tú estás aquí realmente.
1: Maestro, en un par de minutos le voy a mandar una cosa exótica.
0: ¿Ah, sí?
1: ¿Se acuerda del debate de ayer? Del arroz exótico. Eso es saludable.
0: No, maestro, no. Ya, no más cosas, no más comida saludable, por favor. Basta. No más comida saludable, basta.
2: Buenas tardes, maestro. ¿Qué dice ese semidios, embajador del Olimpo aquí en el planeta Tierra? Hoy miércoles, positivo.
0: Yes, sir.
2: Más positivo que una prueba de embarazo de un pobre.
0: Yes, sir.
2: Saludos para todos los radioescucha.
0: Maestro.
3: Buenas tardes, distinguido maestro. Bueno, hoy hay problema. Hay hambre y no hay dinero. Si alguno de los tribuneros tiene la opción y el deseo, yo acepto arrocito blanco, guandulito verde guisado, ensaladita verde y un pollito frito.
0: Oh.
3: Con eso yo me conformo. Agua.
0: Maestro, ¿y el postre no lo quiere, mi hijo? ¿No lo quiere el postre?
4: Vale ahí, raquiñoso.
0: Maestro, pero pide algo de postre, mi hijo, pide algo de postre. Le falta el postre.
4: Vale ahí, raquiñoso.
0: Maestro, ¡ey! Le faltó el postre.

0: Buenas tardes. ¿Qué dice ese Olimpo? Fierro Olimpo, el James Bond de la radio. Buenas tardes, maestro. Estamos activos. Ortega de este lado.
1: Buenas tardes, mis amigos del Olimpo. Freddy Mercury. Activa con el mejor. Luigi Nick, la tribuna. Hasta las 5 puntual.
2: Maestro, trigo con pechuga y un aguacatito, maestro. Comida de dioses.
3: Va de ahí, raquiñoso.
4: Dale, maestro, buenas tardes. Bendecidas tardes para la tribuna y para ese semidios olímpico. Bendiciones para todos. Estamos activos desde aquí hasta las 5 con el semidios olímpico, el mejor locutor de las radios dominicanas, el semidios olímpico.
5: Llegó The Best in the World.
6: Madre mía.
5: El mejor
6: negocio.
5: Soto, Juan Soto y Chivito Joco delante del maestro. Maestro. Lo estábamos esperando con ansia.
6: Maestro.
5: Lo estamos para el aeropuerto ahora.
6: Niño.
5: Para la ley.
6: ¿Ah, sí? Oye, me encanta. Mira, quiero aprovechar la oportunidad para saludar al ejemplo de la familia, al ejemplo de la familia, al mejor pediatra que tiene la República Dominicana, toda Latinoamérica, Centroamérica y Suramérica. El ejemplo de la familia. Después de mí, es el más hermoso. Es el más hermoso. Después de mí, es el más hermoso. El doctor Evangelista. El doctor Evangelista. Me acaba de llamar mi primo hermoso. En las calles de Santo Domingo, Óyeme, si hay gente que le debe la carrera del Pachá, yo le debo la carrera de Derecho a mi primo, Motivación total. El doctor Evangelista. Nosotros decimos Juango de cariño. ¡Ey! ¡Yeah! Ese saludo tiene que salir a sí mismo, porque si no me acaba. ¡Me acaba! El ejemplo de la familia, El ejemplo de la familia. Tiene el título de ser el segundo más hermoso de la familia, porque inevitablemente el más hermoso soy yo. Pero él es el segundo más hermoso. O sea que después ya no hay más nadie. Un abrazo, Juan. Creo en Dios que puedas llegar bien a tu destino. Nos vamos al break.
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3: Oye, papi, ¿tú quieres saber por qué nosotros nos dicen los extraterrestres?

0: Bendiciones, feliz tarde, buen provecho. Que la bendición de papá Dios cada día esté con usted y los suyos también. Que Dios se los guarde, los cuide, los proteja, los bendiga siempre. Y derramen lluvia de bendiciones sobre usted.
1: Buenas tardes, maestro, semidios del Olimpo. Ya que esta emisora disfruta de muchos profesionales en el arte culinario, yo tengo una pequeña cuestión. Resulta que el fin de semana yo estuve por la región sur del país y una persona me abordó y me dice que estaba timbí de unas alturas de Muñuelos. Entonces me quedé como en el aire con eso. A ver si hay especialista en ese término por aquí.
2: Buenas tardes maestro, buenas tardes. Bendiciones para usted y su familia. Dígame maestro, póngame al día, póngame al tanto.
3: Buenas tardes, bendiciones para todos en este hermoso día. Bendiciones para todos estos oyentes de la mejor emisora del país y República Dominicana. Toño, para ti, ¿cuál es la mejor emisora de la tarde aquí en República Dominicana? Bueno, para mí, la mejor emisora que yo he podido escuchar la tarde completa, para mí, es La Tribuna de Luigi, el maestro.
4: No puede ser.
5: Buenas tardes, maestro Luigi.
4: No puede ser.
5: Semidios olímpico, hijo de Zeus. Bendiciones para usted, maestro. Estamos ahora mismo por el kilómetro 9.
4: Así.
5: No hay tapón hasta ahora y todo se mantiene con un buen calorcito.
4: Así.
5: Buenas tardes. Y bendiciones para toda la tribuna, esperando en Dios que todos estén bien.
4: De verdad. Aquí estamos sumamente bien. A ver. Aquí estamos en la parte final del opening.

0: No, aquí hay muy poca gente sí populacha, no. Aquí, muy poca gente aquí.
1: Mañana
0: ¿qué?
2: Va de ahí, raquiñoso.
0: ¿Usted viene para acá mañana?
2: Va de ahí, raquiñoso.
0: Sí. Bueno. Saludos a Nathan. Oh my God, nombre de cine. A ver, vamos a llegar ya a la 1:00 p.m. Eso para mí es fascinante. ¿Alguien falta aquí por saludar? ¿Alguien falta todavía por presentarse? Le voy a hacer la invitación del conde Vladislaus Draculia. Venga, mi hijo, entre a mi puerta. Venga, entre, pase. Sea usted bienvenido al desestrés de la tarde. La tribuna con tu semidios olímpico, oh yeah, hasta las 5.
3: Maestro,
0: flaco, dice Carlos, sin

0: James Bond de la
1: sí,
0: tarde.
1: Sí, sí, sí, sobre todo eso. Sobre todo eso, El Daemon Targaryen. No sé si saben que soy el príncipe de la radio que fue prometido. No sé si lo sabían eso. ¿Alguien aquí no sabía que yo soy el príncipe de la radio que fue prometido? El que contaba en las historias. Sí, sí, sí. Aquí estoy yo. Misael en la casa. No, no, no, no, no, no, no.
2: Maestro, maestro, le sí, envié un sí, videito ahí sí. Para que se ríe un chico, maestro, que se alegre la
1: vida. Yo vi ese video ayer, una locura. Sí, o sea,
3: ¿no? Maestro, me dio un oro a él con
1: los claro, claro. Sí, sí, sí. Maestro, el príncipe canalla, ¿no? Una canción antes de irnos al break. Una canción antes de irnos al break.
4: Buenas tardes, mi maestro.
1: Mi niño.
4: Un poquito tarde, pero estamos activos reportándose su corresponsal.
1: Sí,
4: el
1: sí.
4: 21. El que no estaba el que no sabía eso, maestro, que usted es una leyenda de los cuentos.
1: Una leyenda que superé mi propia leyenda, no sé si lo sabía.
4: Sí, sí. Que nos prometieron los dioses. Vamos a pasarle factura. Claro.
1: El que no arde, el que no arde. Madre mía. El sol es nada, El sol es nada. El sol es nada. 5 para la 1.

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0: Mesa, ¿qué pasa? El semidios, la máxima de máxima, el perfecto ícono de los íconos, el más duro, el más temible, señor Zeus. Pero lo que él no sabe es que su hermano Poseidón tenía un barrigón igual que el hombre de ayer. No, pero usted es malo, Zeus, usted no dijo que la tipa que estaba bailando con el barrigón, esa tipa es una influencer brasileña, muy reconocida en su país. Y nadie la conoce, pero ella es un país reconocida.
1: Maestro.
2: Está bien, populacho.
3: ¿Cómo fue, maestro?
2: Está bien, populacho.
4: Tú estás con alguien más y yo contando mis
3: dudas. Maestro, ¿cómo fue?

0: Alejandro, pero trátelo bien.
1: Está bien, populacho.
2: Maestro, eso es lo que es un chismoso, averigua vida ajena. ¿Qué le importa a él de esa mujer que es famosa en Brasil?
1: Está bien, populacho.
3: Mercedes, maestro, reportándose, maestro, a ver, Mercedes, reportándose.
0: Maestro.
4: Buenas tardes, maestro. Estamos por la Núñez de Cáceres, rumbo a la independencia. Fluido, fluido, maestro.
0: Maestro, me encanta.
4: Gracias,
0: eso.
4: Papá Dios.
0: Yes, sir.
4: Maestro, esa noticia usted la dio ayer, y mire, todavía está con eso. Es un chismoso barrial.
1: Está bien, populacho.
0: Oye, hombre. Ay, ay, entonces no son fáciles. Atención, atención.
5: Perdona si nuestra amistad se llega, oye.
0: Atención, ficha, atención, ficha. Atención acá. Los padres de la tribuna, atención a los padres de la tribuna. Los que tienen sus vehículos, atención. Esto es un concurso solo para padres. Solo para padres. Este concurso es solo para padres. Solo para padres. Este concurso, insisto, es solo para padres. Que tengan sus vehículos, innegablemente. 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Así que puedes empezar ahora a dejar tu nota de voz, porque próximamente vamos a seleccionar ese ganador. 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Dios mío, y todos estos términos. ¿Qué fue lo que me pasó? Dios, y todos estos términos. Madre mía. Y ahorita dicen que un dios olímpico no se mezcla. Ese es mi temor, de verdad. Ese es el temor que tengo de repente. Madre, ¿qué fue lo que me pasó? Un déjà vu.
6: Maestro, me dirijo por aquí, por la radio. Se le quedan $200 a un cliente, maestro.
0: Ajá.
6: Ya es pareja para devolverle su dinero.
0: Ah, sí.
6: Se le quedan $200 atrás de pasajeros.
0: Ay, un hombre serio.
6: Que aparezca el pasajero porque nada más tiene el número de emergencia. Lo estaba llamando al número normal, no lo coges.
0: Wow. Hombre serio. Solamente en la tribuna pasa eso. Gente seria.
4: Maestro, no está mal para los días de los padres o para el día del padre. Lo de Eclat Auto Detailing. Pero maestro, llámase un resorcito, una vaina, para que le rifle un resorcito, algo. Llámase otra gente, maestro. Maestro, no está mal para los días de los padres o para el día del padre lo de Eclat Auto Detailing. Pero maestro, llámase un resorcito, una vaina, para que le rifle un resorcito, algo. Llámase otra gente, maestro.
0: Dígale, maestra, usted.
7: Va de ahí, raquiñoso.
0: Maestra, dígale otra vez.
7: Va de ahí, raquiñoso.
0: Okay. Otra vez, maestra.
7: Va de ahí, raquiñoso.
0: Gracias.
4: Maestro.
8: La querida Ana.
4: Semidios, una pregunta. Si yo me gano el lavado, ¿me van a lavar los dos carros o uno solo, maestro?
8: Como nuevo.
0: ¿Perdón?
7: Va de ahí, raquiñoso.
0: Pero maestro.
1: Está bien, populacho.
0: ¿Cómo fue? Ay, mi madre. Lo no.
9: Tiene que especificar porque esta mujer ahora se cree que son padres también y después quieren hacer un lío.
0: No. Solo para padre. ¿Cómo fue?
10: Atención, toda la mamá. Este concurso es solo para padres, cero mamá en este concurso.
0: Cero,
10: no queremos mamá.
0: Cero madres, cero madres. Cero madres.
10: Maestro, maestro. Entonces con el concurso, yo tengo una patana. Participa. Una patana que yo tengo, yo te saco la cola larga hasta allá atrás. Cargar cemento. Y recuérdese, maestro, de los 50,000 pesos ahí, el préstamo, para usted sabe, para ir para el concierto del Cángel. Ayúdeme ahí, maestro. Ayúdeme.
0: Ok, maestro.
1: Está bien, populacho.
0: Está bien, maestro, yo se lo voy a conseguir.
1: Está bien, populacho.
11: Se fue la luz ahí, maestro, se fue la luz.
7: Vale ahí, raquiñoso.
12: Maestro, buenas tardes. Un poquito tarde, pero me reporto a las 1:07 de la tarde. Póngame en contexto el concurso. ¿Cómo es? Cuéntame.
13: Bueno,
0: ya que lo mencionas, yo soy madre y padre.
13: Gracias, mi princesa tribunera.
0: Ay, mi madre. Yo quiero pensar que...
4: Maestro, no está mal para los días de los padres o para el día del padre. Lo decreto autoditeo. Pero maestro, llámase un resorcito, una vaina, para que rifle un resorcito, algo. Llámese otra gente, maestro.
7: Vale ahí, raquiñoso.
0: Maestro, ¿y usted qué le va a decir?
1: Está bien, populacho.
0: Gracias,
1: Está bien, populacho.
0: ¿Qué es eso? Madre mía, pero... No, pero así no. Es más, lo voy a usar para mí el servicio.
4: Maestro, maestro. Por favor, se lo suplico. Salúdeme ahí a Yaneli.
0: Yaneli.
4: Indiana.
0: Oh.
4: Indianápolis.
0: Yaneli. Hola, Yaneli. Abrazo para Yaneli. Yaneli, aquí en la tribuna te queremos un montón. Ella te quiere decir lo siguiente. Díselo. Ay, no.
9: Vamos a reestructurar eso de que lavar de carro y vaya rara, porque aquí yo voy cada rato, ya en olvido, quedó ahí en el olvido. Maestro, póngase ahí algunos 30,000 pesos, qué sé yo, y una boleta para pa ir a ver el cáncer, maestro.
0: ¿Y no quiere, qué más quiere mi hijo?
7: Vale ahí, raquiñoso.
0: ¿Qué más quiere, maestro? ¿Se quiere llevar a la esposa también?
1: Está bien, populacho.
0: ¿Qué hacemos, maestro? Que me deja saber lo que usted quiera, que usted es jefe, Oye, usted es el jefe, y al jefe se le da lo que pida. Usted es el jefe, mi hijo. Mi madre. Ay, ay, ay, no, para qué hay que bloquear gente. ¿Cómo fue, maestro?

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0: para ese muchacho que necesita los 50 mil pesos para que se disfrute su concierto de Arcángel. Yo soy el primero que pongo los 2000, maestro. Yo pongo los 2000 para ayudar a ese muchacho. Anímese, anímese, maestro, anímese.
1: Está bien, populacho.
2: Maestro, Dios te bendiga en esta tarde. La persona que dijo que tiene un camión que le eche agua 3 días antes, cuando se gane el premio, entonces lo van a limpiar. Bárbaro.
3: Ay, ay, ay. Atención allá a la feligresía. Atención a la feligresía. Atención, feligresía. Atención, feligresía, por favor. Yo quiero compartirle a la feligresía este video para que sea la feligresía que lo analice, de verdad. Yo no quiero ni siquiera analizarlo, pero que sea la feligresía. Que sea la feligresía que lo analice. Que sea la feligresía que lo analice. Yo no. Que sea la feligresía que lo analice. Esto pasó en San Francisco ayer. Pero que sea la feligresía que lo vea de principio a fin, para que pueda opinar de manera fiel. Que sea la feligresía que lo observe. A ver, 809-563-0937. En la publicación, por cierto, hay varias opiniones así. Gente a favor y gente en contra. A ver, atención allá a la feligresía. Por favor, solicíteme este video para que usted lo analice. Esas cosas que pasan a nivel de redes sociales.
1: Mírelo, maestro, mírelo.
3: Mire ese video, maestro, mírelo bien. Obsérvelo.
4: Buenas tardes, mi maestro. Estoy aquí esperando su misericordia. Esa publicación, a ver qué tal.
3: Observe bien.
0: Maestro, dele para acá el videito, dele para acá.
3: Observe, escuche con mucha atención.
5: Buenas tardes, mi maestro. Bendiciones del Olímpico. Joel de este lado, maestro. Un saludo a la para.
6: Maestro, estoy sigiloso. Mándelo.
3: Observe ese video.
7: Precaución.

0: Aquí es donde uno dice, óyeme, en ese cuerpo faltaron chancletazos. En ese cuerpo faltaron chancletazos, innegablemente. Sí, sí, faltaron chancletazos. Faltaron fuetazos. Faltó fuete del bueno.
1: Maestro, yo te voy a decir algo. Mi semidioso olímpico.
0: Maestro.
1: Yo no voy a emitir ningún comentario con respecto a esto, literalmente. Es difícil porque es una persona, no justificando su hecho, está mal, pero es difícil. Y así hay mucha gente. Es cuanto.
0: Maestro.
2: Maestro, es una rata. Es una rata en la sociedad.
0: Hay opiniones a favor y hay opiniones en contra. Yo quiero que usted lo observe y me dé usted su apreciación sobre este video que es de dominio público y que se prendió a nivel de San Francisco.
3: Maestro, por favor.
0: ¿A quién él culpa? ¿A quién él culpa? Bueno, si podemos ver un asunto, si podemos ver la primera parte, ok. Pero hay que ver también la edad que él tiene. O sea, a esa edad él no puede todavía trabajar ni hacer nada.
4: Hágame el favor, maestro Luigi. Maestro Luigi, hágame el favor. Envíeme ese video.
0: Para observe el video. Deme su opinión.
4: Por favor, maestro Luigi.
0: Deme su opinión sobre ese video. Lo vamos a compartir ahora en breve al aire en Notas de Voz.

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0: resentido, maestro. Yo lo que pienso como que él, la familia se gastó de aconsejarlo, le di en su banda, él cogió la calle duro, cayó preso y ahora le echa la culpa a la familia.
1: Sin vergüenza, míchalo con delincuente, maestro, que le canten 30.
2: Bueno, debo decir lo siguiente. Después que usted es grandecito y piensa y sabe qué es bueno y qué es malo, ya usted toma sus propias decisiones. Y cada decisión tiene una consecuencia, a veces positiva y en otro momento negativa. Mire, vamos a cambiar así rapidito la información de ese video porque este es más importante. Y esta información, además de que me la envió un oyente, ya con anterioridad la vi en la cuenta oficial del artista Toxic Crow. Porque aparentemente ya Toxic Crow en su momento denunció a esta persona que hace esto de arrojar piedras. Atención a toda la gente que transita por la autopista Las Américas debajo del puente de la 25, Santo Domingo Este. Atención. Atención. Insisto que el video lo vi la primera vez que lo vi. Esta mañana en la cuenta de Toxic Crow, un oyente me comparte también parte de el audio, video y también, desgraciadamente, la foto de la señora. Aparentemente es alguien que se pone allí a estar arrojando piedras y bueno, pues hoy le arrojó una piedra a uno de los usuarios de las diferentes aplicaciones que tenemos acá que nos escuchan. Y ha golpeado con la roca, la piedra, el peñón a una señora en el rostro, en la nariz. El video 2, que es de apenas 2 segundos, es muy gráfico, aunque la señora se ve protegida. Pero ya solamente por la cantidad de cosas que tiene, podemos deducir que el impacto fue terrible. Atención, amigos, que transitan por la autopista Las Américas debajo del puente de la 25, Santo Domingo Este. Este video tiene usted que verlo para que se me cuide. Este audio video tiene que verlo para que se me cuide.
0: No, porque ese que usted está hablando de Toxic Crow es un TBT.
2: No.
0: Anunciar, pero ya es un TBT. Mándame a él de San Francisco, que yo soy de allá. Serie 50.
2: Pero ¿qué pasa? Ese es fresco. No es un TBT. No es un TBT. Editado hace 4 minutos, dicho sea de paso, hice por acá este. Lo que pasa es que este nuevo audio que aparece fue reciente. Fue reciente, maestro. Esto está reeditado hace 4 minutos porque la persona la dejaron en libertad y volvió a lanzar rocas, volvió a lanzar piedras. Y en esta oportunidad le dejó caer entonces, le lanzó una piedra a otro usuario que iba en un... Iba una señora detrás.
3: Mándeme el video, maestro, por favor. Se lo suplico, mande todo.
4: Mándelo a bañar, maestro, a ese raquiñoso. Usted no está dando la noticia, ¿qué es lo que está diciendo?
2: No, tranquilo. Eso pasa, es normal.
4: Mande, maestro, vamos a ver.
2: Sí, el video, el audio, el texto, corrijo, está reeditado en la cuenta de Toxi. Pero es el texto, parece que él ya hizo la denuncia en su momento y el pana, al dejarlo suelto, pues volvió a hacer lo mismo y a un usuario de las diferentes aplicaciones, pues le dejó caer, le lanzó una piedra.
5: Buenas tardes, Luigi.
2: Maestro.
5: Hermano de Mario.
2: Yes.
5: Mande.
2: Yes.
5: El video.
6: Pero maestro, a él se lo apresaron, al morenito.
2: Lo soltaron, pero lo soltó. Lo
6: soltó. Fue y buscó a la policía.
2: Sí, lo soltaron.
6: Y fue y lo buscó y se lo llevó.
2: Y lo soltaron.
6: Otra vez,
2: lo soltaron. Sí, lo soltaron.
6: Yo todo el tiempo ando con un galón de gasolina aquí en este carro.
2: Sí, sí. De hecho, lo que Toxi escribe en su cuenta de Instagram es precisamente que lo soltaron. Eso es lo que Toxi escribe en su cuenta de Instagram, que lo soltaron, y aquí ya vemos uno de los resultados.
0: Mándale, maestro, mande ese video, el de la piedra, maestro.
2: Puente de la 17.
0: Mándelo, maestro.
2: Voy a corregir.
0: Mándelo.
2: Es el puente, la autopista Las Américas, debajo del puente de la 25, Santo Domingo Este. Ahí es donde está el pana lanzando pedradas.
7: Envíenmelo, maestro, envíenmelo, por favor. este nuevo audio.
8: Hay que ponerse al día con usted. Maestro, ¿usted sabe qué es lo que pasa, maestro? Que ese tipo tiene un papel de loco.
2: Es lo que dice Toxic casualmente en el texto.
1: Maestro, a mí lo que me da que la policía lo ve. Él sabe, saben quién es y no hacen nada. Entonces, cuando venga un ciudadano revelado y lo agarre, van a querer aplicarle la justicia al ciudadano. Ahí van a querer aplicarle. No, mire, eso no es la forma. Usted verá.
2: Mire, el hijo de un hijo de esa señora, un nieto que a esa señora le duela, ve esa fotografía y pasa una desgracia.
9: Si tiene papel de loco, lo que tienen que dejar en Intel, en un hospital psiquiátrico. Lo que pasa es que aquí no hay entidad que lo guarde.
10: Mándeme, Sigilio, aquí, mándeme el video. Y ese loco yo le pasé por el lado y tiré una piedra. Y yo la pisé.
2: ¿Están escuchando ahora?
6: Maestro, lo que puedo decir que yo me libre a mi mamá, maestro. Lo que yo puedo decir. Él tiene un papel de loco. Yo tengo una factura del galón de gasolina que yo compré. Es lo mismito. Porque a qué malo que voy vivo, maestro.
2: Mire, sí.
6: Coño, Dios mío, cuántas cosas. Disculpen por el coño.
2: Maestro, Toxi hace la denuncia porque él hizo que lo apresaran. Pero lo soltaron. Entonces hoy hay un cristal roto y hay una señora que tiene la cara. Ya usted se va a imaginar en la condición en la que la tiene.
11: Buenas tardes, hermano Luigi, bendiciones, Luigi. Yo voy con dirección rumbo a las Américas, para allá, por el lado de Boca Chica. Cuídame el video, pues cuídame, sabes
2: sí. Debajo del puente de la 25. Debajo del puente de la 25.
3: Mande ese video, maestro, de ese semiloco, mándelo.
2: Debajo del puente de la 25.
6: Pero yo creo que hace mucho, maestro, que lo subió, que le dio un peñonazo a una señora. Y después Toxicro fue y lo salió a buscar con Dickrin.
2: Ya hizo otra
6: y
2: vez.
6: Lo amarraron.
2: Ya lo hizo otra vez.
6: Señora.
2: Lo hizo otra vez.
6: Eso es loco así, maestro. Lo que hay que amarrarlo, maestro. Mírenme, amarrarlo.
2: Y dale su pelita. Yo vi esa noticia temprano. Bueno. Pero entonces luego un oyente acá del aire me la comparte. Fui a la cuenta donde vi la información, que fue la de Toxic. Y Toxic lo que hace es referencia, insisto. Él reeditó ese texto. Dice acá, hace 10 minutos fue que se reeditó ese texto. Y él habla allí de su indignación porque el padre lo soltaron.
4: Maestro, yo le voy a decir la verdad. Con el sacrificio que uno anda en la calle, de que tú sabes, de que moviendo una gente a 10 kilómetros para ganarse
2: por nada, pesos, prácticamente.
4: Loco, me falta un vídeo. Y hay bobo. Porque yo tengo un gato ahí que no aruña.
12: Buenas tardes, maestro. Buenas tardes, maestro.
2: Dele.
12: Estoy pasando por esta zona, pero ya no veo el personaje.
2: Bueno, pues gracias a Dios, mi.
12: Ya lo movieron.
2: Gracias a Dios, mi hijo.
12: Buenas tardes, maestro. Buenas tardes. Yo acabo de pasar por ahí ahora mismo, maestro. Ahora mismo acabo de pasar por ahí.
2: Escuchen, lo importante de las informaciones. La importancia de las informaciones. Todo el que transita de repente, no sabemos si lo han apresado. No sabemos si lo han apresado al man. Pero todo el que pasa por la autopista de las Américas, cerca, debajo del puente de la 25, el pan ahí que anda lanzando rocas.
8: Ese loco, lo que hay que agarrarlo de noche, oye. Porque uno se va a encharcar con un maldito loco así. Ese loco, lo que hay que agarrarlo de noche, entre dos. Y cogerlo por lo ecológico y darle una pela. Darle una pela, pero una pela. No
2: se le va lo que era. Se le va lo que era de repente. Se le va.
3: Maestro, ¿qué es lo que me le está pasando? Me dice mi Dios. Por eso es viejo, maestro. Eso hace un mes de eso.
2: ¿De qué? Insisto, no es. La información está editada hace 10 minutos en la cuenta de Toxi, maestro. Y el audio me lo compartieron, por eso fui a la fuente. La fuente oficial es la página de Toxic Crow, el artista, donde él apresaron al man en su momento y volvió, parece, aparentemente volvió a hacer lo mismo. Entonces, si es viejo, déjenme saber, porque, por ejemplo, lo que yo veo aquí es otra cosa. Yo veo que Toxic editó hace 10 minutos ese post.
3: Maestro, ¿y usted tiene un Greasy Bison? Porque yo tengo un Greasy Bison.
13: Maestro Luigi.
2: Dele.
13: Pero por favor, maestro, mándeme el video. Que me dijo que sí. Pero no.
2: Ahí está. Si usted entra ahora mismo a la.
13: Pero mi semilla está limpio.
2: Maestro.
13: Pero santísimo.
2: Si entra ahora mismo a la cuenta oficial de Toxic Crow. Si entra ahora mismo, va a ver que hay un video editado. Hay una información que él mismo la editó. y dice un día los comentarios, 26 minutos comentarios. O sea que esa publicación donde él hace mención de eso es fresca. Volverme a ver y sin saber acabar esta habitación y empezar. Voy a seguir buscando la información de verdad, porque independientemente de todo me preocupa. A ver acá, ¿qué dice?
3: Se lo suplico, maestro, mándeme el video.
2: Hay dos usuarios que me dicen que esa noticia es vieja, pero no, entro a la fuente oficial y veo que está editada hace pocos minutos. Yo no me sale
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1: Pilla, hay ojos que no se hacen los ciegos, porque las paredes no solo tienen oído, ¿viste? También tienen un bembo.

0: Yo voy a cruzar por ahí ahora mismo. Yo voy a estar pendiente porque voy a pasar por ahí ahora. En 2 minutos yo estoy cruzando por abajo de ese jodido puente. Que me tire una piedra para que usted vea cómo yo me apeo de una vez a darle su pela. Saco el palo le doy.
1: Bueno, estoy tratando realmente, pasé de atrás a administración, estoy tratando realmente de ver cómo tenemos alguna especie de contacto o mensaje, corroboración con el mismo artista Toxic Crow, que es quien comparte en primera parte, o bueno, al menos hizo el intento de que este man, que es el que lanza las piedras y demás, bueno, pues preso y ya. Aunque en su cuento dice: ¿ustedes creen que es justo que pase esto? ¿Ustedes se recuerdan? ¿Les recuerdan en días pasados el desaprensivo que yo, en conjunto con la policía, arrestamos por lanzar piedras y herir gravemente a varias personas sin límites? Pues tengo para decirles que un juez o un fiscal lo puso en libertad para pura y simple en varios días y nada más. Nada más y nada menos. Me escribieron ayer un fanático que a su madre, ese mismo, casi la mata y le están operando de emergencia porque le pegó un tremendo peñón en un ojo y le desfiguró la cara. Entonces, aquí uno trata de que todo marche bien y así es que hacen las cosas, por Dios. Yo no quiero saber de delincuentes, por esa razón. Bueno, esto no lo puedo leer al aire. Se hace pasar por loco y lo que es un que anda haciendo intentos de asesinato. Bueno, es parte de lo que escribe Toxi en su cuenta, en su cuenta de Instagram. Incluso te puedo compartir, si gustas, lo que él escribió exactamente en su cuenta de Instagram. O sea, que esto fue de ayer, esto no es como algunos oyentes han expresado allí, que es una información vieja. Innegablemente, uno lo que hace es, antes de decir algo al aire, precisamente por un asunto de credibilidad, es tratar de corroborar al máximo la fuente, la información. Entonces, este caso en particular no es el viejo. Este es un caso, lamentablemente, nuevo.
2: A los tribuneros. Yo pasé esta mañana por ahí. Ajá. Como a las 7:00 de la mañana.
1: Ok.
2: Estaba llevando a una persona. Ajá. Al aeropuerto. Y yo pasé por ahí. Entonces, yo siempre lo veo a él.
1: Ok.
2: El semáforo de Megacentro.
1: Atención para algunos oyentes que me han comentado que es viejo. Atención, chicos.
2: Siempre lo veo ahí a él. Entonces, cuando lo vea ahorita, yo tengo un bate con clavo.
1: Mira, escucha bien.
2: Que vaya preso.
1: Escucha, estamos escuchando entonces.
3: Mi maestro, mi semillo olímpico.
1: Mi niño.
3: Mi semillo de quincena.
1: Mi niño.
3: Y de treintena.
1: Maestro.
3: Cobró bien esta quincena. Pero aparte le voy a decir algo.
1: Sí.
3: ¿Qué usted opina? ¿Qué usted opina? De que a la bandera le pusieron ahora al... Que diga,
1: la cerda
3: le pusieron ahora el escudo de Haití también.
1: Imagínese usted, maestro. Y yo le digo lo que pienso.
3: Vamos a hacer huelga.
1: Maestro, si yo le digo lo que pienso.
4: Esas que no acaban los domingos.
5: Maestro.
1: Me trancan.
5: Yo soy Gabriel, lo estoy escuchando.
1: Pequeño niño. Mi pequeño niño hermoso.
5: Sí, buenas tardes.
1: Tan lindo, mi pequeño niño. Gracias.
6: Buenas tardes, maestro. Buenas tardes. Dígame por dónde que está ese individuo para yo estar atento. Ya que comencé la jornada de trabajo ahora, pues estoy dando vueltas y no sé por dónde anda ese individuo.
1: Autopista Las Américas.
6: Para yo estar en alerta. Dígame, maestro, dígalo.
1: Autopista Las Américas, debajo del puente de la 25, Santo Domingo Este.
7: Maestro, ese señor, yo siempre lo veo ahí, Megacentro, ahí en el semáforo de Megacentro.
1: Atención, familia.
7: Yo soy de esta zona, de aquí, la zona oriental. Y siempre lo veo a ese señor, el que dice Toxic Crow.
1: El pan es conocido, atención, familia.
8: Maestro, su pensamiento es valioso, por eso, ¿qué usted piensa?
9: Y ahora sí. ¿Sabes lo que hay que hacer con ese maestro? Darle par de gatillazo, cómodo y no de perfume.
10: ¿Eh? Maestro, pero no es un solo maestro, son como tres locos que hay ahí. Hay uno también que parece un guardia, que se pone a hacer mala palabra en la esquina de la acera. Tú lo ves toda la tarde, eso de las 6 o las 7 de la noche, que tú pasas por ahí, tú lo ves a él haciendo mala palabra ahí. Ya tú sabes.
11: Maestro, maestro, mándame esos videos para yo ver lo que yo trabajo en Santo Domingo Este. Para yo cuidarme también.
12: Maestro, al disparatoso que llamó, que mandó la nota de voz diciendo que en la cédula está el escudo de Haití. Lo que está hablando, disparate. Está hablando disparate, se está uniendo al murmullo que están creando la gente. Ese es de la gente que se lleva de todo lo que le dicen.
1: Por eso, no puedo opinar incluso, todavía tampoco lo he visto. Muy bien, maestro, gracias.
13: Pero maestro, maestro, si el tipo tiene un papel de loco y lamentablemente no hay donde lo puedan internar a ese loco, vamos a evitar que ese loco esté apedreando gente. Vamos a meterle una clínica de esa y vamos a cortarle las dos manos. Y solución y problema resuelto.
1: Ese es el detalle, que ahorita el hijo, una hija, agarre ese loco y lo vuelve un loquillo. Entonces ahí tenemos un problema doble.
14: Buenas tardes, señor Luigi.
1: Maestra.
14: Ese señor, el famoso que tira piedra ahí en esos entornos de Santo Domingo Este, tiene problemas psiquiátricos, que le hagan una evaluación y lo pongan al tanto a la familia y lo mediquen. O si no, que las autoridades le pongan, qué sé yo, una medida, sometan a los familiares, porque
1: claro,
14: no pueden dejar a una persona así.
1: ¿El familiar es responsable? ¿No se lo sabía?
13: Buenas tardes, maestro, buenas tardes. Sí, maestro, ese señor primero estaba en el puente de San Carlos y luego ahora se trasladó para ahí. Tenemos que tener cuenta en la calle, señores, tenemos que tener cuenta en la calle y tener un bate ahí para darle un par de batazos a ese señor.
1: Puente. Voy a decir expresamente dónde pasó este último acontecimiento. Negativo. Autopista Las Américas está debajo del puente de la 25.
15: Todo al revés.
1: Ahí fue el detalle de lastimosamente donde la señora le ha desbaratado la cara.
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0: no hablando de este tema y este populacho salta con otra. Dios mío, qué populacho. Maestro, por eso la confusión, no es la primera vez que sucede eso, maestro. Eso ha sucedido anteriormente. Unos locos que andan sueltos, la gente creía que eran atracadores, pero creo que unos locos que andan sueltos tirando piedras. Pero viceversa, la otra vez agarraron un atracador en eso, una vez que pasó, y ahora creo que fue igual también.
1: Hijo. Dígale a ese pana que se la corte las dos manos para que tú veas cómo lo meten preso a él de una vez. Y es fácil. El que le deje loco lo paga como bueno. Y una vez lo paga como bueno, el que le deje loco.

0: gatillazo de perfume. Hoy yo me he dado 24 gatillazos de perfume.
1: Quiero ese video, maestro, porque me da cosa. Y yo pienso en mi mamá o en la mamá de mi esposa. Pienso en cualquier familiar mío así de esa edad y eso me da cosa.
2: Maestro, estoy sintonizando ahora nuevamente, maestro. Si hay algún video, póngame al tanto y mándemelo, por favor.
3: Mi maestro, lo lamentable del caso es que la mayoría de esas personas que andan en la calle ahora, que usted ve como loco, que la droga le funde el cerebro. En mi sector, maestro, un supuesto loco, que lo que era un vicioso, mató a un señor el mes pasado.

0: peligroso eso, Dios mío. ¿Dónde vamos a llegar nosotros? ¿Qué es lo que pasa? Oh, padre. Qué pena eso, Dios.
1: Buenas tardes, maestro. Buenas tardes. San Cristóbal activo, maestro. San Cristóbal activo. Dígame a ver qué tenemos para hoy.

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0: 2 de la tarde, 20 minutos.
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0: 2 de la tarde, 20 minutos. Mientras no sepa yo que agarraron a las personas aquellas que suelen arrojar piedras en el puente de la 25, Autopista Las Américas, Santo Domingo Este. Pero pues de repente se pudiese convertir en una especie de ritual hacer mención de esto al aire, porque tenemos una comunidad gigantesca. Ojalá que de repente un día de estos podamos tener a la mayoría aquí en la cabina de los que usan las diferentes aplicaciones que nos escuchen. No sé si tienen una especie de club, no sé si tienen una especie de grupo, que podamos tener una gran parte de ellos acá en la tribuna una tarde para compartir un poco de eso que vive la gente de Uber y de InDriver. Porque la gente piensa, hay personas que piensan que es un trabajo así como muy guay, como muy, eso es, no es nada, es el volante y ya. No. Pasan muchísimas cosas esta gente. Muchísimas cosas pasan esta gente. Muchísimas. Incluyendo la que le pasó a este usuario, donde le arrojaron una piedra, le rompen un cristal y casi casi le fallece una persona en el auto.
2: No, maestro, que es un abuso, maestro.
0: Abuso es poco.
2: En verdad es un abuso fuerte, maestro, que tiene la gente. Wow, Dios.
0: Mire, ojalá que un día, no sé si tienen un grupo ahí, podamos nosotros tenerlos a todos aquí en la cabina y poder conversar un poco, porque el trabajo de conducir, el hecho de trabajar con gente, mire, y más si le están pagando poco o mucho, hay gente que se excede. Hay gente
3: por
0: que se
3: lado,
0: excede.
3: Mándenme ese video, maestro.
0: Miren.
3: Escuchando la emisora, activo, estamos.
0: Entonces, como parte de lo que nos toca a nosotros, principalmente a mí aquí en la cabina, yo me preocupo y me ocupo por lo que digo, porque lo que yo digo, ustedes salen allí afuera. No, eso lo dijo Luigi. Y si Luigi lo dijo, bueno, pues por algo lo dijo o alguna prueba tiene. Alguna prueba tiene de ello. Como nosotros acá, gracias a Deuni, bueno, pues lo que hicimos fue pasar atrás a la administración, hablar con Deuni para ver si podía comunicarse con Toxicrow, el artista, para que nos dijera si sí o si no. Aunque ya de por sí entras a su cuenta de Instagram y puedes visualizar que él hace la mención de que, bueno, agarraron al man y lo soltaron. Es una noticia fresca. Es fresca lo que ha sucedido con el chico de la aplicación y la señora. Entonces Deuni le pide, ¿no? Le solicita el favor para que nos aclare un poco. Y efectivamente, este es un caso nuevo. Vamos a escuchar a Toxi, que nos dejó una nota de voz. Le agradecemos muchísimo.
4: Saludos, hermano mío. ¿Cómo está usted?
0: Ese es Toxicrow, el artista.
4: Todo bien, hermano. Ese video es de antes de ayer. Eso es nuevecito.
0: El video es de antes.

0: ellos son dos. Y los dos estaban presos. Uno lo agarró el alcalde con una comisión del ayuntamiento y el otro lo agarré yo junto con la policía. Y los dos están sueltos.
1: Los dos sueltos.
0: Libertad pura y simple, simple, y siguen haciendo el mismo, cometiendo el mismo delito. Que eso es intento de asesinato.
1: Mira, le damos las gracias a Toxic Roque. Gracias a Deuni. Deuni se comunicó con él, le dijo lo que estaba pasando acá al aire, la información que facilitamos a nuestra audiencia para el cuidado en la calle de la gente que anda por allí, por las Américas, debajo del puente de la 25. Le damos las gracias a Deuni por hacer la conexión y muchas gracias a Toxic Crow, el artista, que nos envía la nota de voz para colocarla al aire y que la gente sí sepa que eso es real y que esta gente aparentemente todavía no la han apresado. Y evitar que usted que anda de repente, que va rumbo a su trabajo, que va a pasar por allí porque va a recoger a alguien, que viene de regreso. ¿Usted se imagina que esa roca hubiese impactado al chofer en la cara? Usted, yo no quiero imaginarme, ¿no?, que esa roca le hubiese caído en la cara al pana que iba al volante. No. No, no, Policía Nacional. Eso no es olímpico. No.
2: Es bueno que tome carta en el asunto con esos maestros. Hay personas.
1: No.
2: Como, tanto como pasajeros, también tenemos miedo con los delincuentes. Hay pasajeros que están por cualquier hoyo que tú pases, cualquier murito, quieren reportarte. Sin que le importe a ellos, te bloquean la cuenta o no. Sin saber si es el único sustento a nosotros para nuestra la familia.
3: Maestro, usted mismo lo dijo, esto no es fácil. Lo más fuerte es bregar con gente. Y ahí se acabó la conversación, en verdad. Bregar con gente, maestro, son lo más difícil del mundo entero. Ese es el trabajo más incómodo.
4: Comando, jefe. Hay que buscar la manera, hay que seguir anunciando esto. Hay que seguir anunciando esto hasta que no demos con ese paradero de ese señor. No podemos dejar de mencionarlo. Vamos a darle promoción a esto, a ver si resolvemos con esta situación. Mira esa pobre mujer.
1: Corazones unidos, ¿eh? Usted sabe el billete que se invirtió allí.
5: Maestro, usted va porque yo digo, y a veces dicen que yo lo hago mal. A gente así no se mete preso, maestro. A gente así se le muerde una mano, ¿eh? A gente así, maestro, se le da su fuertazo. Para que poner ejemplo, maestro, para que no sigan. No. Es el ejemplo que hay que poner, en verdad.
6: Maestro, podéis ver el video, maestro, para uno tener cuidado en la calle, uno que anda en la calle trabajando.
7: El semidios olímpico. Eso estuvo mal, ese intento de homicidio. De igual forma, si esa persona hubiese estado armado, el del vehículo, y se desmonta y empieza a valer esa gente, ahí lo hubiera detenido a él entonces.
8: Maestro, a ese supuesto loco, o que tiene papel de loco, lo que hay que hacerle es un 29. Y resolvemos el problema. Yo soy Uber y yo cuando veo a esos tigres así, yo mejor en el semáforo me lo pongo del otro lado. O antes de llegar al semáforo, capaz que ni me vea. Porque es que son frescos, maestro.
9: Maestro, va a sonar cruel lo que yo iba a decir. Pero sé que la verdad me acompaña. Eso está pasando porque no es en el distrito que está pasando. Y le dio a un empresario, un familiar de un empresario, un familiar de un político, un familiar de un funcionario de salud pública. El día que eso pase en el distrito, tú verás que eso de una vez resuelve. Mientras tanto, a Dios que le falta suerte de aquel lado. Pero que Dios no libre, porque mire.
10: Maestro, mándame el video, por favor, maestro.
11: Maestro, eso da un coraje tan grande que a uno le cuesta analizar eso, pensar eso, porque mis hijas andan en las calles en su vehículo. Y a mi hija me le pasa una cosa así, yo no sé qué yo haría para yo encontrar a ese loco y mocharle las dos manos. Que ese sería el remedio que le quede a ese loco.
1: Esto es lo que dice Toxic Crow, el artista. Vamos a repetir la nota de voz de Toxic. Porque ahorita alguien me dijo que pasaba, maestro, que ese video. Yo me puedo equivocar, me puedo equivocar precisamente por la fuente, quizá que yo consulte. Y aún así, cada vez que digo algo al aire, procuro consultar unas dos veces una fuente o varias fuentes para no

0: No decir yo al aire algo que no sea correcto, porque yo sé de la responsabilidad que implica que yo diga está pasando tal cosa y que eso sea falso. Es un problema para mí, aunque puedo equivocarme como ser humano, pero esto es lo que dice Toxic de ese video.
1: Saludos, hermano mío, ¿cómo está usted? Todo bien, hermano. Ese video es de antes de ayer, eso es nuevecito. Yo estuve en contacto con el hijo de la señora y él se comunicó conmigo y eso pasó antes de ayer. La señora todavía está ingresada, la operaron, yo creo que fue hoy, en Corazones Unidos. Y a ese señor lo dejaron en libertad, ellos son dos. Y los dos estaban presos, uno lo agarró el alcalde con una comisión del ayuntamiento y el otro lo agarré yo conjunto con la policía. Y los dos están sueltos. Libertad pura y simple y siguen haciendo el mismo, cometiendo el mismo delito. Que eso es intento de asesinato.
0: Gracias a Toxi, gracias a Deuni. Señores, a cuidarnos en la calle. Por el momento, lo ideal sería cuidarse al momento de usted pasar por debajo del puente de la 25 en la autopista de las Américas.
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0: Madre mía, hay un momento donde a uno siente como que le falta algo. Yo sentía que me faltaba algo, no más que tanto, sentía como que mi vacío, no sé, algo, era café, café, sí, café. Ya tengo mi café.
1: Eso, mi semidios, eso no es olímpico.
0: No.
1: Esas personas son unos desaprensivos que no piensan en los demás, ni siquiera en su propia familia.
0: Preso, maestro.
2: Bueno, que Dios le ayude a esa señora.
0: Preso y mal preso.
3: Saludos, buenas tardes.
0: Pollito.
3: Señor maestro.
0: Maestro.
3: Apodado Zeus. Maestro, hablando filosóficamente, con esa persona con traumas emocionales, podemos hacer una solución que es la famosa inyección que se usa en Texas. Si ese señor no tiene familia, no tiene nadie quien le duela y nada, es solamente ponerle la inyección, entonces va a descansar en paz lentamente, yéndose hacia el más allá, acompañando a sus compatriotas Poseidón, a todos en el Olimpo.
0: Mire, pudiese sonar cruel lo que voy a decir, pero si es loco, es un peligro público. Y si es algo, si es alguien que se está pasando por loco, también es un peligro público. Y si no se puede estar en sociedad, hay que tomar una decisión.
4: Maestro, pero hay una pregunta sencilla. ¿Y si va a ser el familiar de un funcionario del gobierno o de un alto rango?
0: Incluso no necesariamente que sea del gobierno, será alguien de renombre social, y se acabó ahí mismo.
5: Estoy con él.
0: Alguien de renombre social.
5: Hay que aplicar inyecciones.
0: Maestro, alguien de renombre social. Ahí está el mismo caso de Toxi. Toxi lo atrapó, pero si a Toxi le hubiese pasado algo. Mire. El rabo de la vaca hubiese sido diferente. Bueno, eso es un término que ustedes no conocen, la gente de la tierra. Mira, vamos a aprovechar el momento para saludar. Vamos a liberarnos un poquito. A la señorita Yarixa, que está con nosotros. A Rosa, a Estrella, a Mari, hola. Todas en el auto disfrutándose la programación. Quieren una canción, dicho sea de paso. Y por coincidencia, es uno de mis temas favoritos. Madre de los tesoros. Mira, Polvo Sahariano todavía nos acompaña. Nubecitas allá, nada de lluvia hoy. Lave el auto si usted quiere. Nada de lluvia. Lave el auto si usted quiere. Refresquese, por favor. No queremos que su cuerpo tenga picor. Aunque algunas personas acá ya sabemos, pero vamos a asimilar que a todo el mundo un poquito de picor. Nada de alergias respiratorias. Por favor.
6: Ese individuo, antes de ponerle la inyección, hay que darle pan de ramplimazo.
0: Una vara de tamarindo. Vara de tamarindo.
7: Buenas tardes, Mr. Dios, y por aquí, activa.
0: Placa. Placa. Arroba Luigi Nick. No sé si me. ¿Quién me está siguiendo? ¿Quién no me está siguiendo acá de los oyentes? ¿Quién no me sigue de los oyentes? ¿Alguien todavía no me sigue en mis redes sociales? Mira, vete a ver las últimas publicaciones que hice. Vete a ver las últimas publicaciones que hice.
8: Buenas tardes, maestro. Maestro.
0: Wow.
8: Maestro, yo voy a analizar aquí un poco. Maestro, pero si había sido a la caravana del presidente, porque la caravana del presidente pasa por ahí, y que le haya dado el mismo peñonazo a esa guagua del presidente, ¿qué habría pasado?
0: Analicemos
8: el chico.
0: Ay, mi hijo, no a quien sea, alguien de renombre.
9: Maestro, diga sus redes sociales para seguirlo.
0: Maestro, arroba Luigi Nick, ahí se lo acabo de compartir. Dionisio, el dios olímpico. Arroba Luigi Nick, así me encuentras. Y vete a ver mis últimas historias. Vete. Vete a ver mis últimas historias. Vete. Oye, bien.
10: Está bien, populacho.
0: ¿Cómo dijo?
10: Está bien, populacho.
0: ¿Qué fue que le dijo populacho? ¿A quién fue que le dijo populacho? ¿Quién fue que le dijo populacho? Un triste hombre. Maestro.
8: Pero por el
9: martillo de Thor.
11: Va de ahí, raquiñoso.
9: Ay, ay, ay, ay, ay, ay, ay, ay, con la ira. Ay. Guindado así para arriba, ¿eh?
0: Ay, maestro.
12: Maestro, usted dijo que no iba a llover, voy a lavar.
0: Lave.
12: Si llueve, ¿dónde voy a buscar mi reembolso?
11: Va de ahí, raquiñoso.
13: ¿Sí? No, maestro, te salvo. Usted mío, ¿qué pasa? No, ese que habló ahora.
0: Maestro. 2:56 PM. Poquito de café tengo. Hay un tribunal que esté cerca, le regalamos un poquitico de café. Un poquitito nomás. Un poquito, porque este café no lo puede tomar todo el mundo así ya. Ahí es poquito.
9: Va de ahí, raquiñoso.
0: Pero más. Atención, Jay.
9: Va de ahí, raquiñoso.
14: Saludos, buenas tardes, mi maestro Luigini.
0: Maestro.
14: Sí, tribunero, buenas tardes. Maestro, esa raquiña dura tanto, esa raquiña, maestro.
0: Sí, sí, sí. La comezón terrenal dura mucho.
13: Dice el maestro, voy a pasar rumbo ahí al puente de la 25, a ver si veo ese desapresivo. Estoy por aquí, por esta área, en la San Vicente.
0: Fotografíelo, envíe video. Nos vamos al break, pero antes voy a colocarle una canción a ella. Ella me pide, maestro, por favor, la canción esta que a usted le gusta mucho. Que nos gusta a todos ya en la tribuna. Es esta, por la pila que tiene. Madre mía, es una locura. Ahí se va, ahí se va. Durísima, durísima, durísima. Hola, Verónica.

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0: atención chicas, no hacer esto en casa. Atención chicas, no hacer esto en casa. Ay, mi madre. No hacer esto en casa, de verdad. Esto no.
1: Maestro, estoy falta de 1,000 pesos. Deposítame, por favor.
0: Maestro, ¿cuánto es que usted necesita, maestro?
1: Maestro, te falta de 1,000 pesos, deposítamelo, por favor.
2: Okay. Va de ahí, raquiñoso.
0: Imagínese usted. Luigi Nickel, el que deposita el dinero a todas horas.
3: Buenas tardes. Maestro. ¿Cómo está usted, maestro?
0: Yo estoy feliz.
3: Mándeme ese video que hay hoy nuevo.
0: Mire eso, maestro.
3: Ahora.
0: Mire eso.
3: A la labor suya.
0: Maestro, mire, esta mujer ha hecho esto. Hay mujeres que sueñan con hacer esto, pero en lugares específicos, para personas específicas, y practican en casa. Pero este se salió de control.
4: Maestro, dígale que usted, la única cuenta que usted tiene de solidaridad, que le mande la cuenta, para que le mande un racimo de plata.
0: ¿Verdad que sí, maestro? Pero son
5: pisos. Está bien, populacho, yo te lo voy a depositar.
0: Atención allá, 809-56309-37. Hay mujeres que le encanta hacer esto, ¿eh? Y empiezan a practicar en su casa, sí. Pero esto se salió de control en esta oportunidad.
5: Mande el video, mande el video.
0: Mire. Y que sean las chicas las que se manifiesten y digan si sí o si no. Que no sea yo, ¿eh? Que lo diga. El único problema fue que aquí esto se salió de control. Pero que digan las chicas si sí o si no, que sean ellas las que soliciten este video.
4: Ese medioso olímpico, eso estuvo muy, muy mal por esa, por esa indigente. Es un indigente fuerte el que hizo eso.
0: Le estamos dando seguimiento a ese indigente. Estamos dando seguimiento. 809-56309-37. Mujer haciendo algo aeróbico y se salió de control. Mire nomás el resultado. Pero que sean las chicas, porque veo muchos chicos acá curiosos con el video, ¿eh? Atención allá las chicas, miren nomás este video. Para que no haga esto en casa. Hay lugares donde usted puede hacer eso. A mí nunca me han hecho eso realmente. No. Yo soy el semidios olímpico. Yo a veces me siento mal conmigo mismo. He disfrutado tan poco de los placeres de la vida, de las cosas que hacen acá en la tierra, que de repente me preocupo un poco. A ver, atención, Suni. Mire eso, Suni. No haga eso, Suni, en casa. No lo haga eso en casa. No lo intente. Por favor, no lo intente. Por favor, Suni, no intente esto en casa. No.
6: Maestro. Mándeme ese video.
0: Mire eso. Mire eso, maestro.
6: Mándeme el video.
0: Mire eso. Yo quisiera tener en la segunda parte de ese video a ver qué fue lo que pasó allí. ¿Cómo se terminó de solucionar ese problema?
7: Envíeme el video de esa chica para ver qué es lo que ella hace, qué es lo que ella quiere que le hagan.
0: Sí, mire ahí, mi hijo, mire ahí.
8: Maestro, mándeme eso a ver.
0: Mire.
8: Pero lo de Gravy nada más era...
0: No, eso no.
8: De
0: aruñazo,
8: de figurarlo, maestro.
0: Sí, maestro, aruñazo.
8: Sí. Y darle su sabicazo en la espalda.
0: Sí, maestro. Sí, maestro. Gravy hizo de todo conmigo esa mujer. Y tengo un aruñazo en la espalda, pero un aruñazo. Dice, buenas tardes, maestro, mándeme el video. Maestro, ¿usted ha hecho eso? Maestra, mi pequeña niña, déjeme saber si usted ha hecho eso, ha intentado eso. Déjeme saber.
5: Mándeme el video.
0: Esa chica se le salió de control el intento.
5: Maestro,
4: mándeme el video. Sí. Tengo curiosidad, mándeme el video.
0: No, hay hombres que son privilegiados que hay otros que no, es que es el caso mío.
6: Maestro. Hace ese videíto.
0: Hay hombres que han sido
6: líquido, maestro.
0: Sí, hay hombres que han sido privilegiados con eso.
9: Hay hombres que son privilegiados.
10: Hola, buenas tardes.
0: Madre.
10: Maestro, déjeme ese videíto,
0: maestra,
10: por favor.
0: Maestra, usted ha hecho eso, maestra. Maestra, ¿usted ha practicado ese deporte?
6: Maestro, buenas tardes, maestro.
0: Maestro. Oye, bien.
7: Maestro, que estas mujeres quieren vivir inventando demasiado, maestro. Estas mujeres quieren inventar demasiado, maestro. Como que ellas son acróbatas y que full dan. Entonces, no entiendo. Un palo que eso tiene que estar fijo, que no se puede mover. Y mira ahí, lo pone supuesto de mentira.
0: Maestro, déjame entrar.
10: Yo sé bailar en el tubo, pero no me ha salido tan mal así, ¿no? Así no.
0: Ah, sí. Oh, mi pequeña maestra. Toda Rumania se pone de pies para aplaudirle.
10: Yo sé bailar en el tubo, pero no me ha salido tan mal así.
0: Oh, yeah.
10: Así no.
0: Maestra, toda Rumania, le aplaude. Sí, sí, sí. No sé si sabe que es un deporte.
9: Es un deporte. No le baile otra.
0: ¿Eh? Es un deporte.
9: Al marido de ella.
0: Es un deporte. No sé si lo sabía.
11: La musiquita, maestro. Déjame entrar. Déjame entrar, por favor.
0: Madre mía. Además de que he cantado horrible, le he cambiado la letra.
11: Déjame entrar, por favor.
0: Cante, cante, mi hijo.
11: Esa musiquita, maestro.
0: Dele, dele.
11: Déjame entrar, por favor.
0: Sí, verdad que se jodió la cosa.
5: Está bien, populacho.
0: Madre mía, ¿y qué fue lo que le dio los
5: maestro, pero mandó un video, maestro.
0: Mantén este video en mí.
5: Servicios olímpicos, ya le gusta inventar mucho.
11: Maestro, yo creo que el calor le está afectando a unos cuantos, maestro. Le está afectando el calor a unos cuantos, maestro. Hay que revisar qué es lo que está pasando.
12: Maestro, necesitamos una chica así.
0: Maestro, ¿así?
2: Va de ahí, raquiñoso.
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0: Escribe alguien acá: maestro, esa es una canción olímpica, no apta para todo populacho. Pero maestro, dice que no diga su nombre, dice que no diga su nombre. Pero ¿cómo no puedo decir su nombre, maestro? Pero niño, después de una... Está fuerte.
1: ¿Y cómo se le ocurre a ella a bailar en el cubo en una tubería de agua? Ella es bombera, casi.
0: ¿Maestra, ella era bombera? ¿Cómo fue, maestra?
2: Ella la hora.
1: Ajá, ¿y cómo se le ocurre a ella a bailar en el cubo en una tubería de agua? Ella es bombera, casi.
0: Oh my God, no puede ser. El poder del reggaetón.
3: Va de ahí, raquiñosa.
0: No, maestro. Ella dijo la verdad, maestro. No me le diga eso.
4: Maestro,
0: no me le diga eso.
4: A esa.
0: Ajá.
4: La llevan a una cabaña y ve un tubo de eso y sale embalada.
0: ¿Qué es eso? Que él dijo que dicho algo ahí como raro. No sé ese término. No sé a qué se refirió con eso, ¿no?
5: Maestro, pero en la Plaza de la Bandera, en vez de quitarse los tapones, los que están en peores.
0: Plaza de la Bandera.
3: Pero maestro.
0: Maestro, maestro,
3: maestro. Maestro, y ahí en ese país usan la tubería de agua en el techo. ¿Eh? Yo no sabía esa vaina. Eso no es agua.
0: Maestro, sí.
6: Envíeme el video, por favor.
3: Buenas tardes, maestro, mande video, maestro, mande video. Para nutrir la vista. No, maestro, no es para ella, es que me gusta cómo suena el audio. Va de ahí, raquiñosa.
7: Va de ahí, raquiñoso.
0: Hello, buenas. A ver, ¿quién está acá? Hello, sí. Buenas.
8: Buenas tardes, ¿me podría comunicar con Mirta Contreras?
0: ¿Con Mirta Contreras? ¿Y quién es
8: usted? Estoy equivocada.
0: ¿Quién es usted?
8: Catherine Soriano, Banco Promérica.
0: Ay, mi madre, usted, bueno, ya le dimos publicidad, maestra. Yo soy Luigi Níquel, semidios olímpico, y usted ha llamado al aire de Ultra 937 FM. O sea que el mundo entero la escuchó, ¿eh? Ay, mi madre.
8: Ay, disculpe. Ay,
0: no, bueno. pasa nada, no se disculpe, mi hija. Salude a la audiencia ahora que le está escuchando. Diga, chao, chicos. Dígale.
8: Bye, un placer, que tengan un maravilloso y excelente tarde.

0: ¡Venganza! No sé, no sé si les pasa que de repente le llaman a ustedes de múltiples bancos, el teléfono se lo explotan. En lo que va de tarde, a mí me han hecho 4 llamadas en mi teléfono. ¡Por favor! ¡Por favor! No sé, pero tenía deseo de hacerlo, ¿no? ¡Cosas que solo pasan en el Olimpo! Maestra, maestra, denle usted las gracias por mí.
1: Gracias, mi princesa tribunera.
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0: ¡Qué cálculo que lo que hay!
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0: la pasamos bien.
1: Sí, la pasamos súper bien.
0: Me acabas de vuelta. Yo me dije, solamente estaba en la equidad, vuelta.
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2: ¡No!

0: 3:48. Sol, maravilloso en Santo Domingo. ¿Notas de voz? La escuchamos en el WhatsApp.
1: Maestro, maestro, ¿qué fue?
0: Dele.
1: ¿La tenía en replay la canción, fue? ¿O es que se la han pedido varias veces? Ay, ay, ay, ay, ay.
0: Maestro. Dice, pero maestro, aquí no se les pasa nada a ustedes, son bellacos.
1: Maestro, maestro, póngalo otra vez, la del banco.
0: No, maestro, no, la del banco no fue una nota de voz. No. La del banco no fue una nota de voz, fue una llamada.
1: 50 mil pesos que quería prestar.
0: Maestro, lo del banco no fue una nota de voz. Fue una llamada en vivo.
2: Saludo, maestro. Mándeme el video.
0: Oh my God.
2: Maestro.
0: No.
2: Maestro, no tan fácil, la tribunera. Dando el número del programa.
0: No, maestro, no. Bárbara.
3: Maestro, no fue nota esa de voz. Métala a la tribuna. Esa del banco.
0: No fue nota de voz, fue una llamada.
4: Pero la verdad, usted hay que felicitarlo. Usted siempre tiene una ahí para devolverla. Derechita, maestro.
0: Ahora
4: espontáneo,
0: bien.
4: Así, tan espontáneo.
0: Ahora bien, wow. ahora bien. Maestro, yo estoy seguro que le hicimos la tarde a la joven que llamó del banco.
5: Maestro, otro populacho.
0: Hey, estoy seguro que le hicimos la tarde. Le hicimos la tarde a la chica del banco.
6: Gracias, mi princesa tribunera.
0: ¿Sí o no? ¿Sí o no? ¿Qué dicen los muchachos? ¿Qué dice Galán? ¿Sí o no? Le hicimos la tarde a la chica del banco. La mejor llamada. Esa chica no vuelve a hacer una llamada jamás mejor que esa. En primer lugar, porque llamó a Ultra. Y en segundo lugar, que no es menos importante, es que se comunicó con un dios olímpico.
6: Gracias, princesa tribunera.
0: Bárbaro. ¿Qué es lo muchacho? ¿Sí o no? Dice por acá que sí, sí. Le hicimos la tarde a ella. No me va a olvidar jamás. Y más una voz tan linda y hermosa como la mía. El locutor que mejor y más lindo habla. O sea, ella está feliz ahora mismo. Vamos a saludar a Estefanía. Está con nosotros gozando. A ver, una pregunta. ¿Cuántas llamadas le hacen a ustedes al día de una entidad X cualquiera? ¿Cuántas llamadas le hacen? ¿Cuántas tarjetas le han ofrecido en lo que va de semana ya? A mí me tienen de verdad con el teléfono que se me va a colapsar. Por favor. Un dios olímpico no usa eso. No, nada. Prestado, por favor. No. ¿Qué dice ella acá?
7: Mi amor, yo quiero que tú me coloques.
0: Sí.
7: Hecha para mí, de voz.
0: Hecha para mí, de voz.
7: Dedicada para mi pareja que
0: ¿sí?
7: está al aire escuchando.
0: Maíz.
7: Gracias.
0: Ay, paripis. Parí para el nene que está escuchando la y luego la. Si tenemos esa canción para qué, para colocártela al aire.

0: Dice que tiene una Pamela que le ha hecho 500 llamadas en un minuto. 500 llamadas en un minuto para ofrecerte una tarjeta. No, no, por favor. Basta, basta, basta, basta. Mire, a mí me han hecho llamadas en esta tarde que yo de verdad, prácticamente me duele la cabeza. No puede ser, ¿no? Tanta llamada, por favor. No.
1: Maestro,
0: no más, no
1: maestro,
0: más.
1: Maestro, usted duro, pero maestro. Maestro,
0: venga acá, pero ¿cómo usted viene a cantarme eso tan feo al aire?
2: Vaya ahí, raquiñoso.
0: Maestro, ¿usted sabe a quién es que le dicen así?
1: Maestro, pero maestro.
0: No.
1: Usted duro, pero maestro.
0: No.
1: Pero maestro.
0: No.

0: muchacho maestro. Ay, Dios mío, pero ¿cómo pude yo colo-? No, no, pues no me hagas daño. ¿Cómo fue?
1: Maestro, pero maestro.
0: No,
1: usted
0: no,
1: duró, usted
0: no.
1: Duró, usted duró, usted duró, pero maestro.
0: No,
1: pero
0: no,
1: maestro.
0: No, no, no, no, no, no.
2: Va de ahí, raquiñoso. Pero,
0: no, no, no, no, no, no.
3: Esto podría estar un hombre tan serrano, maestro.
0: Dios, no es un populacho.
3: Dije berreando vaca, maestro. Dije que duro, dije que guau.
0: Maestro populacho, su populacho.
4: Maestro, estamos antiguos aquí. Escuchándolo. No es un tribunero fiel.
0: La cabeza me duele.
4: Eso raquiñoso, eso populacho.
0: Eso popular, eso popular. Oye, cantar eso es populacho. Eso es muy populacho cantar eso. ¿Eh? No.
4: Ese que le mandó esa canción de que maestro.
0: No, no, no, no, no, no, no, no, no, no, no, no, no, no, no.
4: Ese populacho.
0: No, eso es populacho.
4: Mandando canciones de gente popular.
0: Pero eso es populacho.
5: Ando buscando money, esto para lo menos ando enfocado.
0: ¿Qué es esto?
6: No, pero estos panas se pasan.
0: No, no.
6: ¿Y este pana cree que está en un callejón?
0: Pero venga acá, pero... ¿Eh?
6: O atrás del patio de su casa.
0: Pero tiene que ser.
2: Va de ahí, raquiñoso.
0: No, no, no, no. ¿Eso es populacho?
7: Vaya de ahí, raquiñoso.
0: ¿Eso es populacho? ¿Eso es populacho?
7: Popular, y son y esa lo que era ese pana, no, maestro.
0: Dios mío, me duele la cabeza. Oh, my God. Dios mío. Me duele la cabeza, de verdad. Oh, my God. Santísimo, pero... ¿qué?

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0: veces que lo que queremos es eso, mantener siempre la armonía y la vaina y la checha por aquí, que eso es lo que mantiene activo a la gente y a todo el mundo. Ya usted sabe, maestro, muchas bendiciones, gracias siempre por tenerme pendiente siempre con la nota de voz y cosas.
1: Hola Luigi, Patricia, seguidora reciente.

0: la factura.
1: Maestro, dedíquele mi canción a la tribuna, a todos los oyentes, que independientemente que esté pasando por una mala situación, hay que sonreírle a la vida. Dios es bueno.
2: Se me dio, usted no sabe qué es un populacho.
3: 809-56309-37. 4-9 minutos. Conectamos con nuestra gente de la calle, nuestros amigos de la calle. Conectamos con nuestros amigos, la gente que anda en la calle ahora mismo. Atención, Avenida Ecológica, accidente. Si usted va por allí ahora, déjeme saber, uno de nuestros maravillosos oyentes, el Ángel, nos ha enviado un video. Lo puedo compartir este a discreción. Aunque ya el 911 está allí, pero hay tapón, Avenida Ecológica. No sé a qué altura de la Ecológica. Video de 56 segundos. Si lo quieres ver, déjame saber. Accidente, Avenida La Ecológica. Reporte especial de uno de nuestros tribuneros 4K. Lo compartí, dicho sea de paso, en mi cuenta de Instagram también. Está en las historias. 809-56309-37. ¿Alguien más en La Ecológica? ¿Alguien más en La Ecológica?
4: Lo compartí, dicho sea de paso.
1: Envíemelo, maestro, que yo estoy cerca por aquí. Yo estoy cerca de La Ecológica.
3: Evita La Ecológica.
1: Yo estoy cerca, estoy en Brisa Oriental.
3: Brisa Oriental, evítala, si puedes evítala. Si hay otro lugar, no sé, porque no he transitado muy poco por allí. Si puedes evitar La Ecológica, porque hay tapón Sibiri. Un pequeño accidente, según el video, aparentemente hay una persona muy mal herida. Muy mal herida,
1: mándame eso, maestro, por favor, ahí. Tengo el placer de mandarme el video para yo chequear, para ver si me voy o me quedo.
3: Vete. Bueno, quédate por ahora, hasta que todo se normalice un poquito. Aunque el 911 está allí, ya sabes lo que va a pasar con la gente que de repente se pone a grabar de más y que se para exactamente, se detiene exactamente, adyacente y no deja que todo fluya. Si vas a grabar, sigue moviéndote, no te detengas. No te detengas, papi. No, no, no, no. ¿Oíste bien, nena? No te detengas. Saludo para Melissa, que está con nosotros en el auto. ¿Quieres que le comparte el video? Pues aquí te va, baby.
1: No, maestro, eso no es la Ecológica. Eso es en la Hermana Mirabal. Eso es Parque Ecológico.
3: Parque Ecológico.
1: Eso es en la Hermana Mirabal. Después que uno cruza el puente de Villamella.
3: Ah, aquí está. Escuchamos.
1: No, maestro, eso no es la Ecológica.
3: Gracias.
1: Eso es en la Hermana Mirabal.
3: He informado
1: eso
3: mal.
1: Eso es Parque Ecológico.
3: Parque Ecológico.
1: Eso es en la Hermana Mirabal. Después que uno cruza el puente de Villamella.
3: Después del puente de Villamella a la izquierda.
1: A la izquierda.
3: Sí.
1: No, maestro, eso no es la Ecológica. Eso en la Hermana Mirabal, eso es Parque Ecológico.
3: Parque Ecológico.
1: Eso es en la Hermana Mirabal, después uno cruza el puente de Villamella.
3: Gracias.
1: A la izquierda.
3: Gracias,
1: no,
3: bueno.
1: Eso no es
3: ahí
1: la
3: está.
1: Ecológica. Eso en la Hermana Mirabal, eso es Parque Ecológico.
3: Ya se sabe, Parque Ecológico. Parque Ecológico.
5: Maestro, se lo imploro, maestro. Envíame ese video para verlo.
3: Aquí estamos compartiendo el video, así que si está en esa zona, ya sabes, evita esa periferia.
1: Gracias. Esa avenida le da a la Jacobo Macluta, maestro, a Higüero, Jacobo Macluta, esa avenida.
6: Pero en Villamella no hay parque ecológico, es Parque Mirador Norte. Esa descripción que él dio, Parque Padre Mirador Norte.
3: A ver si me ayudan entonces, ¿cómo es la cosa para poder informarlo? A ver.
7: Maestro, efectivamente, eso es en el Parque Mirador.
3: Parque Mirador.
7: Parque Mirador de la Ecológica, sí. De Villamella.
3: Parque Mirador Norte.
7: El puente a mano izquierda.
3: Sí, dice acá.
7: A salir a la Jacobo.
3: Parque Mirador Norte, dice por acá.
5: Parque Mirador Norte, así mismo.
3: Exactamente.
6: Sí, maestro, Parque Mirador Norte.
3: Sí,
6: no hay que averiguar más allá.
3: No, pero tranquilo, maestro. Tranquilo, mi niño. Dale las gracias al maestro que ha tenido la delicadeza. Envíanos el video y enviándonos información, mi hijo. Pero santísimo, bro. Parque Mirador Norte. Allí es donde se ha registrado el accidente.
1: Sí, sí, Parque Mirador, pero esa avenida se llama Ecológico. Ecológica se llama la avenida, maestro, Ecológica.
3: Gracias, mi pequeño niño.
6: No hay que averiguar más allá. No, no, pero...
3: gracias a mi pequeño
0: sí,
3: niño.
0: Maestro, es el Parque Mirador sí. Norte. Lo que pasa es que la parada del metro le dicen la hermana Mirabal, que está ahí mismo.
3: Ahí está, ya, ahí estamos ready. No tenemos que pelear, gracias maestro.
7: Bueno, maestro, ya casi se nos va. Se nos va casi, maestro. Ya.
3: Maestro, nunca me iré, siempre estaré aquí. Yeah, man. 4:14 p.m. Accidente, Parque Mirador Norte. Parque Mirador Norte, accidente.
7: Maestro, pero para un video, maestro.
3: ¿Cómo dijo?
7: Maestro, pero para un video, maestro.
3: ¿Cómo lo que dijo, ¿Cómo lo que dijo? No se entiende que sea.
7: Maestro, pero para un video, maestro.
8: Va de ahí, raquiñoso.
3: Maestro, envíe la nota de voz, que todos queremos saber qué fue lo que usted dijo. 809-563-0937. Las principales calles de Santo Domingo actualmente se complican. Accidente, Parque Mirador Norte. Así que si vas por allí, ya sabes. Puede que te encuentres con un taponcito pequeño.
7: Oh, wow, maestro. ¿Y por qué te hablas así, maestro? ¿Eh? Wow.
3: ¿Y qué pasó acá?
7: Oh, wow, maestro.
3: Dice guau, wow. ¿Qué es guau? Wow?
7: ¿Qué dice? Oh, wow, maestro.
3: Wow, oh, guau, wow. ¿Qué es guau? Wow? Guau. Wow.
7: No, maestro, ¿y por qué te hablas así, maestro? Guau.
3: Wow. Oh, guau, wow. ¿Qué es guau? Wow? ¿Qué es eso? ¿Qué es esto?
1: Maestro, cuidado con ese está raro, maestro. Cuídese de ese individuo.
7: Oh, wow, maestro. ¿Y por qué te hablas así, maestro? Wow.
3: Maestra, ayúdeme aquí, por favor.
8: Va de ahí, raquiñoso.
3: ¿Cómo fue, maestro?
7: Oh, wow, maestro. ¿Y por qué te hablas así, maestro? Wow.
3: Maestro, ayúdeme.
2: Está bien, populacho.
3: Maestra, ayúdeme usted también.
8: Va de ahí, raquiñoso.
3: Ok. Avenida Monumental Despejada. Josefina en la casa.

0: maestro, ese está igual que un cliente que me mandó la ubicación para que vaya a chequearle algo ahora mismo.
1: ¿Ah, sí?
0: La ubicación. Ese está igualito con la canoa.
1: Maestro, no vaya, mijo.
2: 417.
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0: súper lento y que se están en esta área y se pueden desviar, háganlo, porque es súper lento la San Martín. La dirección al kilómetro 9.
1: Maestro, cuando te voy a ese disco, eso como que me emociona, maestro. Pam, pam, pam, pam, pam, pam. Eso como que me pone rápido, maestro. Yo me paro porque yo choco con ese disco, maestro.

0: escuchando, jugando en el tapón.
1: Aquí no hay que demostrar nada. Esto se trata de respeto.

0: Mira, yo no sé qué dice la tribuna, pero esa canción estaba perra. Yo no sé realmente qué dice la tribuna, pero para mí, esa canción estaba perra, aperísima.
1: Buenas tardes, maestro, buenas tardes a todos.
0: Sí.
1: Una pregunta a los colegas que hacen Uber, para saber si soy el único. ¿Será que se le cayó el mapa de Uber, que no le sale como la dirección, como la ruta? Nada más el puntico, y le sale como que usen otra aplicación para la dirección.
0: ¡Ey!
1: Confirmen ahí los conductores.
0: Atención allá a la feligresía.
1: Buenas tardes, maestro, buenas tardes a todos. Una pregunta a los colegas que hacen Uber.
0: Dele.
1: Para saber si soy el único. ¿Será que se le cayó el mapa de Uber, que no le sale como la dirección, como la ruta? Nada más el puntico, y le sale como que usen otra aplicación para la dirección.

0: que tiene problema. Sí, dice que hay una especie de problema. Hay 4 oyentes ya que han hecho el reporte aquí en el acto.
1: Buenas tardes, maestro. Buenas tardes. Placo. Sí, es cierto. Uber está dando ese problema. Hace un rato a mí se me arregló, pero no sé si todavía siguen así otros conductores.
0: Ok. El problema continúa. Dice acá.
2: Eso es el internet, maestro.
0: No.
2: El internet, si no hay internet que entre y salga la aplicación, no, maestro.
0: Aparentemente es un detallito con algunos.
3: Tiene problema en la aplicación, maestro. Tiene problema. Tiene problema, en verdad.
0: Dice para acá, Luigi, se va y viene esa situación.
4: A mí me pasa lo mismo.
0: Ok, varios.
5: Sí, por favor, que confirmen.
0: Dice que se cayó el mapa, dice por acá.
6: Hey, maestro, buenas tardes, maestro. Lo corroboro totalmente con usted, maestro. Que ese tema está duro ese tema. Ese tema está fuera de serie, maestro.
0: Claro, ya lo dije, ¿no? Estaba perísimo. A mí me encanta un montón.
7: Me monté en el Nova.
0: Se escuchan bien agresivos, como en aquellos años.
8: Maestro, si se va y viene... Que se vaya y que no venga más.
0: No, maestro, no. Hay mucha gente que sobrevive a base de Uber, ¿eh?
7: Más plata, más peso.
0: Así que vamos a esperar en Dios que eso se resuelva. Dice, sí. Maestro, que me lo saque del mapa. 809-56309-37. Atención. La aplicación de Uber parece que está dando problemas porque el

0: usted ve. Yo estaba asustado, yo, que hay que lo que come cuenta. No, no, no, compañero, no la internet, no, y no es. Yo la cerré 700 veces la aplicación. Ya, yo pensando que era la aplicación de internet.
1: Ay, ay, ay.
0: Pero no, no, no, nada, nada. Hice como 6 viajes adivinando ahí, muchachos, con la dirección. Pero ya, gracias, gracias por confirmar.
2: Lo sacamos.
3: Cuando yo llego, se glitchean y la
0: pena. Ya, para que esté tranquilo.
1: Maestro, no, no, no se vale el bullying.
4: Va de ahí, raquiñoso.
1: Maestro, no, no, no, no, no se vale el bullying.
0: Ya, para que esté tranquilo.
1: No, no, no.
4: Va de ahí,
1: no,
4: raquiñoso.
1: No, no, no, no, no, no, se va, no, no se vale el bullying, maestro. No me le haga bullying al pichón.
5: Está bien, populacho.
1: No, no, no me le haga bullying al muchacho, ¿eh?
0: No te fijo, maestro, que ya se me arregló y ya me carga.
1: Maestro.
6: Maestro, pero
1: no,
6: eso es ese tema está perísimo. Yo pensaba que usted no era un conocedor y compra. Ese tema está psicópatamente sicario.
1: ¿Que yo no soy un conocedor?
4: Va de ahí, raquiñoso.
1: Pero maestro.
7: Va, va de ahí, pirrindingo.
1: ¿Qué término tan feo es ese? Nos vamos al break, yeah.
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estoy en vivo desde mi cuenta de Instagram. Aparece por allí, te saludo. Apareces en mi cuenta de Instagram ahora mismo, oh, wow. Y te saludo también por allí.

0: Julieta Eric Núñez desde el Instagram. Señores, próximo a la zona franca de las Américas. Próximo a la zona franca de las Américas. Chuchazo, accidentazo, vehículo en muy mal estado. Y me dicen por acá que llegando al peaje hay un taponazo. Es una marginal que en la periferia. Atención, familia.
1: Muchachos, esta nueva generación.
0: Maestro.
1: Esa canción está demasiado alta para ellos.
0: Asesina.
1: Todavía ellos no tienen ese level.
0: Asesina, maestro.
1: Que eso fue esos tiempos de antes, cuando se rapeaba de verdad como Gantel.
0: Como Gantel. Mira, Pedrito está con nosotros. Yelisa está también con nosotros desde el Instagram. No, Jellison. Mira, tengo un video por acá de un accidente próximo a la zona franca de las Américas. En esa marginal que hay por allí. Te puedo compartir el video. Si vas rumbo a esa zona, prepárate, Coquito, que hay tremendo tapón. Me dicen por acá. Un accidente, hay un vehículo en muy, muy, muy, muy mal estado.
2: Mándelo, maestro, mándelo, que yo vivo por esos lados, por ahí.
0: ¿Usted vive por esos lados? Bueno, pues ya usted sabe. Si le tocó mambo, devuélvase o quédese por ahí un ratito hasta que todo se resuelva. 1406, un usuario.

0: ya me han reportado dos accidentes en esta tarde. Dos. Esperemos no más accidentes para que todo el mundo pueda llegar tranquilito a su casa. Andy, inside, desde el Instagram.
1: Mándame ese video, maestro, para darle un chequerazo.
0: Mírelo allí, maestro.
1: Por favor.
0: Próximo a la zona franca de las Américas. Taponazo. Jenny, en la casa.
1: Maestro, mándame el video de las Américas, maestro.
2: Ah, pero la zona de la franca de las Américas es mi zona. Yo voy camino para allá.
0: Maestro,
2: ahora,
0: pues prepárese que hay un taponazo para allá. Jairo Sánchez, en la casa desde el Instagram. Arroba Luigi Nick. Inside.
3: El destino me hizo una mala jugada otra vez.
0: A ver, conecta conmigo. Ay, pero qué linda ella. Me ha saludado por acá. Hola, nena. Ay, está en vivo desde el Instagram. Por acá, ahora mismo en la rotonda no hay nada que ver. Todo está fluyendo muy cool, muy normal. Pero puede que donde tú estés, no. Hazme el reporte, por favor. Y si hay un accidente, haz como hacen los chicos que lo reportan. Y nosotros desde acá, desde el aire, ayudamos a que la gente no agarre ese tapón.
1: Ay, maestro, hay que se hacen tapones sin haber accidente. Yo imagino ahora con ese accidentico, maestro.
0: Ya usted sabe.
1: Ya tú sabes.
0: ¿Ese qué? Accidentico. ¿Cómo que digo? ¿Qué significa eso? ¿Qué significa?
1: Yo imagino ahora con ese accidentico, maestro.
0: Accidentico.
1: Ya tú sabes.
0: ¿Qué es un accidentico? Un accidentico, no sé qué. Eric, buenas tardes, maestro.
2: Oh, maestro, accidentico es cuando el accidente es pequeño.
0: Ah, ok. Cuando el accidente es pequeño. Maestro, pero ese no es entonces, ese no es un accidentico, como usted dice. Porque el accidente no se ve que es pequeñito. La vieja en la casa. Autopista Duarte, tapón, kilómetro 13, dice por acá.
1: Ese otro popular.
0: No, maestro, A ver, una canción voy a colocar. Dice, eso es un hijo de un accidente grande. No puede ser.
1: Maestro, envíeme
0: maestro.
1: El video, maestro.
0: Aquí vamos compartiéndolo ya.
1: Y yo trabajo de este lado, en la zona oriental.
0: Taponazo, maestro. Lo sentimos.
2: Ese es un populacho, maestro.
0: Un populacho.
2: Los accidenticos ninguno son pequeños, maestro.
0: Es una persona popular. No, un populacho así. Tanto así, ¿no, mi hijo? Voy a colocar una canción y me dejan saber si sí o si no. Es un clásico este. Voy a colocar un clásico. Sí. Dionisio en la casa. El dios olímpico griego. Aquí vamos. ¿Nota de voz a qué?
2: Ahora, ¿usted le gusta ese disquito, maestro? Que usted lo repite.
0: Ay, pero maestro, claro que sí, mijo.
2: No, maestro, es un antes himno. Que la ponga.
0: Eric Núñez de Ranchito, mi tierra. Muy bien.
4: ¡Nuni!
5: Mate los otros para
0: usted. Yes, sir.
5: El desafío.
0: Dale, don. Oye, 4:41. Arriba el ánimo. Yeah.

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3: Maestro, y cuando tenga tiempo, maestro, vuelve y repita lo que yo lo voy a volver a escuchar, porque a mí me gusta también.

0: maestro, mis semillas olímpicos, mándame ese video, mándamelo.
1: Maestro, pero yo tengo esa aquí en una memoria que la pongo cuando ando en chuquiteo y en molineo, cuando se acaba el programa.
2: ¿Tiene problema?
3: Maestro, sí, dígale que sí, que hay problema con la aplicación.

0: A ver. Este dios olímpico ya prácticamente se va. ¿Qué es acá?
1: Buenas tardes, distinguido maestro. Esas no son canciones, maestro. Eso que usted está poniendo son insopos porque limpian los oídos. Buenas tardes, distinguido maestro. Esas no son canciones, maestro. Eso que usted está poniendo son insopos porque limpian los oídos.
0: ¿Qué es insopo? Ese es un término muy de la tierra, pero ¿qué es insopo? ¿Qué es insopo? Yo no sé qué es insopo. Es algo que utilizan para los oídos, para insopo. ¿Qué es insopo? Insopo. No sé qué es insopo. Insopo.
2: Insopo, maestro, lo que limpia los oídos. Es un pedazo de algodón con un palito.
0: Insopo. Ah, ok, ya. ¿No sabes qué es insopo? No sabía. ¿Ya qué dice qué?
3: Populacho.
0: Araceli Sola. Araceli Doña Mecho y Judy.
4: Maestro, yo creo que él iba a decir insoportable. Y se quedó por mitad.
5: Porque maestro no es insopo, es hisopo. ¿Qué pasó ahí?
0: Este sí lo conozco. El hisopo sí. Pero parece que el insopo es una variante del hisopo. Sí, eso es lo que pasa. Ya. Está salvado por la campana. Oh my God. Existe el insopo, maestra. Existe el insopo y el hisopo. Ahora, una parte de la población utiliza el insopo y otra parte de la población utiliza el hisopo. ¡Claro! ¡Oh, my God! ¡Santísimo! ¡La tribuna educativa! ¡Sí! ¡Madre mía!
2: ¿Eh? Muchas bendiciones, maestro. Dios me lo bendiga, que le vaya bien el día de
0: maestro,
2: hoy.
0: Maestro.
2: Me la adelanté.
0: 809-56309. No sé si sabían de la diferencia que existe entre el insopo y el hisopo. No sé si lo sabían. Pero existe una diferencia fundamental entre el insopo y el hisopo. ¿Y quién usa el insopo y quién usa el hisopo? No sé si lo sabían.
1: No, maestro, lo que pasa es que el insopo.
0: Viene la definición científica.
1: El hisopo es un palito que viene con un algodón hecho industrialmente. El insopo es un pincho que usted envuelve en una ropa que usted tenga puesta y se limpia los oídos.
0: ¡Oh, Dios! ¡Oh, my God! Pero es la parte más profunda de la humildad de un ser humano utilizar eso. Es la parte más humilde. Oh. ¡Ay, qué estará diciendo el otorrino! ¡Madre mía!
5: Maestro, sin mucha palabra, insopo. Es que no tiene la N. Y sopo no lleva N.
0: Maestro.
5: Y insopo lleva N.
0: Maestra, ayúdame ahí, por favor.
6: Va de ahí, raquiñoso.
0: Gracias, maestra, de verdad. El maestro diría lo siguiente.
3: Está bien, popular.
0: Oh, madre mía. Oye, ya me voy a despedir. El team de los entremetidos, Inside. Por aquí está ya. Valerie. Por aquí también está ya Rafi el Negro. Por aquí están ya todos los chicos para seguir acompañándote en este miércoles sabroso, día 15. Arroba Luigi Nick, pendiente a mis historias. Mientras tanto, oh, gravy. Oh, esta canción le encanta a esa.

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1: Saludos, buenas tardes, ¿cómo están todos? ¿Todos están bien? ¿Están metidos en un tapón a esta hora? ¿Dónde están metidos? Cuéntenme, porque es bueno uno saber por dónde anda la gente, que sigue lo entremetido. A esta hora 5:08 arranca el programa número 1 de entretenimiento a nivel de la República Dominicana. Variedad, pura variedad, lo que le gusta a la gente. Usted que va en su guagua pública, usted que va en el metro, usted que va en el teleférico, el que esté en el barco también, el que esté en el avión, el que está como los topos por debajo de la tierra, todo el mundazo siempre en sintonía de 93.7. ¿Así? ¿O usted quiere que diga 93.7, así? Bueno, lo entremetido, así que saludos, señorita Valerie Méndez.
2: Buenas tardes, sean todos bienvenidos a Lo Entremetido, el programa número 1 de la radio que existe en República Dominicana. Recuerden que por aquí estamos desde las 5:00 p.m. hasta las 7:00 p.m, llevándoles un programa lleno de variedades, información, diversión, aquí hay de todo.
1: Show.
2: Claro, bienvenidas, chicas.
3: Muy buenas tardes. Así es, bienvenidos mi gente a Ultra 93.7 FM, como cada tarde, su programa que los pone al tanto de los últimos acontecimientos, informaciones, noticias, de todo un poco, porque que aquí somos un programa de variedad, de aquí hay de todo un poco, porque ustedes saben que uno siempre se anda entremetiendo. Entonces, claro, bienvenida Ingrid, ¿qué tal?
4: Hola, ¿qué tal? Vengo con unas quejas desde ya, igual que Rafi.
1: Pues así lo.
4: Un ascensor, uno sube acelerado. Mi gente, buenas tardes, feliz miércoles, ombligo de semana. Esta gente está como medio apagado, levántese. ¿Qué? Porque se supone que si ustedes van a entretener a toda la audiencia, esos Ubers, InDrive, todas esas plataformas que están al tanto y pendiente de todo lo que pasa, lo entremetido, señores, ahora en vivo. Mejor que nunca. Ahora en vivo, claro, porque así la gente va a poder ver toda la mueca que hace Rafi, va a poder ver la mueca que hace la muñecota, Valerín también, Ingrid Carmona también. Entonces, ¿qué mejor que eso? Ya no se queda en palabras, ahora también en gestos.
3: Sí, exactamente. Los miles gestos.
4: Así es que ya lo saben, manténganse ahí pendiente, porque me cuentan por ahí que Valerín trae una noticia hoy que ya tú sabes.
2: Picante. Bueno.
1: ¿Picante a nivel de chisme o picante porque le duele al pueblo?
4: Porque le duele al pueblo. Ajá. Todo lo que esa muchacha dice es porque el gobierno está...
2: ¿Recuerda? Está esperando que yo diga que se fue la luz. No se fue la luz. Porque Valerín vino con esa queja fuerte.
4: No todos los días.
1: Valerín, recuerda algo importante. Dime. En la 42 apareció uno desvivido, como dicen por ahí.
2: ¿Verdad?
1: Sí, en la 42.
4: Mira, dentro de la 42, la chica que apareció muerta, el chico que no sé cómo llamarle, realmente no sé cómo se le diría a una persona que maltrate a su abuela, que le pegue una enfermedad, no sé cómo se le puede llamar, un desaprensivo, sería la palabra,
1: un enfermo.
4: Lo que es esa persona. Para mí, realmente, el país está cada día más de mal en peor. Dentro de tantas cosas, ya uno no sabe. Para más decirte, yo no quiero ni salir a la calle.
1: ¿Por qué tanto miedo?
4: No. La calle está peligrosa.
1: ¿Cómo va a ser?
4: Dentro de los atracos que no existen. No, hay delincuencia. Para ellos no existe la delincuencia, pero para nosotros que andamos en la calle, que no andamos buscando problemas con nadie, que no le hemos robado nada a nadie, entonces uno siempre tiene que andar al acecho, uno tiene que andar al cuidado.
1: ¿Tú con un franqueador, con varios guardaespaldas, te van a atracar?
4: Bueno, negativo, porque
1: entonces nosotros no tenemos guardaespaldas.
3: No todo el mundo tiene esa opción de poder andar con
1: guardaespaldas. Sálvese quien pueda y cállense.
4: Y lo que no tenemos es una pistola ni siquiera de bolita.
1: El que
4: ni de agua.
3: Anda con un spray y pasa el spray para que se lo echen los
2: pasa
3: ojos.
2: Pasa con lo mismo que cuando a una persona, principalmente de esos que tienen hilos en el poder, tienen influencia, se le pierde su teléfono, ejemplo. A ellos le aparecen, pero si a Valerie Méndez se le pierde su teléfono, que tiene una aplicación dentro del mismo dispositivo que te dice dónde está ese dispositivo ahora mismo, a mí no me lo pueden buscar, no hay forma de recuperar mi teléfono, pero si se le pierde a unos de ellos, el teléfono aparece. Ellos van persona por persona hasta que el teléfono aparezca.
3: Claro, va a aparecer porque las relaciones,
2: Lo cuarto,
3: el billullo, el poder, porque muchas veces no es ni siquiera el dinero, a veces el poder, porque hay gente que tiene dinero pero no tienen poder. Entonces, con simplemente abrir la boca y decir, mira, hazme esto y esto y esto, ya ahí la cosa queda resuelta.
2: Y en otro ámbito, Argentina elimina a Inglaterra y vuelve a la final del Mundial. Esa era de esperarse. Ah, Argentina, claro, Argentina pero tú. Uno de los países en el clásico mundial del fútbol en la FIFA, que es de los mejores, siempre pasan a la final. Ahí hay una de las estrellas, que es Lionel Messi. Y si usted quiere estar al tanto de todo lo que se mueve en el mundo deportivo, pase por la cuenta de Abriendo el Juego en Instagram, para que usted sea como yo, que yo no sé tanto del fútbol, pero siempre me mantengo activa en Abriendo el Juego. Yo estaba actualizando esa página por minuto para ver cuando ellos subieran que Argentina ganó.
1: Ay, Argentina, y tú iba a Inglaterra, eso es lo que me
2: quiere. No, yo iba a Argentina. Desde que inició el Mundial lo dije.
4: ¿Por qué?
2: Espérate. Yo no voy a fútbol, pero yo iba a Argentina.
4: Yo te voy a decir una cosa, Rafi, que si ella iba a Inglaterra, ella no te iba a dar la noticia aquí.
2: Exacto.
4: Ella no te iba a dar la noticia así con esa algarabía que ella armó ahora.
1: Ahora tú no eres fácil.
2: ¿Por qué?
1: Yo imagínate, porque ganó Argentina, ahora tú vas a una algarabía.
2: No una algarabía, pero es el equipo al cual yo apoyaba.
4: Simpatizas.
2: O apoyo, claro.
1: Mira, no,
2: porque yo simpatizo.
1: No me haga meterme adentro del fútbol ahora mismo.
2: ¿Y por qué tú simpatizas? ¿O simpatizabas si ya está eliminado?
1: No, yo quería que fuera España y Argentina para ver ese.
2: ¿Van a ser España y Argentina?
1: Sí, van a ser, no, son ya.
2: Son ya, sí.
1: Y ya ganó Argentina.
2: Sí.
1: Pero no.
2: Va a ser épico.
1: Pero yo te vi codiciando tigre ahí de su
2: futbolista. No, mentira. No, sí, no ponga cosas. Ninguno de los pongan cosas en mi boca que yo no he dicho.
1: Lo primero que dijiste fue: me encantan los futbolistas porque tienen los glúteos y las piernas fuertes.
2: Oye, una mujer que ni ve fútbol. Que yo creo que me entero por abrir el juego.
1: ¡Tú estás oyendo! ¡Tú estás oyendo! ¡Óyelo bien!
2: No. Se lleven de Rafi. No. ¿Y si lo miro qué? ¿Qué? Es que están en la televisión. Yo conozco a esa gente.
1: Está pecando.
2: Pero no se lleven de Rafi.
4: Espérate que le están presentando los glúteos.
1: Está pecando.
2: No se lleven de Rafi, señores.
1: Está pecando.
4: Sí, con la atención, mirada, imagínate.
2: Mártir, atención, empezó en vivo, mártires.
1: ¿Entiendes? Ahí hay algo. Está pecando de una vez. Y no es bueno que tú andes pecando así. ¿No entiendes?
4: Pero ella tiene, pero dime, Rafi,
3: ella puede mirar.
4: Todo el que tiene ojo que vea, pero ven acá.
1: No, eso no tiene madre.
4: Y el que tiene boca que opine, por eso usted debe de llamar o escribir o enviar su nota de voz al 809-563-0937.
1: Oye, esto, saludos, buenas.
0: Dale, Valerie.
2: Hola, Wilito, mi amor.
1: Hola, yo.
0: Rafi, una pregunta. Tú que tienes 67 años en la vida ya, obviamente.
1: 68. Sí.
0: En lo que tú llevas de tus 60 y pico de años, Rafi, ¿tú has sentido un calor así, tan fuerte?
1: Más de ahí.
0: Óyeme, hoy parece que.
1: Más de ahí.
0: Le tiramos piedra al sol y no a la luna, fue.
1: Más de ahí, porque hubo un momento en que la temperatura andaba en 35 grados en Santo Domingo, que uno decía, ¿qué es lo que está pasando? ¿Entiendes? Más de ahí. Ahora, la sensación térmica te lleva a que tú lo sientas mucho más fuerte el calor, porque de repente en la noche como que te baja un poco y en la mañana te amanece nublado. Cuando viene ese sol picante, picante, radiante, tú dices, mierda, me estoy quemando. Pero tú sabes, un chubaquito, métete por ahí, por cosas, por el 22, si no, es que para que la una hay río casi. Hello, buenas.
5: Buenas tardes.
1: Diga usted.
5: Mi niña Guagui.
2: Hola, mi amor bello de mi corazón.
5: Tuki.
2: Hola.
5: La niña Carmona.
4: Hola, Califa, ¿cómo estás?
5: Estoy bien, gracias a Dios.
4: Y tú siempre estás bien.
5: Ahora, porque le quitamos la corona a la reina, apagamos a Abel. Abel estaba haciendo bulla, como que ella ganó 1-0, pero fracasó. Cometió un error. Garrafal, el dirigente de Inglaterra.
1: No, pero
5: sacó los atacantes y metió un grupo de defensa. Porque él estaba ganando 1-0. Ya avanzado, muy avanzado el juego.
1: Sí.
5: ¡Ey! Y sin poder al reverso, porque al que tú sacando los goles, metí.
1: Sí, es triste.
5: Entonces, cuando él metió esa defensa, no tenía atacante. Ya tú sabes, Messi sirviéndose con la cuchara grande. No metiendo los goles él, sino dando la asistencia. Dos asistencias de Messi, dos goles.
1: Sabroso, sabroso, por eso fueron asistencia. ¿Qué pasa? No te hagas loco ahí, saludos.
6: Gracias a Dios que tú lo seguiste por la página y no lo viste, porque ese juego estaba de infarto, de inicio a fin. O sea, no es que se esperaba que fuera la final Argentina, sino el tema de que Argentina e Inglaterra, además del tema de fútbol, tienen un tema, si no me equivoco, histórico, una cosa así. Y ese juego, si ustedes revisan la estadística del juego de hoy, hubo mucha falta. En el primer tiempo solamente hubo 19 faltas. ¿Qué? Digo, en los 25 minutos de hidratación.
1: La piñata.
6: Esa gente no se sacaron cuchillo porque no había. Pero eso es, tú, yo te tiro, tú me tiras, yo te tiro, tú me tiras. Y fue en los últimos 10 minutos que Argentina metió esos dos goles. Y eso era, no lo podía ver personas que sufrieran del corazón, porque yo que no sufro de corazón estaba mal.
1: Ay, Dios,
6: estaba súper mal en el trabajo.
1: Bueno, imagínate, imagínate, mientras mujeres, hay mujeres que no saben de fútbol, lo que van a ver los futbolistas es un problema. Saludos.
7: Stephen Curry fue el MVP ayer de España. ¿Oíste?
2: Pero, mi amor.
7: No está viendo el juego.
2: Espérate, déjame responderle, porque okay, que yo no sé de qué una dura en deportes, pero yo sé un poquito. Y Stephen Curry no juega fútbol, juega baloncesto. Actualmente no sé dónde juega, pero tengo entendido, la última vez que supe de él, estaba jugando en Golden State.
1: Sí.
2: La última vez, y su número es el 30, si no me equivoco.
1: Claro, pero bueno, Willito, ¿qué pasa?
2: Se sabe el número.
1: Willito, ¿qué pasa, Willito? Willito, no, con la niña, no.
2: Ya, lo que pasa es que Stephen Curry fue muy famoso durante un tiempo. Y
3: lo es, claro. Lo es todavía.
2: Mira, o sea, pero me fue como al Star, si no me equivoco. Entonces fue bien famoso. Yo tenía hasta un t-shirt de Curry.
3: Ya me avisan si ustedes quieren que yo me vaya, porque ustedes saben que yo no sé de deporte.
1: Tranquila, que si tú no sabes, Califa te va orientando y yo te voy haciendo mímica y mueca y tú vas chequeando cómo es que anda el panorama. ¿Tú me entiendes? Porque yo meto la pata y eso, pero no. ¿Vieron a Juan Soto anoche?
3: Ay, sí. Yo no veo nada que no esté Tatis. Si está Tatis, yo lo puedo ver.
1: Dime, Burrito, ¿le va a contestar?
7: Pero respira.
1: Me quiere tullir. ¡Ey, me quiere tullir la niña no anda en eso!
3: ¡Qué muchacho tan sano,
1: Ay, Sasha. Hola, muñecota.
3: Hola.
1: ¿A quién le cae?
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0: miércoles 15 de julio, Dios mío, billete por aquí, billete por allá. Usted cobra, tan cobradita, muchachona, ¿verdad?
1: ¿Dónde está el billete?
0: O sea, yo no vendo
2: el billete quiniela. Nada más está en mi mente.
0: Yo no vendo quiniela, pero billete y quiniela, bueno, sabe que los 15 ahí se mueve el billete.
1: Ah, sí.
0: Los 15 se mueve el billete.
1: Uh-huh. Yo no lo veo, pero él se mueve.
0: Sí. La cosa sabemos que está peñada.
2: Él está
0: cosa...
2: allí en la máquina haciéndose.
0: La cosa está dura, pero ustedes saben, no vuelvan locas. Todo pasará, todo saldrá bien, decía mi amiga Caro. Tranquilo, que todo saldrá bien. ¿Cómo así? Sí.
2: ¿Qué fue?
0: Y uno se reía así como yo, pa, y me daban, mira, un pomo muy quisito. Y yo de ahí, pa. De ahí.
2: Raje, pero yo todavía sigo pensando. ¿Qué tiene que ver la quiniela con el billete?
0: ¿Billete
2: si la gente juega siempre?
0: No.
2: Claro que sí, Rafa. Yo tengo una banca cerca de mi casa y la gente juega siempre.
0: ¿Verdad?
2: Claro que sí. Puede estar mal y la gente juega siempre. O sea, no siempre saca esos 10 pesos y esos 5 pesos por palito.
0: No te creo.
2: Claro que sí. Yo sí me creo.
0: Mira, no te creo porque
2: yo
0: hay
2: sí
0: algo
2: me creo.
1: Yo a veces no me creo.
0: Es verdad. Aquí hay algo. Es verdad, juega mucho la gente.
1: No sé. Sí, yo me imagino que sí. Yo en el tiempo que trabajé de banquera, la gente...

0: hay alrededor de, creo que son 150 mil bancas o menos. Mientras que en República Dominicana, que es muchísimo más pequeño que el estado de la Florida, se triplica la cantidad de bancas. Porque eso quiere decir que aquí se juega mucho. Y yo no sé si tú has ido a sectores, que imagino que
1: ¿cuánta,
0: sí.
1: ¿Y cuántas loterías están hay en la Florida? ¿Cuántas loterías
0: no,
1: hay?
0: No sé, porque tú sabes, ese mercado no lo conozco. Yo no juego.
1: Entonces, aquí hay demás. Aquí hay como 17, creo que hay. Paquete de lotería. Juega de Nueva York, juega de Florida, juega el caballo, juega aquello. Y uno dice, ¿y qué es lo que están hablando esa gente ahí? Pero tempranito en la mañana metido en una banca.
0: Yo conozco gente que han dejado de comer para irse a jugar.
1: No, yo sé, dice, yo conozco
0: una persona. Y cuando le damos un número, dije, casi le doy. Y eso como que lo motiva, pero tú casi le diste, pero tú no le diste.
1: Ay.
0: Casi le doy ese número.
2: Eso es realmente, eso es una enfermedad.
1: ¿Es una enfermedad?
2: Ay, sí, es que hay personas que se vuelven muy adictas al juego. Eso es como las personas que juegan casino.
1: Ay, sí.
2: Que se vuelven muy adictos a eso, a eso, a eso. Eso es como una adicción, como un vicio, como le llama a uno aquí en República Dominicana. Eso, mira, eso es como las personas cuando son adictas a consumir sustancias. Eso le decía.
0: La mayoría sí. Del que juega casino, la gran claro mayoría del que juega sí casino consume sustancias.
2: Y tú sabes una cosa, que la mayoría de personas que la mayoría de personas que juegan casino son personas mayores.
1: Hay jóvenes.
2: Sí, hay jóvenes. Sí. Pero si tú te vas a un casino, tú vas a ver más personas mayores que jóvenes.
1: Sí. Yo he conocido personas que han perdido todo.
2: Sí.
1: Todo en el casino.
2: Y hasta por ejemplo, la gente que tiene esa adicción a jugar, venden hasta traste de su casa para obtener el dinero e irlo a jugar.
1: Por lo mismo que tú dijiste.
2: Porque es una adicción.
1: Son adictos, son adictos. Enfermos.
0: Pero así. No solo está eso, también está en ejemplo los gallos. Los perros. O sea, claro, de que la carrera de perros.
3: ¿Tú sabías que con eso de los beta, Rafi, yo tenía entendido, porque cuando era muchacha lo vi mucho en el barrio social.
1: Allá en el barrio.
3: ¿Tú sabes eso? Y yo tenía entendido que eso ya no existía.
1: No, ahora es que está bueno eso.
3: Y yo conocí un chico que él se dedica a eso. Y yo le pregunto, pero, o sea, ¿cómo funciona eso? Y ese es su trabajo.
1: Sí.
3: O sea, ese es su trabajo. Y yo no entiendo, o sea, la gente apuesta por los betas como que si fuera...
1: Sí.
3: Porque los gallos te lo entiendo un poquito, porque los gallos tú tienes como que una predicción de lo que puede pasar, porque tú lo instruye un tiempo, lo prepara para eso, entonces luego tú lo tiras a la pelea. Pero los betas tú dándole vuelta ahí en un...
2: Es que la misma adicción que sienten por los betas, sienten por los gallos y viceversa, eso sí. Es lo que pasa. Sí, porque uno se puede preguntar, ¿y cuál es la adicción que sienten por los betas? Pero es la misma...
1: Pero,
2: eso,
1: si
2: bueno,
1: tú te fijas...
3: O sea, ¿cómo tú prepararías de que un beta de que para que gane?
1: Oye, si tú te
3: es mi pregunta.
1: Si tú te fijas, ahí está envuelto el dinero.
2: Claro.
1: Todo es por el dinero.
2: Sí.
1: Hacen magia por el dinero. Entonces, señores, y aquí no se hace nada con relación a parar las loterías o los juegos.
0: Que eso de los betas, yo pensaba que eso era como juego de muchachos, porque en mi infancia yo veía mucho a los muchachos jugando beta y echando la pelea, pero ni siquiera por apuesta y más cosa de hombres.
1: Sí.
0: Si no era por diversión, hasta hace poco que yo una vez estoy viendo en TikTok y yo veo que hay una apuesta por una pelea de beta y yo, sí, ¿cómo así? Sí. Y por lo beta se paga.
1: Sí, se paga. Miles de pesos.
3: Dique cupos.
1: Sí, ahí adelante. No, tú no puedes estar aquí, echa para allá.
3: Te vuelves el asiento y sí. tú pagas más, dique, por estar adelante.
0: Ay, con los gallos para poder
2: ver.
0: Sí,
2: con
0: los gallos es así.
2: Sí.
0: Ya tú sabes. Que también me enteré hace poco de eso.
1: Y los juegos de bingo, señores.
0: Ay, eso también.
1: Traidor.
2: Ay, los bingos.
0: La carta.
1: Las cartas del traidor, pero también está el que son, que tú consigues, creo que 4 y 3.
2: Sí, los juegos de carta aún se ven. E incluso las mismas familias cuando se reúnen.
0: Y las abuelitas juegan mucho carta.
2: Sí, juegan.
1: Señores, aquí hay centro de jugar eso.
2: Y apuestan dinero.
3: ¿Tú no llegaste a jugar el porquito?
2: ¿El porquito?
3: Ajá.
2: No, ¿cuál es ese?
1: Ven, para que tú veas. Vámonos los comerciales, Dios mío. ¿A quién le crees?
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3: Uy, Chapulín, ¿qué es lo que es? Vamos arriba, vamos al mambo. Espérate que la gente quiere hablar, la gente quiere expresar lo que siente a esta hora. Saludos, buenas tardes, lo entremetido.
4: No, muchacha, los gallos es peor. Rápido, ¿ah? ¿No has visto gallos que están tendidos en el suelo ya muertos?
3: Ahí sí, ahí sí.
4: Y de repente reviven y le dan un solo espuelazo al otro y lo matan y
3: sí,
4: ganan.
3: Sí, sí, sí.
4: Los gallos peor, muchacha. Los gallos tú sientes que tú estás ganado y al final nada, nada con nada. Las peleas de animales, acuático, lo que sea, beta, gallo, perro, lo que sea, eso es un deporte.
3: ¿Qué?
4: Se llama deporte.
3: ¿Qué?
4: Ahora que usted apueste es otra cosa, pero eso es deporte. No se confundan.
3: Yo quiero saber, Wilito, ¿qué beta le han dado una medalla?
5: No, para mí eso es maltrato animal.
3: Sí. Eso es maltrato.
5: Eso es maltrato.
3: No, Wilito, no, Wilito, no, Wilito. Ordénate bien. Ordena tus ideas, Wilito.
5: Oye, di que
4: atención entremetida.
3: Adelante.
6: Mira, hablando de eso de jugada.
3: Ajá.
6: Eso de los betas, eso es algo fuerte, tan fuerte como los gallos.
3: Sí.
6: Ahí un beta te cuesta hasta 10,000, 15,000 pesos.
3: Sí, sí.
6: Y eso se juega mucho en Villamella. Por ahí, por el lado del Torito.
3: Y en la zona
6: mira,
3: oriental también.
6: Cosa, hablando de todo, sí. Haciendo un pequeño paréntesis.
3: Dale, que lo voy a abrir.
6: ¿Qué vamos a hacer con los enfermos mentales que están en la calle rompiendo
7: cristales
6: de vehículos?
3: Mira
6: ese incidente que pasó con esa señora,
3: ¿está
6: esa
3: bien?
6: Piedra que le dio en la cara.
3: Pero mira aquí, en Ciudad Pablo Mella. Se mandaron un video en Somos Pueblo, estuvo el video ahí, lo rodaron mucho. El tipo rompió 3 cristales. No miró, van, lo rompió. Y ya ahí se sentó ahí. Normal,
7: señores,
3: es un enfermo.
7: Señores.
6: ¿Y tú sabes lo más bacano de esto?
3: Ajá.
6: Que tú agarras, le da par de palos o lo que sea, ellos le hacen eso a una gente aburrida viene de un tiro. Y aparecen 200 familiares, aparece el gobierno y aparecen las autoridades a que te mete preso.
3: Normal.
6: Por una gente que anda en la calle buscando problemas.
3: Normal, normalito esa parte. Yo no sé qué va a pasar con eso.
7: Señores, eso da pena, como le quedó la cara a esa señora.
3: Lamentablemente,
7: la suerte que el conductor de Uber fue rápido y pudo llevarla inmediatamente al hospital que quedaba cerca, que gracias a Dios que quedaba cerca. Entonces, dentro de tantas cosas, dentro de tantos niños en las calles, rayándote el vehículo, cuando
3: sí.
7: Tú no quieres comprarle un dulce, o cuando tú no quieres limpiar los cristales con ellos, tenemos los limpiacristales.
3: Ajá.
7: Esos son uno.
3: Sí.
7: Los muchachitos rayándote, porque a mí me desafió uno ahí en la church y que si no me le paro rápido, me tiro una pedra. Esos son otros, los muchachitos.
3: Sí.
7: Y los que son supuestamente locos, también. Entonces, dentro del gobierno, el calor, el apagón, dentro de tantas cosas, también tiene uno que lidiar con los motoristas, que
3: sí.
7: No salimos de una con los motoristas.
3: Sí.
7: Con los malos conductores que creen que ellos son dueños de la calle, ellos son dueños del mundo y dueños de todo. También hay que lidiar con ese tipo de personas que andan en la calle y no hay una institución, no hay un organismo, no hay nadie que vele por el ciudadano. Porque a la hora en punto, mira lo que le pasó a esa señora, ha pasado en muchas ocasiones, ahí en la 27, ha pasado en la Chulchi, en cualquiera de esos elevados, todos los elevados, tú tienes que andar al pendiente. Yo dejé de pasar por la 27 precisamente por eso. Prefiero coger mi Kennedy.
3: Sí.
7: Y mi Duarte.
3: Ahí
7: hasta
3: tú,
7: el final.
3: Tú dices,
7: estoy tranquila,
3: sí.
7: En ese sentido, ¿eh? Pero entonces, ¿quién aboga por nosotros en ese sentido?
3: Nadie
7: aboga por nosotros. Entonces
3: no.
7: Vienes y mata a uno, o le devuelve la pedra y le desbarata la cara, y ya, tú vas preso.
3: Totalmente.
7: Como dice el oyente.
3: Sí, porque
7: tú vas preso, porque esa persona tiene una condición.
3: Uh-huh.
7: Entonces, si tiene una condición, ¿dónde está el hospital, el 28, el 27, no sé cuál?
3: ¿Eh?
7: ¿Dónde están esos hospitales para la salud mental de esa gente? ¿Quién los recoge?
3: Imagínate.
7: Es lo que yo me pregunto.
3: Si aquí se juega con la aseguradora o los seguros, con el dinero de eso, que el dinero del pueblo en salud, entonces, ¿qué va a pasar? No hay para esa parte.
7: Cada 4 años viven diciendo que van a recoger a todos los limpiacristales de las calles. Y cada año hay más y más y más, porque son como una plaga.
3: Sí.
7: Eso es lo que son, una plaga. ¿Hay de ti que tú no le quieras regalar 10 pesos o que tú no te quieras limpiar el cristal con ellos?
3: Terrible.
7: Porque ellos te rayan el vehículo.
3: Eso es terrible, eso es terrible. Pero espérate, el pueblo, el pueblo te va a decir, saludos.
6: Vamos a entrometernos.
3: Entremetido, cuente.
6: Mira, tu compañera acaba de hacer una combinación de cosas que yo le agregaría el tema de una policía nacional, que a veces da más miedo que garantía.
3: Ay, Padre Eterno, cuidado, cuidado.
6: Ahí tú, cuando tú maturas, cuando tú comienzas a menear todos esos ingredientes, te da cuenta por qué que todo el mundo está resolviendo a la trompa, a los mosquetazos, que yo saco mi fuerza y te doy dos comandos, porque hay un hartazgo. Y eso tiene mucho que ver con las clases sociales. Porque a las Cádilas de esta ley y a la Tajo Country no le tiran piedra en los elevados.
3: No, ¿y cómo?
6: Entonces, hay una clase media que es la que paga los impuestos, porque ni le dan subsidio ni pueden evadir. Hay una clase media que es la que cumple las leyes, porque ni son los locos del barrio que hay que aguantar esto, pero tampoco son los ricos que hay que respetar porque son ricos. Y eso tiene este país en una situación bastante incómoda. Ese club de los pendejos, como lo llama Martín, vamos un día a comenzar a hacer acciones que no son propias de gente que piensa. Entonces, aquí nos vamos a convertir en bárbaros un día, porque se está hartando la sociedad de que siempre los más abusados sean los que están dispuestos a ser decentes. Ustedes, yo que también soy comunicador en otros medios, tenemos un trabajo fundamental de llamar la atención de las autoridades, porque esta vaina se nos va a salir de control un día. Un día aquí vamos a tener 300 barbecue y no vamos a saber cómo comenzó el
3: cuento. Terrible. Pasa, buenas tardes. Gracias. Terrible esa parte. Óyeme, entonces te mandan los muchachos que tienen los uniformes, que son de la clase social de nosotros, a que nos maltraten si nos quejamos. Oye, porque a ellos le pagan con el dinero de los impuestos de nosotros, le ponen el uniforme de los impuestos de nosotros, y ellos también nos maltratan si nos quejamos.
7: No, pues yo estoy cansada de decirlo a
3: ustedes. Es lamentable.
7: ¿Cuál es lo que yo siempre digo, Tanicha?
3: No sabemos para dónde vamos con no sabemos para dónde vamos con los enfermos, cómo va la sociedad.
7: No.
3: Lo que... Pero queremos que cojan un préstamo y por que se vuelvan locos con el préstamo ese de 1,000,000,000
7: lo que...
3: y hagan un hospital psiquiátrico.
5: Lo que siempre se ha hablado, que Ingrid siempre destaca, la educación y la salud mental son las dos principales cosas que aquí se deberían de tratar, porque a base de la educación vienen muchas cosas, e imagínate, la salud mental diría que también. O sea, y cada día la cosa está peor, porque como tú mencionabas anteriormente, mira eso de los limpiacristales, si ellos vienen a querer ponerte un parabrisas, creo que se llama.
3: Un limpiabrisas, un limpiavidrio.
5: Ajá.
3: Sí.
5: Ellos a veces quieren cambiártelo obligatoriamente, a pesar de tú decirle que no, ellos quieren y quieren y quieren. Entonces, ahí yo digo que por eso se puede armar un problema.
7: Mírame, para que tú tengas una idea, uno de esos días yo vine aquí y tuve que depositarle a uno de esos muchachos de los limpiacristales.
3: ¿Qué?
7: Porque él a la mala quería ponerme un limpiacristal. Y obligado, yo llegué a un punto, yo le dije, mira lo que tú quieras, pónmelo.
3: Pero, ven. Pero oye lo que hay.
5: Míralo ahí.
3: Hay que andar con uno en el vehículo. Yo tuve mucho tiempo con uno en el vehículo. Mira, no lo he puesto porque no he querido. Míralo ahí.
7: Y yo no sé a qué viene que esa vaina siempre se me daña.
3: Por el sol.
7: Yo no sé qué viene eso.
3: No te vuelvas loca. ¡Hello, buenas! ¡Ay, mi madre!
4: Yo libre que sea un familiar de uno, en verdad, porque uno no sabe cómo lo puede reaccionar, tú sabes. Porque dice que ese loco está acostumbrado a tirar piedra ahí, que si yo qué. Dice que le tocó un familiar de uno y uno sabe que ese loco para ahí. Uno no sabe, mi hermano, uno cuando le coge 30. Y lo lindo, Rafi, es que tú lo vas a pagar como nuevo, como una persona sana.
3: Es el
4: pero
3: problema.
4: Él no puede pagar el cristal como una persona sana, que no, que él es loco.
5: Sí, como loco. ¿Entiendes? Dice un dicho.
4: Pero bueno, Rafi, Dios libre. Dilo, Valerín. De nosotros.
5: Dice un dicho.
4: Sobre limpia cristales, Rafi, ahí en Megacentro.
3: Sí.
4: Yo me paro ahí siempre.
3: Dios mío, ay.
4: Tiran a limpiar el mío. Y yo lo que le digo, claro, que no tengo. Y ellos lo que me dicen, vaya con Dios. Porque eso es agua, Rafi, ¿entiendes? Al final tú no puedes coger cárcel por agua. Eso aquí ya sí, que tu carro te limpie y te le tiren el agua, sí. Pero óyeme, es mejor tú decirle, que lo que no tengo hoy. En mi caso ha pasado así y yo no le doy ni uno. Pero cuando mi cristal está sucio, que las cigüitas lo cagan, ¿verdad?
3: Sí, sí, sí.
4: Que ellos
3: sí
4: me lo limpian y ahí Diego ahí, pues se le da su Diego, normal.
3: Diego Velázquez.
4: Pero eso es agua, mi gente, no se estresen por agua, ¿eh?
3: Dime,
5: a lo que ya tú tienes que recurrir, Wilito, que cuando ya tú sabes, tú lo ubicas y cuando ya estén cerca, pues tú con tu propia agua y tu propia limpia cristal, tú lo limpias tú mismo y ya ellos no se van a acercar. Hay algunos que se ofenden, que te dicen, pero
7: que tú no has pasado por el cruce de Manu Guayabo.
3: No, espérate, no. Máximo Kennedy, Kennedy con Máximo
7: vete
3: Gómez.
7: Vete allá, así a la Kennedy con Gómez, vete allá a la Chuchi, para que tú veas que tú te cansas de decirle que no, mi amor, mira, no tengo, no puedo, no quiero. Y ellos insisten. Y hay desde que tú le digas que no, porque te amenazan, te rayan el vehículo. Yo te lo digo porque yo ando en la calle todos los días.
5: Ahora, algo que a mí me ha pasado, yo por mi tipo de trabajo ando en muchos tipos de vehículos, en diferentes tipos de vehículos, y se siente la diferencia cuando tú andas en un vehículo que es de marca reconocida, un vehículo caro, porque ellos quieren obligado que tú le des dinero, pero cuando tú andas en un vehículo convencional, ahí no te molestan, pero cuando tú andas en un vehículo... Tú eres rica, ustedes son ricos y andan en ese vehículo, no le pueden dar 10 pesos a uno.
7: Ya tú tienes la respuesta. Mira, por eso que pasa.
3: Señor, sí. es tan fuerte el asunto.
5: Está morena aquí, déjame yo tirarme, le dirían ellos.
3: Los motoristas no pasan por eso. Vamos a comprar motores, vámonos a los comerciales, cuidado. Agárrate.
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3: Uy, pero qué picante, Dios mío. Lo entremetido, como te gusta a ti. ¿Te gusta?
4: Claro que sí.
3: ¿Te gusta entremetido?
4: Claro.
3: Uy, qué rico. Espérate que el pueblo está ahí. ¡El pueblo quiere hablar! ¡Esta radio es del pueblo, diga usted!
5: Coño, entremetido, ¿verdad? Se me olvidó del cielo. ¿Qué es lo que pasa con eso del enfermo mental?
3: Ajá.
5: Que están en la calle.
3: Sí.
5: Es que ellos no representan negocio.
3: Es cierto.
5: No representan. Porque no hay quien pague por ellos.
3: No.
5: No, entonces mira, lamentablemente, voy a mencionar a alguien aquí que a unos cuantos días ahí del padre no le gusta. Santiago Matías dijo que él estaba dispuesto a comprar un terreno y que pusiera un hospital mental. Sí. Y la doctora Inter-Murria estaba dispuesta a asumirlo.
3: Sí.
5: Y averigua a ver quién ha salido a aportar para eso.
3: El terreno, hay mucha gente que te puede ceder el terreno hasta en las afueras del Gran Santo Domingo. Te lo pueden ceder. El problema es mantener ese hospital.
4: Exactamente.
3: Es que no te lo va a representar. Esa persona ni siquiera vota.
5: ¿Oíste? No, es que no, si no tienen un familiar, dime, que pague por ello, dime.
3: No hay billete.
5: No hay billete, entonces.
3: Y hay algo que está poniendo. Y hay algo, un producto que está poniendo más gente loca. Y se sabe, pero le puede afectar a la economía, dicen por ahí.
5: Exacto.
3: Mientras tanto, se está jodiendo el pueblo. Y da pena.
5: Lamentablemente.
3: Y da mucha pena. Y se quedan de que no, que mira, que está afectando. Hasta que no llega ya al fondo y ahí caen dos o tres de allá arriba, entonces tratan de moverlo, aguántate que hay un problema y ahí viene el show.
5: Buenas tardes, entrometido. Pero a ese muchacho hay que educarlo, porque yo creo que en todo lado del mundo la pelea de animales es ilegal. De que hay lugares que no le pongan penalidad a eso, pero en Estados Unidos yo tengo entendido que si lo encuentran con un gallo peleando gallera, le ponen multa y lo meten preso. Y los motoristas, yo he deducido que esa plaga tienen, donde nosotros tenemos dos carriles.
3: Ajá.
5: Ellos tienen seis carriles, ocho carriles.
3: ¿Y la acera?
5: Esa gente vienen por pegado de la acera.
3: Okay.
5: Se suben en la acera, ya hay dos carriles.
3: Sí.
5: Vienen en el carril del carro, tres carriles.
3: Sí.
5: Vienen en el mismo medio, cuatro carriles.
3: Rayita blanca.
5: Vienen en el otro carril, son cinco.
4: Se meten en vía contraria.
5: A la izquierda, casi en la acera son seis. Y se suben a la acera también son siete. Donde hay dos carriles, ellos quieren siete carriles. Y yo tengo entendido que en Estados Unidos un motorista tiene que ir medio a medio al carril. O sea, donde va el mismo carro.
4: Sí.
5: A los motoristas hay que macanearlo. Los motoristas yo no sé, pero yo considero que motorizan la peor plaga que existe.
3: Ay, padre, ¿por qué?
6: Ese es lo que está bueno, ese loco, de agarrarlo entre dos, coger por la ecológica con él y encuerarlo.
3: ¿Ay?
6: Y darle un saco de correazo. Pero correazo, una pela bacana, que cada vez que coge una piedra para tirarla, se acuerde de esos correazos. Pero correazo bacano.
3: Pero oye, yo ando un video rodando por ahí en las redes sociales, donde hay un enfermo que empieza a tirar botella en la calle, vaya allá para acá, y sale un tipo con una, bueno, fue con la mano que le dio esa pecosa y le dijo, váyase para allá.
4: Así
3: y se puso chiquitico de una vez. Ah, pero él entendió, claro, tenían que ponerle
4: sí,
3: entender.
4: Como loco me da, como loca le doy.
3: Si te cuento. Ajá, saludos.
7: Maltrato animal, la pelea de animales.
3: Sí.
7: Ok. Y cuando tú estás comiendo un pollito horneado, un picapollito,
3: sí,
7: un chicharroncito de cerdo,
3: sí,
7: ¿qué le hicieron a ese animal? Le estaban dando cariño, era.
3: Lo
7: acariciaron, pues.
3: Lo desvivieron.
7: Rafi,
3: dime.
7: Y lo fácil que uno quitase de ese loco. Ojalá y que el hijo de esa señora me esté escuchando. Eso es no hacerle saber nada de que tú no pasar por ahí, por donde quiera que tú lo veas, y pasarle, sea un picapollo, sea un pan, cualquier cosa.
3: Con una cochita.
7: Heavy con alnate. Que eso es nada más, es que lo saboree y trague saliva.
3: Ay, Dios. No, no.
7: Y va, bye. Porque mira, nada más hay que decir Dios líbranos. Dios líbranos, lo único que yo puedo decir. Porque eso ni Dios lo, nunca lo permita. Sucede con mi mamá. Y que hay que pagarlo como nuevo. Yo lo pago como nuevo. Lo pago como nuevo, porque yo ando con dos machetes, uno corto para dar planazo y uno largo para dar tajazo.
3: Hey.
7: Y llévate de mí, que el corto ni lo miro.
3: ¿Y dónde que
7: con
3: tú
7: el
3: eres?
7: Grande y lo picoteo.
4: ¿Y dónde? Ay,
7: papá, que me cuide y me perdone por decirlo así.
3: Espérate, que tú estás muy agresivo.
4: No a la violencia, señores.
3: Tú estás muy agresivo. Si de cada 10 niños, 7 en República Dominicana han sido abusados, han sido castigados cuando lo educan. Tú estás ahí en ese grupo de los 7, parece que te quemaron heavy, pero espérate, no sea tan agresivo, porque uno no sabe por qué problema está pasando ese muchacho. Pero hay que recogerlo.
4: Mi tema no es con que se utilice la violencia.
3: Hay que recogerlo.
4: El tema es que debe de existir una institución aquí en República Dominicana. Rafi, si ustedes quieren, vendan el país.
3: No deja
4: véndanlo,
3: dinero.
4: Cojan todos los préstamos que ustedes quieran.
3: No
4: cojan
3: deja dinero,
4: todo. Pero las cosas primordiales de un país, atiéndanla. Si el país estuviera una buena educación, el país estuviera una buena guía de la gente del tránsito y todo eso, tuviera un hospital psiquiátrico que dé la talla y tuviera las cosas primordiales, ustedes pueden hasta vender el país.
3: Mira.
4: Que el dominicano no se va a quejar por eso.
3: Yo.
4: Lo pueden hasta vender, pero por lo menos está cómodo en ese sentido.
3: Tengo mucho que no veo una enferma ahí cerca de la Duarte, bueno, antes de la Juan Sánchez Ramírez, ella aparecía encuerecita como Dios la trajo al mundo. Ahí sí, frente al banco y frente a la tienda. Ay, muchacha.
4: De
3: esa
4: eso.
3: No, pero cuando tú ves aquella, tú decías, Dios mío, pero ¿y qué es esto? Que los mismos tigres la usan ahí, seguro. Pero aquí, perdóname, entre la parada de Sichuan y el expreso que está ahí. Uh-huh. Aparece otra ahora, con el bollo afuera, normal.
4: Sí, sí.
3: Y oye lo que hay. Fue luego del consumo que se puso, a lo mejor así, que es lamentable. Y la tienen que quitar porque ella va a pedirle a las personas que están ahí, con el bollo afuera, normal, como Dios la trajo al mundo.
4: Y ya no tanto que tú la ves desnudas, es que tú la ves que ya la sustancia se le han comido la cara completa.
3: Terrible.
4: La nariz, la boca, los dientes, sí. Todo. Entonces tú tienes que estar viendo una gente desnuda y en esas condiciones.
1: No.
4: Y que te esté molestando.
1: O sea,
4: oye, es muy difícil.
1: Tiene la piel comida.
4: La mayoría de gente de que andan en la calle, que ya la droga lo
3: la
4: tiene.
3: Sustancia.
4: La sustancia lo tiene ya vuelto loco, y ya no, andan así.
1: Y no solo eso, justamente el domingo un amigo me contó que iba con su papá a trasladarse a un lugar tempranito y que vieron justamente a un individuo desnudo, pero no solo eso, sino que se estaba masturbando.
3: Okay.
1: O sea, ahí eso mismo dijo el padre de mi amigo, que dijo, wow, es increíble cómo está la salud mental en este país, que no hay un recurso donde se pueda como entrar o poner esa persona para por lo menos ayudarla, porque eso es una persona que esté a nivel mental demasiado mal.
3: No le deja provecho al Estado, pero espérate, ¿quiere decir algo? Diga algo.
7: Rafi,
3: sí.
7: Ese muchacho, lo que es un sinvergüenza, un charlatán, a él lo metieron preso, Toxicro, en tiempo atrás.
3: Sí.
7: Lo interceptó con un policía y lo metieron preso y de todo. Y hablando con él, el muchacho habla como una persona, vamos a decir,
3: coherente.
7: Normal, en su problema de su vicio y de su droga, pero normal. Los locos, tú sabes cuando están locos. Tú sabes cuando están locos. Porque los locos se sabe cuando es loco. Ese no. Bueno, ese es lo que es un sinvergüenzo, lo que es ese. ¿Entiendes? Y el que lo conoce y el que lo ha visto sabe, porque te digo, porque yo lo he visto. Yo lo he visto. Qué loco es él. Si tú lo ves que cuando va a llover se tranca. No se moja. No se mete en el medio de los vehículos. Qué loco es ese. Los locos se le meten a los vehículos.
3: Mm. Te estoy creyendo, sí, porque, pero es por la sustancia, la parte de él es por la sustancia, y entran muchas veces en un proceso de persecución, que siente que lo están persiguiendo, empiezan a delirar y eso, y no es fácil.
2: Buenas tardes, espero que se encuentres bien. Aportando lo que dijo la joven ahí, con respeto, es que no hay un lugar para esas gente que tienen problemas mentales. Sí había uno que se llamaba el 28, que todo el mundo lo conocía.
3: Sí, el Mañón.
2: Pero el gobierno no le convenía seguir manteniendo ese establecimiento, o sea, ese lugar. Y lo que hizo fue tirar todo loco para la calle. Y andan todos locos para la calle y cerraron el lugar. Ahí está abandonado, el antiguo 28.
3: Sí, sí, el Mañón allá en el kilómetro 28 de la autopista Duarte, antes de llegar al nuevo peaje. Pero dígame, señor Jiménez, cuéntelo, no se haga el loco, cuéntelo rápido, vámonos a los comerciales.
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2: ¡Uy, Chapulín! Aguanta Lo Entremetido, 6:10, avanza la tarde. Y de verdad, óyeme, tremendo, un vehículo se encendió por ahí.
3: Así es, la Kennedy.
2: El día de hoy en la John F. Kennedy, y tremendo accidente, un poste de luz le cayó a un vehículo. Bueno, el vehículo tumbó el poste de luz, ya tú sabes. Pero hay que andar al paso, hay que cogerlo suave, hay que tomarlo con calma. No sé por qué la gente anda tan desesperado. Wellington Jiménez quiere decir algo, quiere traer un aporte. Adelante, Wellington.
4: Hey, Rafi, todos y todas, espero que estén bien por ahí. Mira, una vez había un enfermo mental que se iba por la mañana, desde las 6 de la mañana, por el centro del muro de New Jersey, del medio de las dos vías, se iba hasta el 28, y en la tarde le daba la vuelta y venía del 28 hacia el 9. Ya tú sabes el peligro de eso, si ese enfermo caía haciendo equilibrio en una de las dos vías, el problema que se iba a provocar él y que le iba a provocar a algún conductor que tuviera un accidente con él. Lo de la salud mental es algo que van gobiernos y vienen gobiernos, y todo el mundo, todos los gobernantes se hacen los locos.
2: ¿Ay?
3: Es así.
2: Ah, pero están igualitos.
3: Pero mira, no, lo único que hay algunos que se gozan de beneficios, viven bien, visten bien, andan bien montados, y los demás ya sabemos el cuento. Pero de los demás, si tú te fijas, Rafi, mucha gente dice en redes sociales, cónchale, pero para yo poder tener cuadritos, mejor volverme loco, mejor me voy a meter loco.
5: Sí.
3: Porque esa gente anda con unos cuadritos, sí. Mira, como que si fueran al gimnasio 24/7.
2: Ah, pero tú no percibes cuando ellos están en los zafacones buscando comida.
3: Pero esa gente no se enferma. ¿Cuándo tú has visto un loco metido en un hospital?
2: Se inmunizan.
3: ¿Pero y cómo? ¿Qué pasa todo
2: porque
3: eso?
2: Eso vi creo que fue un médico japonés que estuve viendo, donde decía que la mente que destruye más al ser humano. Porque esas personas, fíjate que si andan por ahí, no se mueren así.
3: O sea, gente, no se baña.
2: Dice que tiene depresión, dice que tiene aquello. No, yo ando normal, no le dan mente a eso. Es decir, están enfermos, claro, con lo de ellos. Pero no se mueren así. Y ese es el punto. ¿Qué tú crees de eso? Dime. Valerie, ya que usted quiere entrar en contacto, que tiene algo sabroso por ahí, que quiere dar cajetazos.
5: Ya saliéndonos del tema de los enajenados, las personas que están en situación de calle, etcétera.
2: Hay gente que está en la calle, que tú lo vas a mencionar ahora, seguro.
5: Yo, no, ¿qué pasa?
2: Por la calle que se hizo eso.
5: Las redes sociales se encendieron en estos últimos días porque Alexandra MVP subió una foto de que ella está en la dulce espera. Luego subió un video y ahí vi que también subió una historia haciéndose una eco.
2: ¿No será ella? ¿No será ella?
5: No, bueno, al parecer no. También subió un video de la niña, etcétera. Pero esto ha levantado un revuelo porque días atrás, en una página de chismes, dieron la primicia, y luego vi que también la dieron en un programa de radio,
2: primicia. Cuidado si eso es ella.
5: Que lo que yo entiendo es que realmente nadie tiene el derecho de dar la primicia de si tú estás en estado o no, y menos en las redes sociales. Eso es algo muy personal.
2: ¿Qué le importa?
5: Y el hecho
2: la gente,
5: de que ella no
2: eso.
5: Quiera publicarlo, no quiere decir que ella esté ocultando o negando su embarazo. Por otra parte, también ahora se han cogido con que quieren saber quién es el papá de la criatura. Pero ¿y a usted qué le importa quién es el papá?
2: Tampoco
5: de la criatura.
2: Tampoco debe importar.
5: Pero Valerie, que sea un delivery. A usted no le importa.
3: Y tú no entiendes, Valerie, que eso es un plan con maña. ¿Tú no crees que ella misma filtró eso por ahí para que empiecen a hablar de ella? ¿Porque qué?
2: Yo no sé. Yo creo que hay ahí por un lado, creo que hay un sonido por el otro.
3: ¿Quién podría saber eso? ¿Quién? La misma gente que están a su alrededor.
2: ¿Quién? No,
3: ¿quién más? No. Para saber eso. Entonces me imagino que eso fue mandado, sazonado.
5: Sí, no pero sé. Ya, por ejemplo, eso yo lo veo como extremista, de querer saber quién es el papá. A usted no le importa eso. Si usted no fue quien lo engendró, no puede estar de que por ahí queriendo.
6: o usted le va a dar para que le compre la leche, le va a dar para que le compre el pan.
3: No, pero es que hay un tema aquí, Tanisha, hay un tema. Apuesto que si yo salgo embarazada, nadie me anda buscando de qué pasaba y quién el papá.
6: Sí, Ingrid, sí, tú sabes pero quién es Alexandre alrededor.
3: No, Alexandre
6: alrededor, señores, seguro que van a querer saber es quién que es el papá.
5: La curiosidad siempre va a estar de saber quién es, pero es que le están haciendo una campaña de que y una presión como que quieren que ella publique quién es el papá y diciendo, "Ah, no, porque es un delivery. Ah, no, porque tienen tantos años juntos." Señores, puede ser lo que sea, puede ser hasta un limpiabota, puede ser lo que sea, y usted no tiene que ver con eso. Esa es la vida de ella. Y si ella quiere tenerlo en privado,
2: si está preña, ¿quién es el papá? Nada de esa vaina me importa a mí. ¿Por qué? Yo no llevo esa vida.
6: A mí tampoco me importa.
2: Ni voy a mantener esa vida.
3: Es lo que yo diga. ¿Qué va a cambiar en mi vida cuando yo sepa de que quién es el papá de la barriga de Alexandra? ¿Qué va a cambiar en mi
2: vida?
3: Nada. ¿Van a terminar los apagones?
2: No.
3: ¿Los motoristas van a ser más educados?
6: Se va a arreglar lo de la salud mental en la calle.
2: Menos.
3: Entonces, la gente tiene que dejar su presión.
2: Ahora, tú eres muy entremetida.
3: ¿Por qué?
2: Tú bien traes esa cuestión ahí. Mira. Dicen que el chisme a uno no le importa, pero entretiene mucho.
5: No, es que eso no es chisme. Yo estoy alzando la voz por esa mujer, porque Dios mío, yo no entiendo. La gente tiene una presión y una cosa de que lo que nace, que dejen esa mujer vivir su vida tranquila.
2: Mírame, si ella entrega o no entrega, es de ella.
3: Ahora eso
2: ella
3: es
2: tuvo una relación y al final, con Mozart, con un artista, la tuvo. Ya eso es tiempo pasado. Ella seguirá siendo la mamá de Charlotte.
3: Claro.
2: Eso sí.
3: La MVP,
5: claro.
6: MVP. La que la prende y la paga cuando ella quiera.
5: Hay dos personajes que la prenden y la pagan cuando quieran, que son la MVP y Alexandra.
2: ¿Qué?
5: Claro.
2: ¿Cómo
6: no sé lo mismo.
2: ¡Vamos, comerciales!
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1: ¿Quién la prende? ¿Quién la paga? ¿Quién la paga? ¿Quién la prende? Prende, prende, prende, prende. ¡Ay, Dios mío!
2: Aquí en República Dominicana hay dos, ¿eh?
1: Hay dos.
2: Sí.
1: ¿Y cuáles son?
2: Sí, Valerie.
3: Alexandra es MVP.
1: ¡Ay!
3: No, eso fue por decir Alexandra y Amelia Alcántara.
2: Yo entiendo que Yailin la prende más rápido.
3: Sí.
2: Más que Amelia.
3: ¿Tú sabes que queda demostrado?
4: Yailin la prende internacionalmente.
3: Queda demostrado que Amelia es la del contenido porque, claro, desde que Amelia se va de un programa como que ya
1: claro, lo que pasa es que por eso Amelia, como Amelia fue tan, habló de su realidad, Amelia hablaba de realidad, Amelia no iba a ser personaje en las redes ni en ningún programa. Amelia, era real, contó su realidad.
2: Yo contengo una historia aquí que Amelia le desmontó la película a muchas comunicadoras.
1: Sí,
2: porque
1: sí,
2: para todo el mundo anteriormente, para nadie es un secreto que antes las comunicadoras, eso era así como muy, tú sabes, y todo el mundo, ay, es una mujer pulcra esa mujer, aunque obviamente en los pasillos se comentaba todo lo que pasaba, pero eso era algo entre ellos. El que veía tras pantalla así no sabía todo lo que se meneaba ahí. Pero cuando Amelia llegó, contando todo lo que, tirando a todo el mundo en medio.
3: Honestamente, señores, ¿ya? Duélale a quien le duela. Ajá. Y si usted no lo quiere aceptar, problema suyo. Pero Amelia Alcántara hizo un cambio en la farándula de nuestro país. Porque anteriormente la farándula era ácida, pero no era tan personal. Cuando llega Amelia contando las cosas que ella hace, cómo ella chapeaba a los chicos, cuando tenía problemas con alguien de las redes, que ella comenzaba a tirarle los trapitos al sol, la primera que empezó a hacer eso fue Amelia.
1: Y se le
3: viralizaban. En día eso es algo común entre la mayoría de personas de las redes.
1: ¿Tú serías capaz de decir tu realidad o tu historia así como la dijo Amelia?
3: Es que, señora, no que yo soy una santa, pero mi historia, honestamente, no es que yo tenga cola que me pisen.
1: Ok. Bueno, y Amelia llegó más adulta que tú también.
3: También, claro.
1: ¿Entiendes? Llegó con, tú sabes, con un ruedo un poco más largo y así es la vida.
3: Pero de que no, me vaya a pasar,
1: sí.
3: Lo dudo, porque es que lo que tú dices en las redes sociales todo el tiempo se queda ahí. Y en algún momento de mi vida yo quiero ser madre. Y yo no quiero que cuando mi hija vaya a tener 15 años, vaya a las redes y vea esas cosas que yo decía de intimidad, ejemplo, de que si yo estaba con fulano, si no estaba con fulano. En caso de que pase, ¿verdad? Entonces, como que como madre, pensando en una madre futura, como que me daría penita. Y no
1: te,
3: sé.
1: Te daría penita, no te daría vergüenza.
3: Es vergüenza.
1: Porque
3: vergüenza.
1: La vaina es que me quieren cambiar ahora de que penita por vergüenza. A usted le daría vergüenza.
3: Y que no sé, que también la vayan a relajar y que le digan, ah, no, porque tu mamá chapeaba viejo. Ejemplo, que Amelia Alcántara lo ha dicho abiertamente de que ya lo hacía. Entonces, como que si en algún punto de mi vida, no espero nunca pasar por ahí, yo diga mis cosas personales en un micrófono, en los medios de comunicación. Fuerte
1: la sombra. Sí, lo que pasa es que hay mucha gente vendiéndole sueño a uno en medio de comunicación con un micrófono al frente, con una cámara al frente, y uno se la cree.
3: Es que tú puedes ser la persona más desacatada del mundo o más malo del mundo, pero tú eres que sabes si tú quieres decir tu vida, porque tú tienes derecho a tu privacidad.
2: Mira,
3: no es obligado tú sentarte aquí a tú decir tus intimidades.
2: Mira, en ese sentido, Rafi, usted no está obligado a venir y sentarse aquí frente a una cámara, decir yo hice, yo soy, yo fui. Usted cuenta de usted lo que usted quiere contar.
1: Lo que quiere que la
2: lo
1: gente
2: lo que la quiere
1: sepa.
2: Que la gente sepa. Y lo que usted quiere contar también, porque puede ser que no es que yo tenga cola que me pise, quizás, pero no es bien visto que yo venga y me siente aquí a contarnos porque yo estuve con fulanito. Ah, que fulano, tuve el dueño de que ese también pasó.
1: Me desbarató.
2: No, eso se ve mal, señores. Ahora bien, ella lo hizo. Fue lo que le funcionó.
1: Sí.
3: Amén.
2: Revolucionó una parte de la farándula, no de la comunicación, sino de la farándula en sí. ¿Le sigue funcionando?
1: De la farándula ácida.
2: Sí, ¿le sigue funcionando? Bueno, pues bien.
4: Lo que pasa es que ese tipo de personas no le dan mente ni piensan a futuro, como por ejemplo Valerín, yo me incluyo de que yo cuido mucho, ¿verdad?
1: Sí.
4: Todo claro, cuido mucho eso porque en un tiempo se supone que voy a ser madre, si así Dios me lo permite, y no quisiera que a mis hijos lo atacaran con eso. Y no solamente eso también, que uno, mira, cuando a uno lo crían con valores, tú me entiendes, educación, uno no va a venir a tirar todo eso por la borda, dije, por ciertos likes, ciertos números, ciertos views, son cosas, pero eso uno lo piensa por la educación que le dieron a uno, por sí. los valores con los que criaron a uno, porque si a mí, déjame decirte, no me hubiesen criado con valores, sí. hace rato, mira,
1: tuviera desacatadísimo,
4: mira,
1: desacatadísimo tú tuvieras.
4: No, espérate. Eso que acabo de decir, sí. eso es lo que hacen y piensan muchas Está personas, bien, pero cuando sí. uno lo crían con ciertos valores, uno piensa las cosas antes de hacerla y por supuesto decirla.
1: Quiere decir que si tu papá y tu mamá no se hubiesen dedicado a educarte con valores, hoy en día tú estuvieras desacatadísima.
4: Ay, no, es algo, no. Yo creo que yo hubiese sido una muchacha buena como lo he sido hasta ahora. Ah. Sí, sí, realmente, porque eso también, tú sabes, algo que va mucho como es la persona, porque sí. hay padres que dan valores, educación, y cuando el hijo dice que va a hacer lo que va a hacer, no sí. importa lo que el padre o la madre haya hecho.
1: Recuerda que yo dividí, no yo, sino algunos psicólogos han dividido y han dicho, y tú mira en las redes porque uno lo está mirando cosas.
4: Sí, sí.
1: Que cuando tú armas una cruz, y ahora tú tienes que agregarle también ese tipo de conducta que nosotros utilizamos, tanto una conducta laboral, una conducta para el público, una conducta que yo no quiero que nadie sí. sepa que es mío personal, sí. y una que yo tengo con mi
4: te
1: familia.
4: Entiendo perfectamente.
1: Y la de las redes sociales.
4: Sí, te entiendo perfectamente. En mi caso, soy así mismo, mira, y digo y aplico mucho el que como tú te debes de comportar en tu lugar de trabajo, no es necesario que te comportes en tu casa. Jamás. En mi casa yo soy más liberal.
1: Pero hay una esencia
4: en mi casa
1: en ti,
4: yo soy mucho más extrovertida, pero por ejemplo, aquí yo no me voy a venir a comportar como yo me comporto en mi casa o como me comporto con mis amigos, por ejemplo. ¿Por qué? Porque se supone que hay un cierto nivel de uno hacer las cosas en cada momento.
2: Exactamente, pero hay gente que es chismosa, entremetida,
4: no, claro.
2: hasta la taza, que quiere saber, no, claro, tengo que no tengo que decirlo, no me puedo quedar con esa. Hay gente tan entremetida y tan chismoso
1: sí. Ay, sí.
2: que quiere saber todo lo que tú haces
4: claro que
2: fuera,
4: sí.
2: dentro, aquí, sí. con fulanito, con perencioso, señores.
4: Y tú tienes el señores. Poder de tú darle, o sea, decir o

0: moverte dándote tu toquecito de alcohol.
1: De que porque ahí uno refleja su verdadera personalidad. Sí, sí. No, yo cuando tomo, las pocas veces que tomo, yo lo que me río mucho.
0: Ay, que tú eres muy risueña entonces. Uy, qué picante. Diga usted, señora Valerín, ¿qué pasó? ¿Por qué esa mirada?
2: No.
0: No,
2: escuchando a Tanisha, de que es una persona
0: reservada.
1: Sí, eso se nota. Claro que sí.
2: Aparte, continuando con el mismo tema de que tú tienes derecho realmente a tu privacidad.
1: Claro.
2: Y a ti, o sea, a nadie le da el derecho de querer averiguar por todos los medios cosas de tu vida.
0: Ah, bueno, sí, pero la gente es lo que hace. La gente va a saber lo que tú publicas.
2: De que lo hacen, lo hacen.
1: La gente lo hace. Incluso, y lo hacen de manera maliciosa.
2: E incluso lo pueden hacer, pero ya a divulgar, y más en un medio de comunicación.
1: Mira cómo está la cosa tan dañada en nuestra actualidad aquí. En nuestra sociedad, que sí. Si una persona no publica nada en redes sociales, dice, tú no sales, tú ni has ido a ese lugar.
0: Eso me encanta.
1: Tú no, sin saber, sin saber, sí, exactamente. Y yo soy así, yo muestro, por ejemplo, en mis redes sociales lo que yo quiero que vean, lo otro me lo reservo.
0: Déjame ver, hello, buenas. Dios mío, pero ¿por qué el mudo llama a esta hora? 809-563-0937. 809-221-2116. Esta radio es suya. Anímese, márquelo. Entre, mi tío. Lo que le gusta al pueblo.
1: No, dímelo bien. Lo entremetido.
0: Lo entremetido.
1: Así.
0: Lo entremetido.
1: Tal cual.
0: ¿Lo estoy diciendo bien?
1: No me diga entremetido. Es lo entremetido, tal cual. Rafa.
0: Dime si lo estoy diciendo bien. Lo entremetido.
1: Así.
0: ¿Te
1: claro,
0: gusta?
1: Rafa, sí. ¿Qué te pasa?
0: Sí. Saludos.
3: Coño, la gente tiene que entender que el que uno no quiera subir su vida personal o familiar, sí. No quiere decir que uno no tiene vida.
1: Exactamente.
0: Mira, lo que pasa es que
3: yo he aprendido que lo que tú subes a las redes son armas que tú le estás dando a la gente para atacarte. Con cualquier cosa, o sea, hasta una gente que quiera hacerte daño personal. Si ve que tú subes fotos de una hija tuya, un familiar tuyo, y dice, mira, por ahí podemos hacerle algo, un familiar, sí. Lo que sea. Entonces yo he aprendido eso, como que lo mismo es mío, lo que yo vivo es mío, y ya eso es lo que me interesa. A mí no me interesa que nadie lo sepa.
1: Claro.
0: Es real.
1: Así debe de ser.
0: Porque
2: la curiosidad siempre va a estar.
0: Sí.
2: Si tú subes o no subes, la curiosidad siempre va a estar. Siempre va a haber una persona que quiere saber, qué sé yo, en qué tú estás, o sea, que siempre anda mirando, siempre anda curioseando, eso siempre va a estar.
1: Hay un
2: lo
1: dicho,
2: malo está.
0: Pero esa persona ni siquiera se coro contigo muchas
2: pero lo
0: veces.
2: Malo está sí. En tú utilizar ese tipo de cosas para hacer un daño.
0: Sí.
1: Mira, Valerín, hay un dicho que dice que la curiosidad mató al gato.
2: Uh-huh.
1: No fue el gato.
2: Al ratón.
1: No, al ratón. Estoy por calor de ahí. Al ratón. La curiosidad ahora mismo está matando más gente que ratones. La gente se vive buscando problemas. Porque es que es muy curioso. Y lo que averigua lo utiliza para mal. Entonces, deje de ser tan maldadoso y aunque usted se entere de algo, manténgalo callado. Así usted no se mete en problemas. Vamos a una pausa, dicen por ahí.
0: ¿Y quién dice?
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3: Vamos arriba, hombre, ¿qué es lo que pasa en este miércoles? Dime tú, Tani.
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3: Allá.
4: Una disculpa a nuestros oyente, porque estamos en vivo y esto es lo que pasa aquí, mi gente.
3: Tranquilo, bueno, pues no, estamos gozando todo, que estamos, no estamos gozando.
4: Claro, se puso nuestro en vivo aquí en el móvil, pero nada, eso es
3: por
4: parte,
3: gozando,
4: de, eso es parte
3: que
4: del oficio.
3: Y en la Lórica te esperamos. Claro, che, mejor. Che, bueno, ¿tú hablas inglés?
4: No.
3: ¿Francés?
4: No.
3: Ay, no, no hay billete para ti, entonces, date quieta.
5: Está tarde.
3: Ah, pero ven acá. Así es que nosotros andamos, señor. ¿Y qué es lo que pasa? Cuenten, miren, veo un gallero. ¿Ustedes vieron el video del gallero que sale ahí apostando de aduro? Apostando dinero, pero con los cartoncillos rojos.
6: No, eso fue a propósito, Rafi.
3: ¿El qué?
6: Eso fue a propósito. Ya la inteligencia artificial, los videos a propósito, las cosas mal hechas a propósito, ya me tienen a mí frustrado.
3: Pero ¿cómo tú puedes estar diciendo que tú vas tanto?
6: Pero él venía demasiado para atrás, como para que lo vieran. Entonces, si tú me estás diciendo a mí que tú sabes que tú andas con unos pantaloncillos rotos, ¿para qué tú me meneas tanto la vaina para atrás?
3: No, pero tú realmente... ¿Y si él no sabe?
6: Él sabe, porque ¿cómo tú no vas a saber, Rafi? ¿Tú no sabes lo que tú te pones?
3: El de dientado, el que más le gusta revisar los coros.
6: Bueno, y el que tiene mal olor, el que más le gusta hablar.
3: ¿Es real?
6: En verdad, sí. Ahí te la doy. Pero no, él tiene que saber, claro que sí, porque a menos que lo andaran arrastrando a él en el cemento...
3: Sí.
6: Él tiene que saber que anda con ese bolsillo.
3: Oye, pero ¿qué hace un tipo apostando dinero en una gallera? Nosotros hablamos de gallera ahorita, de apuesta y eso, pero ¿qué tú haces apostando con los cartoncillos rotos y dándole tanto fuinfuán a esa nalga?
6: No es lo que te estoy diciendo, él la tiró demasiado para atrás. Solo para que se la viera.
7: Pero en caso de que sea real, ahí recaemos en el tema que hablábamos ahorita con el tema de las apuestas, que hasta dónde puede llegar una persona por el vicio de apostar. O sea, mira, suponiendo que sea real, ¿verdad? Mira cómo es este hombre apostando grandes sumas de dinero y está en unas condiciones que, concha,
3: no. Que no le da tiempo comprar cartoncillos. No. Donde hay mujeres que van a los lugares a vender calzoncillos interiores de hombres.
6: Ustedes se dejan llevar, dice. No. Yo te estoy diciendo a ti que eso fue a propósito.
3: A propósito, entonces.
6: Claro que sí.
3: No, eso no tiene madre.
6: Claro que sí.
3: Eso no tiene madre.
7: Claro puede que ser sí. Que sí.
6: ¿Cómo la gente? ¿Cómo una gente? Sí, ¿cómo tú me vas a decir? ¿Tú me vas a decir que tú no sabes con lo que tú andas puesto?
7: Exactamente.
3: Mira, yo
7: aunque también.
6: Y no es un hoyito, porque si eso fuera un hoyito, sí, no fuera nada. Cualquiera se le pasa.
7: Eso mismo te iba a mencionar y destacar que hay personas que a veces no se dan cuenta de que en la vestimenta tienen un hoyito pequeño, pero ya si es algo muy notorio. O sea,
3: revísame que a lo mejor
7: revísate,
3: mío está roto a lo mejor, pero yo lo que, óyeme, ¿cómo? Ahora tú lo giaste bien el tipo.
6: Claro que lo gié bien.
7: Ahora,
6: claro,
7: Rafi,
6: que sí.
7: Hay muchas vertientes también, porque ponte que él busque ese dinero prestado o que ese dinero
3: era de otro, que era de otro.
7: Y que él aprovechaba con la típica, que tengo tanto, déjame duplicarlo.
6: No, espérate. Déjame, para que los oyentes y todo el que esté viendo el live ahora mismo se enteren de qué es lo que nosotros estamos hablando, vamos a colgar en nuestra historia de Lo Entremetido
3: el video
6: para que usted vaya y lo vea y usted me comente ahí si eso fue a propósito, si él sabe, si no sabe que, que él tenía esos voces de esa manera, porque es que de mi parte yo te digo que no, pero es que él sabe.
3: Espérate, déjame.
7: El punto mío, lo que yo digo, ejemplo, yo puedo pedir dinero prestado, o sí, puedo dar un tumbe por ahí, o yo puedo, no sé, enfermar a un primo, amigo del hermano, que necesite esa cantidad de dinero.
3: No amaneció en
7: que,
3: su casa.
7: O que ese dinero no sea mío, que yo lo conseguí por otra parte. Y yo, en mi cuenta no están. Yo lo conseguí por otra parte. Yo fui y lo jugué.
6: Déjame chequear. Ah, mira cómo dice aquí. Mira, ya vinieron a defenderlo. Lo que pasa es que él cada vez que va a la gallera con esos pantaloncillos gana. Ya tiene 15 años.
3: Míralo. Entonces, ¿cómo ahí? ¿Estás entendiendo? El tipo tiene un qué.
6: Él tiene su pantaloncillo de la suerte.
3: Entonces, no me diga, su amuleto.
6: Él tiene su amuleto ahí. Entonces no me diga tú, a mí diga que una gente no va a saber con qué anda.
3: Déjame chequear. Dime.
8: Claro que. Un saludo para Valerín MVP.
3: Ey, así no.
9: Los oyentes están ahí atentos. Con el pantaloncillo de estar en la casa los domingos tirado.
3: Espérate. Porque a mí me gusta usar unos calzoncillos medio de bembao para dormir. Porque como que me gusta dormir suelto así. Pero me tengo que poner un pantalón corto ahora por los temblores y la vaina. Y, por si acaso, tiene uno que salir corriendo como la vez del maremoto. ¿Se acuerdan ustedes?
6: Claro.
3: Bueno, Valerín estaba chiquita cuando el maremoto.
7: Que yo recuerde así, ya van dos alertas que dan de terremoto en poco tiempo.
10: Por eso es bueno, mi gente, que ustedes no duerman desnudos. Siempre duerman con su pijamita, claro, es porque verdad. Uno nunca sabe.
3: ¿Tú duermes siempre con tu pijamita?
10: Por supuesto, sí. Desde pequeña, por eso mismo, porque yo siempre he sido muy despierta. Y una vez yo escuché que alguien dijo, si se arma un corre-corre, uno no puede dormir y que solamente en ropa interior. Y desde chiquita yo cogí eso y dije, cierto, es muy cierto.
6: Ah, pues tú eres muy inteligente.
10: Y mira, sí, desde chiquita, yo estaba chiquita, yo me atrevo a decir que yo tenía como algunos 6 o 7 años y desde ahí siempre bueno, duermo con pijama, mi amor.
7: Dios
10: siempre
7: me libre y me guarde, pero a mí me puede coger una emergencia de madrugada porque yo duermo con pijama.
10: Esos no son vientos que tumban palmas.
3: ¿Quiere decir que usted duermen bajo aire ustedes?
10: Sí.
7: Aunque yo duerma con abanico.
10: Aunque yo duermo
7: en pijama. Porque la pijama puede ser corta incluso.
10: Mira, yo puedo dormir sin luz y siempre tengo que sentir esa batica o mi pantaloncito y mi
7: polochecito. De hecho,
3: ya yo sé que tú no eres casada.
7: En mi caso, lo mío es por costumbre, porque desde chiquita como que mi mamá me acostumbró siempre a dormir con pijama.
3: Sí.
7: Y yo puedo llegar cayéndome de un sueño y yo ni así ni duermo desnuda ni me duermo con la ropa con la que me quito mi ropa, sí, pongo mi pijama. Yo puedo,
3: alguien te quiere decir algo, saludos.
11: Lo que pasa es con esa vaina de los gallos.
3: Sí.
11: Hay gente que están en la gallera apostando gallos y no son los dueños de los gallos y no tienen dinero.
3: Okay.
11: Entonces están apostando dinero ajeno de otra gente que les da para que lo apueten. Gente que no son apostadores, que le meten a la vena de los gallos, que no saben de gallos, pero les gusta apostar en los gallos.
3: Ok, tú ves, pero ya sabemos que es un amuleto, los calzoncillos, el amuleto de la suerte, sí, del tipo.
7: Ese hollín le tienen que incomodar a él porque con ese abiertazo que tiene ese boxer.
3: Está cogiendo más fresco.
12: Esas mujeres duermen así con pijama porque no tienen marido.
3: Verdaderamente.
12: Ay, padre. Esa amiga va a dormir con pijama. No quiere sentir el calor del hombre.
3: Es verdad.
7: Eso no tiene que ver. No,
6: con tanto calor que está haciendo ahora.
7: Eso no tiene que ver. Eso es igual que la costumbre de que cuando yo tengo que dormir siempre arropada.
3: Sí.
7: Puede haber luz, no haber luz, lo que sea. Y tengo que sentir esa sábana encima de mí.
3: No. Es que ustedes no están casadas todavía.
7: Es que eso no tiene que ver. Porque esas son cosas de uno. Ya.
10: Yo conozco personas que están casadas y duermen en pijama. Duermo con mi pijama, me arropo de arriba abajo.
3: Sentir el calor humano es rico.
7: Claro, es rico. Y más a mí que si me gusta, por ejemplo, si duermo acompañada, una piernita, una cosa, pero con mi pijama puesta.
3: Déjame saber.
7: Hasta mi mamá, si duermo con mi mamá, tengo que sentir ese calor.
3: Espérate. ¿Quieres decir que tú estás durmiendo ya con alguien?
7: Ella te dijo que con mi mamá.
3: Pero Valerín, date quieta.
7: No duermo sola.
10: A buen entendedor, pocas palabras. Tú tienes que aprender a asimilar porque claro. Ella, antes de que te lo preguntaras, ella lo dijo en oración.
13: Hasta con mi mamita.
7: Con mi mamá que duermo.
3: Espérate, porque los tigres quieren saber si tú has sentido el calor de un tigre.
6: Yo quiero preguntarle a la audiencia. Ay, si ellos ya le han dado su brechadita en Instagram a la muñecota.
10: Claro que sí, claro que sí. Ellos van por allá y me dan calorcito. Por allá, por Instagram.
6: Entonces, por Instagram, a ti te gusta recibir el calor, pero en persona no.
10: Ay, yo lo he recibido.
3: ¿Cómo va a ser? Porque, óyeme, que la temperatura sube.
10: Sí.
3: Ese calor, tú lo, como que, dije que una sábana, dije que una frisa. A mí me molesta en la frisa.
10: No, a mí no me molesta. Y mira, duermo con una frisa, para que sepas, y me encanta sentirla.
6: Yo tengo que ponerme la frisa incluso en un pie.
10: Así mismo, hay luz, o un calor, brazo, sí. Algo, pero no. Tengo que sentirlo.
6: De hecho, en mi caso, de la verdad, frisa, señores, yo tengo un apego emocional con una frisa, que yo digo que cuando yo vaya de mi casa, yo me llevo mi frisa.
3: Lo grande del caso. Que vámonos a los comerciales, porque Valerín no ayuda, señores, Valerín no ayuda.
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2: ¡Uy! ¡Ataca, Chapulín! ¿Cómo te gusta? ¿Te gusta así?
3: Sí. No, me gusta activo.
2: Ah, ¿te gusta?
3: Arriba.
2: ¿Te
3: gusta arriba, va. A mí me gusta suave también.
2: A ella le gusta suave. ¿Y a ti te gusta arriba?
3: Con ánimo.
2: Con ánimo. ¿Y a ti te gusta?
4: Tú sabes cómo que a mí me gusta, Rafi. Tú sabes que a mí me encanta que tú animes a nuestros oyentes, que tú muestres de la energía con la que nosotros estamos aquí en esta cabina, todo lo que nos hemos reído aquí, siempre para nosotros, o principalmente para mí, es un placer y un desestresante. Yo no veo esto como un simple trabajo, veo esto como un desestresante. Ay, aparte, sí. Porque uno se la pasa muy bien aquí, las opiniones, me encanta cuando la gente se entremete con nosotros y opina de todos los temas que nosotros traemos aquí, entonces sí, así me es. Encanta cuando tú estás animado, tú lo sabes.
2: Eso, ya, eso te respondí. No, me suena okay. Rico, porque cada uno de ustedes me tiene un aprecio. Uno dice que arriba, el otro dice que te encanta, el otro dice que es suave, pero bueno, cada quien tiene sus gustos.
4: Sí, por supuesto.
2: Y eso es bueno.
3: Es bueno de todo un poco.
5: Así mismo como los oyentes de Lo Entremetido, que sienten gusto, placer, escuchándonos, sabroso, claro. Sabroso. Tienen un gusto especial por nosotros.
3: Y que siempre están ahí conectados, escuchándonos. Que bueno, sí, que no.
2: Me dice que la comunidad tuya completa te está viendo ahora mismo por
4: YouTube. Santo Domingo Este.
3: Ay, bueno, sí, en el en vivo hay personas que me conocen. Gracias por conectarse, por el apoyo, de verdad.
2: Están viendo la muñecota.
3: Me hace sentir demasiado bien, muy feliz.
2: Por YouTube.
3: Un besote.
4: Wow. Pero que entonces también a mí me dijeron, tú sabes, porque la gente dijeron? Siempre cuenta. Ajá. Que entran unos cuantos y de que abrecha Valerín, que Valerín está, ya tú sabes.
3: ¿A mí?
4: Claro.
3: Sí.
4: Claro que sí.
3: No he visto esos comentarios.
4: Pero yo te estoy diciendo que a mí me lo cuentan.
3: Epa.
4: Tú tienes tu fanaticada.
2: Tú tienes tus seguidores.
4: Igual que Rafi el Negro.
2: Sí, yo tengo mis seguidoras.
4: Igual que Lourdes Medina.
3: Igual que
4: Galán. Igual que nuestro abogado estrella, Billy Jerónimo.
3: Igual que tú.
4: Igual que esta servidora, Ingrid Carmona. Claro que sí.
5: Ayer te estaba mandando saludos, de hecho.
4: Ah, sí.
5: Sí, tú quieres oyente.
4: Que tú veas.
2: Hello, buenas. Me chequeé, espérate que.
6: Bueno.
2: Señor
5: Califa, hola. Esta es la hora que tú vienes a aparecer. No.
2: ¿Para quién?
6: Para la señora Carmona.
4: Ajá.
6: Sí, porque ella tiene experiencia, según ella lo explicó hace un ratito.
2: ¿En qué área? ¿En qué área?
6: Ella fue banquera.
4: Ajá.
6: Que ella fue banquera en una época de su vida.
2: Sí.
4: Sí, sí.
6: Le quiero hacer una pregunta.
4: Cuénteme.
6: ¿Es cierto que la banquera hace pipí en una lata?
4: Ay, Dios mío.
2: Hay probabilidades.
4: Ay, Dios mío.
2: Hay probabilidades.
4: No, mira, muchas de mis excompañeras sí tenían que hacerlo, pero yo tenía la ventaja de que yo vivía cerca y no tenía que recurrir a ese tipo de cosas. Entonces, cuando tú hablas de banqueras en sí, tú te estás refiriendo a todas y no todas hacen lo mismo.
2: Y no
4: porque te puedo decir que dicen que la banquera siempre tienen un motorista. No todas tienen un motorista.
2: Pero tampoco son el mismo tipo de banca.
4: Exactamente.
2: Hay banca deportiva también.
4: Entonces, en ese sentido, te puedo decir que gracias a Dios yo tenía mi casa cerca. No tenía que orinar en una lata, Califa.
2: Oye, dice alguien por aquí, espérate, déjame chequear esto, dime.
7: Ah, pero esos muchachos son responsables, mira, yo te mando un saludito ayer, Ingrid, y te lo guardaron.
3: Claro.
7: Se puede dejar mandado con ellos.
2: Es verdad, oye, sí, claro.
4: Ah, pero tú uno nuevo.
2: Sí, hay nuevo.
4: Ay, que uno nuevo. Hola, corazón, un placer, sí, me dejaron mi saludo. Qué bueno.
5: Bien. Fue él que te mandó tu saludillo.
4: Ah, sí. Ok.
2: No, pero bueno, preguntó por ti varias veces el seguidor tuyo.
3: También,
4: ah, sí.
3: También le preguntó, sí.
4: Ah, ok. Me alegra saber
2: eso. Tu seguidor entremetido.
4: Me alegra saber eso. Un placer, un beso para todos.
2: Sí. Bueno, y esos besos que ustedes mandan, ¿a dónde que van?
4: A donde ellos quieran.
3: No, Ahí.
2: ¿Quineadito?
3: Sí.
2: ¿A ti te han dado tu beso quineadito?
3: Ah, no, espérate.
4: Espérate, yo pensé que para dónde era que iban, o sea, que para quién. Pero ¿para dónde? No, un beso con agrado. ¡Mua! En la mejilla.
2: Pero, Caniche, ¿te han dado tu beso quineadito, Guillao?
3: Pero esquineado, ¿en qué sentido tú lo dices?
4: Porque la media luna, la media luna.
3: La media luna.
8: Claro que sí. Pero tú sabes que hay tigres que son medio frescos. No son nada tuyo. No,
5: honestamente.
8: Ay, no, pero no, quieren
3: no,
8: Rafi,
3: no. El beso yo no me refiero a cualquier tigre, mi pareja, ¿qué pasa?
5: El beso esquineado, yo siento que eso como algo ya también como para muchachos.
2: Es que suena...
5: Yo siempre he tenido. Sí, como adolescente, cosas así, son muchachitos.
2: Aguántate, que hay unos tipos frescos que tú siempre te acostumbras a darle besito en la mejilla y de repente...
3: Y hay un día... Si me hacen eso, le doy un galletón fácil, claro.
2: Es una falta de respeto.
3: No, es que es una falta de respeto. Como yo voy a venir y que saludo a un hombre y que estando... Vamos a suponer que estoy soltera y que yo haga eso. Es una falta de respeto.
2: Es verdad.
3: Claro. El hombre no se va a quillar, claro.
4: Lo que pasa es que hay gente que le gusta que le falten el respeto.
3: Pero, exactamente. Pero yo sé que la mayoría de mujeres sí estaría de acuerdo con lo que estoy diciendo.
2: Es verdad.
3: Claro, eso es una falta de respeto. ¿Cómo tú reaccionas si ven un tipo y te hace eso?
4: No.
8: O sea, hay mujeres que han esquineado.
3: Sí.
5: Prefiero vender piña.
2: Chacha, ¿qué fue? Ay, Dios, espérate.
7: Ángel García, de este lado, Ingrid. Ángel García.
4: Ay, mi amor.
8: Mi amor.
4: Un beso para ti.
8: Ángel.
4: Sabía que esa voz era conocida.
2: Ay,
3: lo conozco.
2: Soy loca con Ángel. Pero,
4: No. Así como Tanisha tiene sus seguidores, sus amigos, la gente que.
5: Oye,
4: de uno que sí.
5: Ángel, su amor.
2: Ángel, vámonos.
4: No me meta al medio.
2: Señores,
5: de verdad que para nosotros siempre es un placer tenerlos a ustedes de oyente. Muchísimas gracias por sintonizar tanto en la radio en vivo como en nuestro en vivo de YouTube. Bye, bye.
2: Abul, señores, sabrosa tarde.

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